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0: Bienvenidos al programa, soy John Ankerberg. Ya escucharon de nuestros tres invitados, daré más detalles en un momento, pero quiero hacerles esta pregunta. ¿Y si en menos de un segundo todos los cristianos que conoces desaparecieran del mundo? De eso vamos a hablar. La Biblia dice que pasará. Y creo que es uno de los pasajes más fantásticos de la Biblia. Y el problema es que muchos ni siquiera lo han escuchado. Y mis invitados son tres de los mejores eruditos bíblicos en profecías. Tienen todo tipo de títulos. Y entre los tres juntos han escrito 157 libros sobre profecía. 157 libros, amigos. Solo digo, y son buenos, son muy muy buenos. Tenemos al doctor Mark Hitchcock justo en el centro, tenemos a Jeff Kinley aquí a mi izquierda y el doctor Ron Rhodes está aquí a mi derecha. Gracias a los tres por estar aquí. Quiero empezar contigo, Mark, y este es uno de los pasajes bíblicos más importantes en las escrituras sobre los acontecimientos que ocurrirán en el futuro. Está en el libro de Primera de Tesalonicenses 4, 13 al 18. Quiero leer un pasaje y luego quiero que comentes sobre qué trata este pasaje. Es Primera de Tesalonicenses 4, 13 al 18, donde Pablo, el mismo apóstol Pablo, dijo a los cristianos tesalonicenses: pero no queremos, hermanos, que ignoren sobre los que duermen, los que han muerto, para que no se entristezcan como lo hacen los demás, que no tienen esperanza. Porque si creemos que Jesús murió y resucitó, así también Dios traerá con él a los que durmieron en Jesús. Por lo cual les decimos esto por la palabra del Señor. Pablo no está inventando, el Señor lo inspiró. Que nosotros, los que estemos vivos y que permanezcamos hasta la venida del Señor, no precederemos a los que durmieron, pues el Señor mismo descenderá del cielo con voz de mando, con voz de arcángel y con la trompeta de Dios, y los muertos en Cristo se levantarán primero. Entonces nosotros, los que estemos vivos y que permanezcamos, seremos arrebatados juntamente con ellos en las nubes al encuentro del Señor en el aire. Querrán oír lo que significa más adelante. Y así estaremos con el Señor siempre. Y termina con estas palabras. Por tanto, confórtense unos a otros con estas palabras. Doctor Mark Hitchcock, este es un pasaje bíblico de los más importantes acerca de lo que Cristo hará en el futuro. ¿De qué se está hablando?
1: Bueno, el apóstol Pablo responde a su pregunta cuando dice: no queremos que ignoren o desinformados sobre los que duermen. Al referirse a los creyentes como los que duermen, él habla sobre sus cuerpos. No está hablando de que el alma se duerma cuando una persona muere. Una separación tiene lugar. No es el fin de la existencia. No es la aniquilación. Hay una separación entre el alma, el espíritu, la parte inmaterial de nosotros y el cuerpo. Existe una enseñanza o doctrina falsa llamada sueño del alma, que sugiere que el alma puede existir en un estado de inconsciencia después de la muerte. Pero la Biblia es muy clara en que el alma no se puede dormir. Inmediatamente, cuando un creyente muere, el alma de esa persona va a la presencia del Señor y en comunión consciente con él. Jesús le dijo al ladrón en la cruz en Lucas capítulo 23, verso 42: hoy estarás conmigo en el paraíso. Grandes. El apóstol Pablo, en 2 de Corintios 5, 8, dice: estar ausentes del cuerpo y habitar con el Señor. Y Pablo, en otro pasaje, en Filipenses 1, 23, dice: teniendo el deseo de partir y estar con Cristo, pues eso es mucho mejor.
0: Sí.
1: Así que el alma no duerme. El alma va de inmediato a la presencia del Señor para el creyente, pero el cuerpo se irá a dormir. Está en la tumba, pero está ahí en la tumba para el creyente, esperando la resurrección. Esa es nuestra esperanza, que el Señor un día vendrá y va a resucitar los cuerpos de aquellos que han muerto y tendrán un cuerpo inmortal, imperecedero e incorruptible. En el pasaje que leíste dice que, porque si creemos que Jesús murió y resucitó, así también cuando él vuelva, Dios traerá con él a los que durmieron en Jesús. Eso significa que traerá con él la parte inmaterial de esa persona de vuelta, su alma, su espíritu. Será un espíritu perfeccionado. El cuerpo será resucitado. Será un cuerpo inmortal, imperecedero, incorruptible. Entonces una reunión entre el alma y el espíritu va a pasar. Y la buena noticia es que en el verso 15 vemos de dónde obtuvo Pablo esta información. Y dice: les dimos esto por la palabra del Señor. Así que esto no es la opinión de Pablo o un pensamiento humano. Esta es la misma palabra de Dios y esta gran esperanza que tenemos para el futuro, para los que han muerto, que sus cuerpos serán resucitados y reunidos con su espíritu, está fundamentada en la palabra del mismísimo Dios. Esa es nuestra esperanza, una esperanza segura y confiable.
0: Sí. Jeff, cuéntame sobre la expresión arrebatados para estar con el Señor. ¿Qué significa?
2: Sí, es una palabra en el idioma griego. Es la palabra arpasó. Hablamos de nuestra palabra rapto que viene de la traducción al latín. De esa palabra griega arpasó significa ser arrebatado, arrebatar. Se usa varias veces en el Nuevo Testamento para alguien que es llevado de un lugar hacia otro lugar. También es una hermosa imagen de un novio levantando a su novia para llevarla al lugar donde será la boda. Realmente es una historia romántica, es decir, la doctrina del rapto es tan hermosa porque es la culminación de nuestra relación con Jesucristo.
0: Sí. Ron, dime los eventos, ¿cómo pasarán? Solo así los que te vengan a la memoria. Dime, lo acabamos de hablar. ¿Qué va a pasar? Boom, boom, boom, boom, boom.
3: Bueno, primero el Señor desciende del cielo, pero no va a llegar hasta la tierra.
0: Correcto.
3: Se detiene en la atmósfera, en el aire. Emite una orden. Y lo primero que pasará es que los muertos en Cristo se levantarán.
0: ¿Cierto?
3: Son todos los cristianos fallecidos cuyos espíritus han estado con Jesús en el cielo.
0: Sí, pienso en todas las tumbas en todo el mundo abriéndose de pronto y los familiares o personas que amamos como mi madre o mi padre que partieron con el Señor, sus cuerpos realmente salen y se transforman de inmediato y siguen subiendo por el aire. Y luego nos reunimos con ellos, todos vamos al encuentro del Señor, no en Boston, sino en su encuentro en el cielo. Vamos
3: Correcto.
0: Al encuentro con Él en
3: vamos
0: el aire.
3: Vamos al encuentro con Él en el aire. Y luego, otros pasajes nos dicen, como en Juan 14, 1 al 3, que seremos escoltados de vuelta al cielo. Y John, no te pierdas la esperanza que está presente
0: sí.
3: aquí. Estos versos empiezan en el versículo 13, con preocupación, pero terminan en el verso 18, dando ánimo. Personas en todas partes, de hecho, personas viendo este programa, necesitan ánimo. Conocen lo que es tener una esperanza después de la muerte. Bueno, eso es lo que Pablo está tratando aquí. Aquellos que creen en Jesús serán arrebatados. Y de ese punto en adelante, la muerte está muerta, si puedo decirlo así.
0: Sí, yo creo, Mark, que hay mucha gente que está luchando contra una enfermedad ahora y está viendo este programa. O están en Ucrania, no saben si una bomba vendrá de los rusos y borrará todo su edificio o su hogar. O pienso en personas en África o personas en Sudamérica que tendrán un accidente de auto y ¡boom!, ya no están. Quieren saber qué va a pasar con sus cuerpos. Nadie nunca les habló de esto antes. Llegamos a mucha gente en 200 países en todo el mundo. Nos están traduciendo a muchos idiomas. Entonces, queremos ser simples y claros. ¿Qué les pasará a ellos si tienen un accidente o si mueren ahora? En lugar de lo que dijo Ron, que el Señor regrese mientras estén acostados en cama y sean arrebatados. Háblanos de esas dos diferencias.
1: Claro, cuando Jesús vuelva, cuando el rapto tenga lugar, cada creyente estará en uno de dos estados, estará vivo o estará muerto. Si ha muerto, su alma y su espíritu ha estado con el Señor desde el momento en que murió. Pero su cuerpo está en la tierra. Pero para aquellos que estén vivos, cuando el Señor venga, de inmediato serán arrebatados para estar con Jesucristo, serán transformados en un momento, cambiarán cuerpo, alma y espíritu. Así que aquellos que mueran tienen la esperanza de que en ese momento estarán con el Señor conscientemente en su presencia y algún día sus cuerpos serán resucitados y reunidos con su espíritu.
0: Sí.
1: Y para los que estén vivos cuando venga, sabemos que seremos arrebatados y transformados en un momento en un abrir y cerrar
3: sí.
1: de ojos.
3: Y esa transformación es magnífica, John, si puedo agregar esto. En 2 de Corintios 5, nuestros cuerpos terrenales son comparados a una tienda. Nuestros cuerpos celestiales son comparados a un edificio. Imagina a los cristianos en todo el mundo en un instante pasar de una tienda a un edificio. Quiere decir que toma un gran poder.
0: Sí. Tú casi mueres
3: sí.
0: antes de hacer este programa. El hombre que estuvo en tu silla haciendo el programa la última vez estaba hablando con su familia y de repente al hablar todos estaban a su alrededor. Él dijo, nunca pensé que el cielo fuera tan hermoso. Y se fue. Y las personas que están viendo se dan cuenta de que tenemos una fecha de expiración. Y esperamos que este rapto, como se le llama, nos arrebate, tomados por Jesús antes de llegar a la muerte. No estoy ansioso por morir. Tú tampoco ansiabas morir. Y apuesto a que tenías tus ojos en este pasaje aquí.
3: Sí, así es. No tenía miedo en cuanto a cuál era mi destino. Estuve en terapia intensiva por 8 días y estuve al borde. Creo que los doctores esperaban lo peor. Pero te diré algo, John. Jesús tiene la última palabra.
0: Sí, sí.
3: Y él tenía en su buen humor el deseo de tenerme aquí por un tiempo más.
0: Sí.
3: Y estoy agradecido por eso, pero el hecho es que sé a dónde iré. Esa esperanza está muy arraigada a mi corazón. Y si muero, estoy con el Señor.
0: Sí, les diremos a las personas cómo pueden tener esa misma seguridad de que Jesús ha entrado en sus vidas. Y si llegaran a morir en cualquier momento entre ahora y cuando piensan que van a morir por un accidente, un avión que se cae o alguna enfermedad que aparece rápido, el hecho es que ellos lo sabrán con seguridad. Las personas no saben eso, conjeturan, esperan, pero les diremos cómo saberlo con seguridad. Quiero dirigirme a Jeff y quiero hablar sobre lo que la Biblia dice en Primera de Corintios 15:51-52. La velocidad de este evento, el arrebatamiento, donde de repente Jesús decide salir del cielo y viene al aire sobre la tierra. Sonará la trompeta y hay una voz. Puede ser, venga acá, o lo que él diga. Y lo cierto es, ¿qué tan rápido va a pasar según la palabra de Dios?
2: Pablo nos da dos ilustraciones aquí, que será en un abrir y cerrar de ojos. Lo que ha sido medido como el tiempo que le toma a la luz refractarse en tu ojo, y es solo un instante, como si fuera un rayo. También usa la palabra en un momento. Esa palabra momento es la palabra griega atomos, de donde sale la palabra átomo, que significa que no tiene división o un periodo indivisible. Y ten en cuenta, John, estamos hablando de un Dios todopoderoso, que puede hacer todo lo que quiera. Y esa gran transformación a la que Ron se refería y de la que Mark hablaba, de hecho pasa en un instante. Y nos encontramos en la presencia de Cristo. Y lo grandioso del rapto es que Cristo desciende del cielo, los muertos en Cristo se levantarán y luego somos arrebatados para estar con ellos y luego hay una gran reunión en el cielo. Y hablar de esperanza, hablar de un futuro, hablar de tener un sentido de destino, el rapto nos brinda esa esperanza.
0: Sí. Ahora, Mark, escribiste este libro, que es un libro fantástico. ¿Podemos todavía creer en el rapto? Y empiezas con un buen consejo, porque hay personas que son cristianas en iglesias que han sido enseñadas con una visión diferente de los últimos días, lo que llamamos escatología, ¿de acuerdo? Y recuerdo cuando era un niño que había una maravillosa señora que enseñaba a nuestra clase y me habló del rapto. Y cuando era joven pensé, vaya, esto suena como ciencia ficción, ¿sabes? Es realmente un tema. Y busqué esos versículos y luego creí en eso. Pero creo que otros cristianos han encontrado al Señor en su iglesia. Alguien los ha guiado hacia el Señor, y esa es su iglesia. Pero nunca les han hablado del arrebatamiento, la tribulación y la segunda venida. Nunca han oído sobre esas cosas porque su iglesia no necesariamente lo cree. Pero decimos, olvida lo que la gente te ha dicho y te decimos, busca esto por ti mismo en la palabra de Dios. Cuando me convertí en cristiano, alguien comentó, Jesús dijo, él mismo dijo que era Dios. Y le creí y le pedí a Jesús que entrara en mi vida y oré. Y el primer pensamiento fue, ¿de verdad Jesús dijo eso? Tomé mi Biblia y empecé a subrayar cada pasaje donde Jesús dijo y afirmó ser Dios. Y lo probó al resucitar de entre los muertos. Los eventos históricos los cubrimos en otros programas con grandes eruditos y te digo qué pasaron. Pero lo verifiqué en la Biblia. Y es lo mismo cuando llegas a estos eventos de los últimos tiempos. Necesitas verificarlos en tu propia Biblia. Si nadie en tu iglesia ni tu pastor nunca habló sobre esto, o hablaremos sobre las diferentes opiniones que la gente tiene. Pero quiero que tú hables de esta cosa de verificarlo en tu Biblia y lo que esto dice. En un instante, cada cristiano en el planeta Tierra, en un poderoso hecho o acto, lo cual será otro versículo a considerar, desaparecerá. Ahora, eso va a causar caos en la Tierra.
1: Así es.
0: Algunos dicen, no quiero creer en el rapto porque habrá accidentes de auto, habrá pilotos en aviones que de repente se irán, habrá gente en asientos a tu lado y de repente solo estarán sus ropas. Y personas que fueron desahuciadas, de repente desaparecerán. Las enfermeras entrarán y no estarán. Y la gente dice, no quiero creer en el rapto porque habrá demasiado caos. ¿Qué les dirías a esas personas?
1: En primera, el arrebatamiento es real y necesitas creer en él. Ya sea que no quieras creerlo o no te guste lo que dice, necesitas creer en él porque es verdad. ¿Sabes? La gente tampoco le gustaba la idea de un diluvio universal. Cuando la gente no creía que se acercaba, no creían en un diluvio, pero llegó y destruyó el
0: también
1: mundo.
0: También pienso en las personas que escuchan a su meteorólogo. Y él dice, un tornado está por llegar. Y algunos le hacen caso y se van al sótano. Y otros no. Dicen, él no habla en serio.
1: Exacto.
0: Fueron advertidos. Puede que no les guste la advertencia. Pero eso va a pasar, aunque les guste o no. Eso no tiene que ver

0: Si la gente se da cuenta que quizás han oído sobre esto, pero nunca lo pensaron en serio en términos de sí mismos, que Jesucristo descenderá del cielo y va a decir, ven aquí, y la gente que en verdad lo conoce ahora, tienes que conocerlo para así ir con él. Los demás que no son cristianos, en toda la tierra, se quedarán. Entonces habrá caos, y vamos a hablar de los últimos eventos que pasen después del rapto, entrar en la tribulación y luego entrar al reino milenial y cosas así. Vamos a hablar de estas cosas, pero para las personas que dicen, ¿sabes qué? No estoy seguro de que Jesús esté en mi vida, de conocerlo personalmente, de que perdonará mis pecados. Ayúdales, ¿explicarías esto? Y quiero que ustedes también participen en esto. ¿Cómo pueden invitar a Cristo en su vida? ¿Cómo lo hiciste?
1: Bueno, lo hice cuando tenía 5 años. Estaba viendo a Billy Graham en la televisión y habló de cómo todos son pecadores y somos pecadores, pero Dios tomó nuestro pecado y lo puso en Jesús. Y que al recibir a Jesús en su sacrificio por mi pecado, tendría vida eterna y limpiaría todos mis pecados. Y la Biblia dice, todo aquel que invoque el nombre del Señor será salvo. Entonces, como un niño de 5 años, fui y encontré en mi cuarto, me arrodillé e invoqué al Señor y no recuerdo qué palabras usé. No eran palabras grandes, ni elegantes, ni palabras teológicas, pero solo vine como alguien que sabía que era un pecador y necesitaba un salvador y creía en Jesús y confié en él para ser mi salvador del pecado. En ese momento tenía vida nueva y mis pecados fueron lavados y mi vida fue transformada. No ha sido lo mismo desde ahí. Puedes hacer lo mismo, estés donde estés. La Biblia dice que tienes que acercarte como un niño. Vienes y tomas a Jesús como tu salvador, y cuando hagas eso, Él escuchará esa oración y entrará en tu vida. Él te cambiará y tendrás la esperanza un día del cielo.
0: Ron, tuve un compañero que era un ateo acérrimo y fue a la Universidad de Yale. Obtuvo su título en Derecho, se convirtió en editorial Chicago Tribune y un día su esposa se hizo cristiana y se enojó tanto que pensó que se iba a divorciar. Pero empezó a examinar la evidencia histórica de Jesús y descubrió que Él declara ser Dios y lo probó con su resurrección. Y apareció a la gente y la evidencia estuvo ahí históricamente. Pero entonces pensó, ¿cómo invito a Jesús a entrar en mi vida? Y la gente está diciendo, ¿sabes? ¿Qué tengo que hacer para asegurarme? ¿Qué tengo que decir? ¿Hay palabras mágicas aquí? ¿Qué quiere Dios que diga para saber que Jesús vino a mi vida? Y me gustaría hacer una oración por ellos, para que puedan decirlas con ustedes. Y si ellos quieren, sé que hay gente en todo el mundo que están en distintas circunstancias, pero dicen, nadie ha explicado esto para mí antes, pero quiero invitar a Jesús a entrar a mi vida. ¿Los guiarías en una oración para que puedan hacerlo?
2: Ten en cuenta que tu salvación no se basa en tus promesas a Dios, se basa en sus promesas para ti. Y Él promete perdonarte si crees en Jesús. Ora conmigo.

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nos cansaremos, Señor, de darte gracias. Canta conmigo y dile al Espíritu Santo.

para ti, conocerte más cada día, conocerte.

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0: conversando con un amigo de edad avanzada, le pregunté, si volvieras a nacer, ¿qué harías diferente? Él respondió, invertiría más tiempo en mi familia. Les abandoné mucho por causa de mi trabajo y esto ocasiona que aún hoy estén distantes de mí. Es fácil dedicarse a buscar el éxito que la sociedad actual nos ha planteado. Paradójicamente, al final de los días, al mirar hacia atrás, será más significativo el calor de la familia y el abrazo de las personas que ama que los títulos profesionales, el trabajo que ha tenido y el dinero que, en todo caso, no podrá llevarse al partir. Ser exitoso no es tener una agenda llena de compromisos. Al contrario, es dejar un legado de buenos recuerdos en las personas que más ha amado. Le habla Sixto Porras de Enfoque a la Familia.
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2: De San Lucas, capítulo de número 7, versículo 11. Evangelio de San Lucas, capítulo de número 7, versículo 11. Cuando los hermanos se encuentran, responden con un amén. Damos lectura a la poderosa palabra del Señor que nos dice: aconteció después que él iba a la ciudad que se llama Naín, e iban con él muchos de sus discípulos y una gran multitud. Cuando llegó cerca de la puerta de la ciudad, y aquí que llevaban a enterrar a un difunto, hijo único de su madre, la cual era viuda, y había con ella mucha gente de la ciudad. Y cuando el Señor la vio, se compadeció de ella y le dijo: no llores. Y acercándose, tocó el féretro, y los que lo llevaban se detuvieron. Y dijo: joven, a ti te digo, levántate. Entonces se incorporó el que había muerto y comenzó a hablar y lo dio a su madre. Amén. Tome su asiento, alabando al nombre del Señor. Quiero predicar bajo el tema en esta noche: Jesús llega en el momento exacto. Él nunca llega tarde. La Biblia nos relata la historia de esta viuda de la ciudad de Naín. El nombre Naín significa lugar hermoso, pero esta mujer no estaba pasando un momento hermoso en su vida, sino que estaba atravesando un momento triste por la pérdida de su hijo. Se iba camino a enterrar a su único hijo, a todo lo que ella tenía. Cuando la Biblia está hablando de esta mujer, de esta viuda de la ciudad de Naín, que llevaba a enterrar su único hijo, no solo está llevando a enterrar un hijo, no solo está llevando a enterrar un ser querido, sino que con él se va todo lo que ella tenía. Este hijo era lo único que le quedaba a esta mujer. Había perdido su esposo. En este tiempo y en esta cultura, a diferencia de hoy, que las damas pueden salir a trabajar, pueden tener una profesión en la sociedad, pero en estos tiempos y en la cultura judía, las mujeres tenían que depender de un varón que era el que traía el sustento para el hogar, que era el que traía el ingreso para el hogar y para la familia. Cuando una mujer quedaba viuda, su esperanza estaba en su hijo varón. El hijo varón era todo lo que le quedaba. Su hijo varón era su único sustento. Su hijo varón era su único futuro. Su hijo varón era su única esperanza. Cuando muere su hijo, se había muerto todo. No solo estaba muriendo su hijo, se estaba muriendo su esperanza, se estaba muriendo su sueño, se estaba muriendo su proyecto, se estaba muriendo todo lo que ella tenía. Esta viuda llevaba a enterrar todo lo que ella tenía. Aleluya. La procesión, el servicio fúnebre judío, envolvían al difunto en una sábana y lo llevaban en una especie de camilla, acompañado por los familiares, por los seres queridos, por los amigos, y recorrían toda la ciudad hasta salir afuera de la ciudad donde estaba ubicado el sepulcro. Pero es más, acostumbraban en esta época contratar plañideras. ¿Quiénes eran las plañideras? Eran personas que eran pagas y contratadas, iban adelante del féretro llorando y gritando a gran voz: se murió el hijo de la viuda. A medida que las plañideras van gritando, van llorando y van anunciando, la gente comenzaba a escuchar y se iban sumando, a tal modo que ya cuando estaban saliendo de la ciudad se juntaba una gran multitud, porque la gente va escuchando el lloro, la gente va escuchando el anuncio, las plañideras van gritando y diciendo: se murió el hijo de la viuda, se terminó para la viuda, se acabó la esperanza de la viuda, se terminó el sostén de la viuda, se terminaron los proyectos de la viuda, se terminaron los sueños de la viuda. Otra vez una desgracia golpeó la puerta de esta casa y se terminó todo. Y usted sabe que las buenas noticias no corren tan rápido como las malas noticias. Una mala noticia vuela de boca en boca, va corriendo. Cuando usted ve, todo el mundo ya lo sabe. Pero nosotros no nos gusta que la gente se entere una mala noticia nuestra. Hoy, con el mundo de la apariencia, que se quiere aparentar algo, que se quiere demostrar algo, todo el mundo quiere vivir de las apariencias. En las redes sociales hay una vida de apariencia. Queremos vivir lo que no somos y mostrar lo que no tenemos. No queremos que la gente se entere de nuestras dificultades, de nuestras batallas. Pero a veces Dios permite así. La noticia va corriendo y la gente se va enterando: murió el hijo de la viuda. Y de repente no va a faltar alguien que va a decir: yo no puedo creer de nuevo una desgracia a esta mujer. Algo está mal con esta mujer, porque todos piensan que el que está en la prueba está en pecado, que el que está en la prueba es porque Dios no está con él. Y a veces es lo contrario. Aleluya, Dios lo pone en la prueba porque él se quiere glorificar y él quiere enseñarnos a depender de él. A su nombre, gloria. La noticia corre, la gente se va enterando. Murió el hijo de la viuda. De repente alguien va a decir: no puede ser. Yo no puedo creer. Yo tengo que ver para creer. Y la multitud se va sumando porque quieren ver que realmente murió el hijo de la viuda. ¿Cuántos el enemigo ha usado y quieren verte en la desgracia? Quieren verte en el fracaso. Quieren verte en la derrota. Y como he dicho, a veces no queremos que la gente se enteren de nuestras dificultades. Pero Dios permite. Porque todos aquellos que vinieron para ver la derrota de la viuda, para ver la muerte del hijo de la viuda, Dios lo permitió que vengan, porque todos ellos fueron testigos de lo que Dios hizo. Todos ellos fueron testigos de la resurrección. Oh, mi alma alaba a Dios. Deje que la noticia corre, deja que la gente se entere
3: ellos podrán decir: yo conozco a este joven, este estaba muerto y ahora vive. Yo no digo porque escuché, yo lo pude ver. Yo conozco a esta viuda, ya no tenía esperanza, había agotado todos los recursos. Yo conozco a esta mujer, aleluya. Yo conozco a este hombre, yo sé de dónde él viene y lo que Dios ha hecho en la vida de él. Deje que corra la noticia, será para la gloria de Dios. La viuda llevaba a enterrar todo lo que tenía. Cuando el diablo quiere destruir una vida, siempre intenta empujarla hacia un entierro. Tal vez usted llegó a esta campaña en esta noche, igual que esta viuda. Está enterrando tu propósito, estás enterrando tu matrimonio, estás enterrando a tus hijos en los vicios, en el pecado, estás enterrando tu sueño, estás enterrando tu fe, estás enterrando tu esperanza. Pero Jesús está llegando a tu encuentro en esta noche, y cuando Él llega se detiene el entierro. Cuando Él llega, la muerte tiene que detenerse. Cuando Él llega, llega la vida. Cuando Él llega, hay cambio. Cuando Él llega, Él cambia la circunstancia. Jesús ha llegado a tu encuentro en esta noche para decirte: no vas a enterrar. ¡Aleluya! Jesús llega en el momento exacto. Él nunca llega tarde. Satanás te puede hacer creer que para ti ya no hay esperanza. ¿Cuántos matrimonios que el diablo está empujando al entierro? ¿Cuántos hogares que Satanás está destruyendo? ¿Cuántas familias que Satanás está destruyendo? Pero Jesús está llegando en el momento exacto para restaurar. Verso 12: cuando llegó cerca de la puerta de la ciudad, Jesús llega en el momento exacto, cuando ya están saliendo de la ciudad para sepultarle. Ahora, la noche anterior, la Biblia nos relata que Jesús estaba el día anterior en Capernaum. Había hecho muchos milagros en Capernaum. Había trabajado mucho en Capernaum. De Capernaum a Naín hay 53 kilómetros aproximadamente. Para ir de Capernaum a Naín caminando se toman 12 horas. Quiere decir que Jesús tuvo que caminar toda la noche para llegar justamente en el momento que están por enterrar al hijo de la viuda y detener el entierro. Después de hacer milagros en Capernaum, después de un largo día de trabajo, el día está terminando. Permítame parafrasear. Sus discípulos tal vez van a decir: Señor, estás cansado, no, pero vamos a ir a Naín. ¿Por qué no descansas? ¿Por qué no duermes esta noche? ¿Por qué no nos vamos mañana temprano? Hay cosas que necesitan ser hechas ahora. Es el momento. Aleluya. Jesús no podía descansar porque tiene que llegar a Naín antes del entierro del hijo de la viuda. Jesús va a caminar toda la noche para llegar justamente en la puerta de Naín cuando están a punto de enterrar el hijo de la viuda. Él no llega tarde. Satanás no enterrará lo que Dios tiene en tu vida. Yo he dicho: Satanás no enterrará los propósitos del Abbas. Ojalá. Oh, mi alma alaba a Dios. Satanás no enterrará los planes de Dios contigo. Satanás no enterrará el llamado de Dios en tu vida. Satanás no va a enterrar, aleluya, lo que Dios ha puesto en tus manos en esta noche. Él ha llegado a tiempo. Aleluya. cuando estás al límite, cuando ya no hay fuerzas, cuando el médico no te dio esperanza, cuando la familia no puede más, cuando estás a punto de rendirte, cuando dice no doy más, ahí aparece el Señor. La multitud está saliendo. Está saliendo de Naín la multitud de la muerte, la multitud de la tristeza, pero está llegando a Naín la multitud de la vida, la multitud de la alegría. Oh, mi alma alaba el nombre del Señor, y la muerte se va a tener que detener. Cuando llega cerca de la puerta de la ciudad, y aquí que llevaban a enterrar a un difunto, hijo único de su madre, la cual era viuda, y había con ella mucha gente de la ciudad, y cuando el Señor la vio, se compadeció de ella y le dijo: no llores. Mucha gente acompañaba a esta viuda. ¿Cuántos habían querido consolarla? ¿Cuánto le habían dicho: no llores, resígnate, ya está? Pero ¿cuál es la diferencia de la gente que le había dicho no llores con la de Jesús? Es que Jesús le dice no llores, pero tiene la solución para su problema. Mientras que los demás le están diciendo no llores, ya está, pero ella sigue viendo a su hijo muerto. La demás gente le dice no llores, pero su hijo sigue allí, aleluya, en esa condición. La demás gente le dice no llores, pero no tiene la solución para su problema, no tiene la salida. Ahora Jesús se compadece de ella, porque Jesús es movido a misericordia y le dice no llores, pero él tiene la vida. Le dice no llores, pero él tiene la salida. Le dice no llores, pero él tiene el milagro. Le dice no llores, pero él tiene la solución. Yo puedo escuchar la voz de él en esta noche diciéndote: no llores, no llores, no llores, porque yo he llegado. Hoy yo siento la mano de Dios en esta hora. Y acercándose, tocó el féretro. Jesús toca lo que nadie se atreve a tocar. Nadie tocaba un féretro porque se consideraba impuro. Pero Él toca lo que nadie toca. Él toca lo que la sociedad rechaza. Él toca al alcohólico. Él toca al adicto a las drogas. Él toca al matrimonio destruido. Él toca, aleluya, bendito sea Dios, lo que el mundo no quiere tocar. Él toca lo que el mundo rechaza. Oh, mi alma alaba a Dios. Dijo Isaías en el capítulo 59, verso 2: he aquí que la mano de Jehová no se ha cortado, está extendida, está extendida. La mano poderosa de Dios está extendida para tocar lo que no hay esperanza, para tocar lo que está muerto, para tocar lo que nadie puede. Aleluya. Oh, yo siento la mano de Dios que te va a tocar en esta noche. A partir del momento que Él te toca, no serás el mismo.

una mujer que venía padeciendo por 12 años de un flujo de sangre, que venía padeciendo del desprecio que conllevaba esta enfermedad del flujo de sangre, del menosprecio que conllevaba esta enfermedad. Había agotado todos los recursos, pero dijo: basta con un toque al Maestro, basta con tocarle a Él. Oh, mi alma alaba a Dios, porque un toque de Él cambia la circunstancia de nuestra vida. Tocó el féretro y automáticamente los que lo llevaban se detuvieron. La gente que llevaba el féretro, ¿cuál era su trabajo? Sacarlo afuera de la ciudad y sepultarlo. Nadie detenía. La procesión fúnebre tenía que ir avanzando. La gente se iba aglomerando. Pero esto tenía que continuar. No se podían detener. Ya tuvieron el tiempo suficiente. Ahora, una vez que están caminando hacia el sepulcro, el trabajo de los que cargaban era llevar y enterrar. Llevar y enterrar. Pero cuando Jesús tocó el féretro, los que cargaban tuvieron que detenerse. Porque cuando Él llega, la muerte se detiene. Cuando Él llega, cuando Él te toca, todo plan del diablo se tiene que detener. Cuando Él te toca, todo propósito de Satanás se tiene que detener. El diablo quiso empujarte a un entierro. El diablo quiso, aleluya, que entierre todos los planes, los propósitos de Dios que habían en tu vida. El diablo quiso que entierre tu familia. El diablo quiso enterrar tu esperanza. El diablo quiso enterrar tu llamado. Pero en esta noche Él te está tocando, y lo que estaban cargando hacia el entierro se tiene que detener. Cuando Él te toca, se detiene la brujería. Cuando Él se toca, se detiene la hechicería. Cuando Él te toca, no hay diablo que pueda permanecer. Se tiene que detener todo plan, todo propósito, toda artimaña de Satanás. Se detiene. Aleluya. Y acercándose, tocó el féretro, y los que lo llevaban se detuvieron, y dijo: joven, a ti te digo, levántate. Jesús ve vida donde otros ven el fin. Jesús ve vida donde otros ven muerte. Jesús ve un recomienzo donde otros dicen: se terminó. Ya no hay esperanza. Para este no hay arreglo. Para esta no hay arreglo. Pero el Señor sigue confiando en ti. Cuando otros dicen: se murió. Cuando otros dicen: se terminó. Cuando otros dicen: no se levanta más. Jesús tiene el poder de resucitarte. No dijo un sermón, no hizo una oración larga, no dijo: lo lamento, Señora,

Una palabra de Jesús, una palabra de Jesús es suficiente. Hoy Dios sigue hablando al caído, levántate. Al que perdió la fe, levántate. Al que no tiene esperanza, levántate. Al que está en pecado, levántate. Al que el diablo pensó haberlo destruido, levántate. Al que está camino al entierro, levántate. El centurión, di la palabra y mi criado sanará. Una

0: basta una palabra de Él. Una palabra puede cambiar tu vida. Una palabra te traerá esperanza. Una palabra te traerá vida. Una palabra te traerá cambio. Y la palabra es: levántate. ¿Por qué el Señor no le levantó? Porque Él va a dar la orden, pero hay cosas que nosotros tenemos que hacer. Hay decisiones que nosotros tenemos que tomar. Isaías capítulo 60 dice: levántate y resplandece, porque ha venido tu luz y la gloria de Jehová ha nacido sobre ti. Levantarnos nos toca a nosotros. Entonces se incorporó el que había muerto con la orden de Jesús. El que estaba muerto se incorporó y se levantó. Jesús está dando la orden. Ahora tú vas a decidir si quieres seguir en esa vida de muerte espiritual. Ahora tú vas a decidir si quieres seguir en esa condición espiritual. Si te quieres seguir quejando. Porque hay gente, hermanos, que solo se viven quejando y reclamando. Reclaman de la vida, reclaman de todo. Solo hay quejas en sus labios. Solo hay lamento en sus labios. Viven lamentando, oh, aleluya, y reclamando de todo. Pero en esta noche Jesús está diciendo: levántate. ¡Aleluya! Levántate. Y usted va a decidir si quiere seguir en esa vida así como usted está, o si va a tomar una decisión y se va a levantar. Usted va a decidir si se va a levantar y va a decir: estoy cansado de esta vida. Esta no es vida. Cuánta gente atada por la depresión, inclusive cristianos atados por la depresión, encerrados en el lamento, en la tristeza, encerrados, hermanos, allí no pueden salir adelante, muertos espiritualmente. Pablo dice a la iglesia de Tesalónica: estad siempre gozoso. Hay luchas, hay batallas, pero no nos pueden sacar el gozo. No nos pueden sacar el gozo. Aleluya. La orden ya está dada. Levántate. Yo siento la mano de Dios restaurando en esta noche.
1: Aleluya.
0: Pero el Señor me está diciendo: usted tiene que levantarse. Hay gente que están bajo maldiciones. El diablo los tiene atados. El diablo los tiene esclavizados bajo palabras de maldición y no pueden avanzar, no pueden salir adelante. Y allí están, viven en derrota, en tristeza, en fracaso, solo lamentando y llorando. En esta noche Él ya ha dado la orden, pero usted tiene que tomar la decisión y levantarse. Usted se tiene que incorporar. Usted tiene que despertar y decir: yo no quiero seguir viviendo esta vida. Oh, hay alguien que puede hacer algo. Oh, mi alma alaba Shaha, vaya. Levántate. Entonces se incorporó el que había muerto y lo dio, y comenzó a hablar y lo dio a su madre, lo dio a su madre. Jesús devuelve lo que el enemigo había quitado. No solo resucitó al joven, sino que también restauró una familia. Dios es especialista en devolver lo que parecía muerto. Devuelve hijos, devuelve matrimonios, devuelve propósitos, devuelve ministerios, devuelve tu identidad, devuelve la esperanza, devuelve la fe. Lo que el infierno quiso sepultar, Dios lo devolvió vivo. Lo que el infierno quiso sepultar, Dios lo devolvió vivo. Lo que Satanás creyó que iba a sepultar de tu vida, el Señor Abba Shoma Hahabahaya Arra Kalabashama Hayakata Riva Rasha Narabahaya. Lo que Satanás dijo se murió, Dios lo devuelve vivo. Yo siento, pastores, la mano de Dios aquí en esta noche diciendo lo que juró el diablo que lo iba a enterrar, lo que Satanás dijo está muerto.

Aleluya. Aleluya. El altar se abre en esta noche. Rakabashandarabaya. Es tiempo que te levante. Alabado sea Dios. Hay delante de ti una puerta de decisión. Y usted va a decidir: o seguirás en esa condición, o seguirás de esa manera, o seguirás en esa vida, o te levanta, o te levanta. O a partir de hoy dice: yo no acepto más esta condición, yo no acepto más esta manera, me voy a levantar. Aleluya. Diga como dijo el hijo pródigo, que estaba comiendo algarrobo juntamente con los cerdos, pero cayó en sí y dijo: me levantaré.

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Shalom Alejem para cada uno de ustedes. Queremos darle la bienvenida a nuestra serie en el libro de Marcos, el principio del Evangelio de Jesucristo, Hijo de Dios. Como se puede leer en su primer versículo, sí, este libro es su palabra para nosotros. Marcos relata acontecimientos de la vida del Mesías de tal manera que revela otras facetas de la verdad infinita de Dios. El relato se desarrolla a un ritmo rápido, amplifica y profundiza los acontecimientos relatados.

Gabizón, pastor y maestro de la congregación Beth Ariel en Montreal, Canadá. Creyente judío en Yeshua, con profundo amor y búsqueda en la palabra de Dios desde una perspectiva judía. Ahondemos en la lectura de este libro y que el Espíritu de Dios nos guíe a través de estos estudios. Que la bendición de Yeshua esté con ustedes al escucharlos y Shalom. Hosana, bendito el que viene en el nombre del Señor. Bendito el reino de nuestro Padre David que viene. Hosana en las alturas. Cuando uno considera cómo el judaísmo rabínico interpreta estas palabras del último segmento del Halel, difícilmente encontraría un testimonio más poderoso de que estas personas creían que Jesús es el Mesías judío. Estaban cantando Hosana, que significa sálvanos, te lo pedimos. Tanto Hosana como Yeshua tienen la misma raíz, Yasha, que significa salvar. Y fíjense en los similares que son los nombres de Yeshua y Hosana al escribirlos en hebreo. Aunque no sepan leer hebreo, pueden ver la similitud. Y añadieron, Hosana en las alturas, ya que la salvación viene del cielo, tal como lo hizo Yeshua. Y se repetía la palabra Hosana mientras agitaban el lulav, las ramas. Este salmo fue cantado primero por algunos que estaban al frente y luego, cuando él entró, Mateo, capítulo 21, versículo 15, nos dice que fue cantado por los niños. ¡Qué gran entrada fue esa! Pues Mateo nos añade que, cuando entró en Jerusalén, toda la ciudad se conmovió. Esto está en Mateo, capítulo 21, versículo 10. La palabra griega para conmoverse es seio, de donde proviene nuestra palabra sismógrafo, ese aparato que registra los terremotos. Así que toda Jerusalén se conmovió ante la presencia de Yeshua y muchos otros se sorprendieron y preguntaron, ¿quién es este? Y vean que el Salmo 118 es el último Salmo del Halel. Veamos el lugar que ocupa este gran Salmo 118 en la Biblia. Hay otra trilogía aquí. El Salmo 118 está antes del más largo de la Biblia y a su vez está precedido por el Salmo que es el más corto. Observen la progresión. El Salmo 117 era una invitación a todas las naciones, incluido Israel, a venir y ver. Luego, nuestro Salmo aquí en cuestión, el Salmo 118, explica quién es el Mesías y, a continuación, el Salmo 119 nos dice cómo conocerlo, ya que Él es la palabra de Dios. El Salmo 119 es el capítulo totalmente consagrado a la palabra, el Logos, la Memra, quien es Yeshua. Desde el más corto hasta el más largo, desde el Aleph hasta el Atav, o el Alfa al Omega, tenemos el Hosana, una invitación a venir a la salvación de Yeshua. Y hay algo más. ¿Por qué había tanta gente en este camino? No solo porque era la Pascua y los judíos de todo el mundo venían a Jerusalén, sino más bien porque habían oído de Jesús, que resucitó a Lázaro de entre los muertos. Esto es lo que nos dice Juan en su capítulo 12, versículo 9. ¿Qué tenía de especial la resurrección de Lázaro? Era de conocimiento común e incluso estaba escrito en el Talmud que era imposible resucitar a una persona después del tercer día. Pero Yeshua esperó a propósito hasta después del tercer día para resucitar a Lázaro, un milagro que requiere una recreación. Pues sabían que, después del tercer día, la descomposición del cuerpo estaba muy avanzada. Este fue un milagro mesiánico y ellos lo sabían. Juan, capítulo 2.

14, versículo 9, dice: gran multitud de los judíos supieron entonces que él estaba allí, y vinieron no solamente por causa de Jesús, sino también para ver a Lázaro, a quien había resucitado de los muertos. Observen que todo apuntaba a que Yeshua es el Mesías. Ahora bien, cuando sumamos todas estas cosas, tenemos en estos primeros versículos una profusión de señales que representan otra acción de gracia de Dios para llamar a todas las personas a ver lo que Él estaba a punto de hacer por el hombre, por la raza humana. Vemos dos poderosas profecías de Jacob y Zacarías, ambas diciéndonos que solo el Mesías cabalgaría sobre un pollino. Jesús lo hizo. Tenemos el testimonio de la gente que sabía que Yeshua resucitó a Lázaro de entre los muertos después del tercer día, algo que los líderes religiosos les habían dicho que era imposible. Jesús hizo esto. Tenemos el testimonio de la gente y los niños otorgando el último capítulo del Halel, el Salmo 118, a Yeshua. Y esta plétora de señales está escrita en la Biblia para que todos la vean. Pero ¿cuál fue el veredicto? Se nos dice en Marcos capítulo 11, versículo 18: y lo oyeron los escribas y los principales sacerdotes, y buscaban cómo matarle, porque le tenían miedo, por cuanto todo el pueblo estaba admirado de su doctrina. Ahora bien, si hay un lugar donde no quería estar yo, es junto a estas personas en el juicio del trono blanco que viene en el futuro. Pues de tal abundancia de gracia, rechazar a Yeshua como el Mesías es incomprensible. Pero fíjense que hay algo aquí que es nuevo. Antes eran los fariseos y los escribas quienes querían destruirlo. Ahora son los sumos sacerdotes y los escribas. Los sumos sacerdotes representan al sacerdocio, precisamente las personas que Dios eligió para representarlo ante el pueblo. Aquí rechazan a su propio Dios y conspiran para matar a su hijo, como nos explicará la parábola del hombre que plantó una viña en el capítulo 12. Sigamos adelante y veamos qué sucede a continuación. Cuando Yeshua entró en Jerusalén, debió de hacerlo por la puerta del este, que da directamente al monte del templo. Leemos en Marcos capítulo 11, versículo 11: y entró Jesús en Jerusalén y en el templo, y habiendo mirado alrededor todas las cosas, como ya no se anochecía, se fue a Betania con los doce. Cuando Jesús entró en el templo, se nos dice que miró a su alrededor. Estas palabras nos muestran la profundidad con la que Yeshua se sintió impactado y dolido al ver el triste estado en el que se había convertido el templo. Él no reacciona de inmediato. Tal vez por el bien de los discípulos, acababan de llegar de Jericó, que está a unos 45 kilómetros de distancia, y debieron de haber caminado durante 8 horas. A esto se suma la emoción de la entrada triunfal. Nuestro gran maestro espera al día siguiente. Veamos entonces lo que sucede al día siguiente. Marcos capítulo 11, versículos 12 al 14. Al día siguiente, cuando salieron de Betania, Jesús tuvo hambre, y viendo de lejos una higuera con hojas, fue a ver si quizá pudiera hallar algo en ella. Cuando llegó a ella, no encontró más que hojas, porque no era tiempo de higos. Y Jesús, hablando a la higuera, le dijo: nunca jamás coma nadie fruto de ti. Y sus discípulos le estaban escuchando. Con respecto a este pasaje de Marcos, leí algunos comentaristas que acusaban a Jesús de ser irrazonable por maldecir una higuera,
ya que no era la temporada de higos. Uno dijo que en su humanidad él no lo sabía todo, hasta el punto de no saber en qué temporada estaba. Otros han acusado a Jesús de maldecir a Israel, pues la higuera, dicen, representa a Israel. Aclaremos estas cosas para poder apreciar el profundo mensaje que encontramos en este pasaje. En primer lugar, cuando se trata de entender un texto difícil, siempre es bueno ir a preguntar la opinión de la gente que vivió en esa época, y hay mucho que decir sobre la higuera. Cuando uno lee textos escritos sobre esa época, las higueras podían dar higos en cualquier momento del año. La Tosefta es una recopilación de enseñanzas judías del segundo siglo. Tiene una sección sobre árboles y, en lo que respecta a la higuera, habla de una cosecha de frutos ya antes del 15 de Shevat, que es alrededor de febrero, al menos 45 días antes del primero de Nisán. Así pues, se pueden encontrar higos en una higuera durante la Pascua, y eso es lo que Yeshua estaba buscando. Hay una hermosa historia en el Talmud sobre la higuera que se compara con la Torá. Esto dice: siempre que una persona busca en una higuera higos para comer, encuentra higos en ella, ya que los higos de un árbol no maduran todos a la vez, de modo que siempre se puede encontrar un higo recién madurado. Lo mismo ocurre con los asuntos de la Torá. Siempre que una persona medita sobre ellos, encuentra en ellos más bendiciones. Al igual que la Torá, que no tiene temporada y da frutos a cualquiera que tenga hambre, así es este árbol frutal. E incluso en el Nuevo Testamento, las higueras están relacionadas con las Escrituras. Recuerden cuando Yeshua se encontró con Natanael en Juan capítulo 1, versículo 48, leyendo de la Biblia de las Américas. Natanael le dijo: ¿cómo es que me conoces? Jesús le respondió y le dijo: antes de que Felipe te llamara, cuando estabas debajo de la higuera, te vi. Quizás Natanael estaba leyendo sus escrituras como solían hacer los rabinos bajo una higuera. Pero entonces, ¿cómo debemos leer las palabras del versículo 13 que dicen: porque no era tiempo de higos? Se trata de la palabra tiempo, que en griego es kairos, y que en la gran mayoría de los casos se traduce como tiempo para referirse a un momento concreto, como el momento en que se cumple una profecía. Y así, no era el momento en el calendario profético para que la higuera, que representa las facciones religiosas, diera frutos. Profundicemos entonces en esta gran ilustración de la higuera y los higos y veamos qué representan en las Escrituras. Vean lo que vio Jesús: una higuera con hojas, y al acercarse a ella no encontró más que hojas, que representan las hojas. Para ello debemos remontarnos a justo después de la creación del hombre, cuando Adán y Eva pecaron por la primera vez. ¿Qué fue lo primero que hicieron? Es lo que leemos en Génesis capítulo 3, versículo 7, leyéndolo de la Biblia de las Américas. Entonces fueron abiertos los ojos de ambos y conocieron que estaban desnudos, y cosieron hojas de higuera y se hicieron delantales. Y cuando Adán y Eva pecaron por primera vez, algo nuevo invadió sus mentes: la culpa, un miedo irracional que los llevó a hacer algo irracional. Se cubrieron con hojas de higuera, un nuevo invento. Pero estas hojas de higuera representan el primer intento del hombre de lidiar con el pecado. Fue en gran medida un primer intento de crear una forma artificial de eludir a Dios, como una nueva religión para apaciguar el efecto del pecado en la mente.
Tanto Adán como Eva se escondieron de Dios y cosieron hojas de higuera para hacerse una cubierta. Esta es la primera religión del hombre. A partir de aquí podemos entender que este árbol de hermosa frondosidad representa la religión de aquel entonces del hombre que no reconocía al Mesías. Hermoso y confuso desde afuera, pero desprovisto de fruto. Esa fue la primera reacción del hombre. Pero, ¿cuál fue la reacción de Dios? La encontramos en Génesis. Fíjense con qué los cubrió Dios. Comparen. Génesis capítulo 3, versículo 21, leyendo de la Biblia de las Américas, dice: Y el Señor Dios hizo vestiduras de piel para Adán y su mujer, y los vistió. El hombre usó hojas de higuera, y Dios usó pieles de animales. Y aquí, en el primer siglo, encontramos el sacrificio final, el Mesías que está siendo rechazado, y en cambio, los líderes religiosos se aferraron a las hojas de higuera. La historia de Génesis es similar a la de Marcos. El hombre se esconde detrás de una creencia falsa, pero Dios proporciona la salvación.

Esperamos que hayan sido bendecidos al haber escuchado este estudio de la Palabra Santa en el libro de Marcos. Damos la bienvenida a las preguntas que tengan con respecto a este tema o cualquier otra consulta bíblica. Pueden ponerse en contacto con nosotros a través de nuestro correo electrónico bethariel.hispanos@gmail.com. Esto es bethariel.hispanos@gmail.com y nos pondremos en contacto con ustedes tan pronto como sea posible. Por favor, oren por este ministerio mientras avanzamos juntos en estos días postreros, declarando en voz alta para hacer que la palabra sea escuchada y ser diligentes al obedecerla. Bendiciones en el nombre de nuestro Mesías Yeshua. Shalom, shalom.

alabanza del que vive. Amén. Vamos a alabarlo porque Él vive, porque Él viene, porque Él regresa a la tierra por su pueblo. Dice la Biblia que Él aparecerá por segunda vez para salvar a los que le esperan. Denle una ofrenda de alabanza, de aplauso, de reconocimiento. Pero que haya un aleluya, un gloria a Dios, un bendito es tu nombre. Que sus labios se expresen alabanza. Aleluya. Oh, mi alma te alaba. Aleluya. Gloria al nombre del que viene. Santo. Santo, santo es el Señor. Aleluya, Padre, te adoramos.

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0: que hay un bosquejo dado en el capítulo 1, verso 19 de Apocalipsis. Cuéntanos cuál es.
1: Eso es correcto. Si vas a estudiar el libro de Apocalipsis, debes ver el mini bosquejo que el propio Apocalipsis nos proporciona. Dios le dice a Juan, escribe pues las cosas que has visto, y las que son, y las que han de suceder después de estas. Son tres áreas de pensamiento diferentes. Las cosas que has visto se refieren al encuentro de Juan con el Jesús glorificado, en el capítulo 1. Las cosas que son, en tiempo presente, se refiere a las siete iglesias de Asia Menor, de las que habla Juan en Apocalipsis 2 y 3. Y luego, las cosas que han de suceder después de estas, se refiere al capítulo 4 al 22. De hecho, John, quizás recuerdes que en Apocalipsis 4:1, Juan escucha una voz que dice, sube acá y te mostraré las cosas que deben suceder después de estas.
0: Sí.
1: Claramente tenemos ese bosquejo que nos guía en cómo entender y enmarcar el libro de Apocalipsis.
0: Sí, lo que me encanta del libro de Apocalipsis, en resumen, es que Juan, su amigo que se había recostado en su pecho en la última cena y habló con él, porque era muy amigo de Jesús, él ve el cielo y ve al Jesús glorificado que está en el cielo, Dios el Hijo. Y en lugar de abrazarlo y decir, me alegro mucho de verte, cae como muerto a sus pies.
1: Sí.
0: Hablaremos de eso cuando estudiemos todo el Apocalipsis, pero digo, hay una imagen de Jesús que la gente tiene. Debes reconocer que cuando mueras, verás a ese Jesús, y no es el Jesús manso y humilde. Será el Jesús glorificado, Dios. Pero luego, tenemos una pequeña área donde él habla de siete iglesias, y estas iglesias representan a las iglesias que tenemos hoy. Son una especie de ejemplos de lo que tenemos hoy. Y cinco de ellas tienen problemas, y hablaremos de esos problemas porque Dios dice, eso no me gusta, eso es pecado. Y dos de ellas en verdad le han servido y él les da honor. Y está ahí, ahí. Pueden leerlo en la primera parte del Apocalipsis. Pero la razón por la que quería hacerte este bosquejo es que existen tres juicios principales que aparecen en el libro de Apocalipsis. Y esta es la razón por la que hablaremos de cuáles son. En los primeros tres años y medio tenemos los siete sellos y se abrirán y luego como a la mitad en el periodo de tres años y medio, porque hay un periodo de siete años de acuerdo con Daniel, el profeta quien dijo que ese periodo sería difícil para todo el mundo. A la mitad la persona llamada el anticristo, que es el líder político en quien habita Satanás y hace todos los trucos que haría un líder político real, pero también tiene el poder de Satanás. Y hace un trato con los judíos para protegerlos, porque pasa después del rapto. Firma un acuerdo, un tratado de paz que dice, te protegeré del mundo. Para cuando esto pase, el rapto ya habrá sucedido. Y el hecho es que las naciones musulmanas estarán ya diezmadas y los judíos reconstruirán su templo. Es probable que les diga, oiga, les dejaremos reconstruir el templo y la cúpula de la roca caerá, o quizá ya haya caído por lo que pasó en el caos del rapto, o por la guerra de Ezequiel 38, que es antes. Y así, de repente, llegamos a este punto, en que los primeros tres años y medio tenemos siete juicios de los sellos. Luego, justo en algún lugar del medio, pues es discutible donde empiezan, tienes los juicios de las trompetas, y luego tienes los juicios de las copas. Y la razón por la que quiero que hablemos de cuáles son estos juicios no es para asustar a la gente. Quiero que comprendan una pregunta que responderemos al final con uno de los invitados. ¿Está cerca el fin de Estados Unidos? Y habla de lo que pasa en Estados Unidos. Y lo conectamos con la investigación de Pew en términos de lo que la gente dice, cristiana y no cristiana, y ambas dicen que vivimos en los últimos tiempos. Y eso me sorprende. Pero quiero hablar desde el punto de vista de Dios. Si estamos en los últimos tiempos, ¿por qué estamos en ellos? ¿Qué hicimos para llegar al fin? Y todos entendemos que este país ha cambiado. Cuando yo era un niño viviendo en Chicago, en octavo grado solía tomar el bus hasta llegar el tren y tomaba el tren hasta el centro. Yo era solo un niño pequeño. Llevaba mi gran carrito de dibujo. Iba al Instituto de Arte, estudiaba ahí y volvía por la tarde. Del tren hasta el bus y luego en bus y un viaje de una hora y media. Mi madre me dejó hacerlo cuando estaba en octavo grado. No dejaría que ustedes lo hicieran ahora. Todo ha cambiado en nuestro país y la gente se da cuenta. Hay violaciones y asesinatos. Se habla de irrumpir en tiendas y del mal liderazgo que tenemos en Estados Unidos y de cómo la inflación crece, y todo esto podría ser la razón por la que hablan de ello, pero Dios tiene sus razones para decir que estamos en ese tiempo. Y Mark, acudiría a ti. Tenemos 7 juicios de los sellos y en Apocalipsis se nos muestra que hay un libro. Son las cosas que están por venir. Estos son juicios que Dios puede desatar. Y nadie ha sido hallado digno de abrir el libro excepto Jesucristo mismo, el Cordero de Dios. Él viene y los abre. ¿Y qué resulta de estos 7 juicios?
2: Creo que ese libro es de hecho un testamento. Es la herencia. Una vez abierto ese libro, Jesús regresará y tomará la herencia.
0: Sí.
2: Él recibirá los reinos de este mundo y en última instancia avanzamos en este evento, pero hay un tiempo de juicio cuando se abre este rollo por Jesús y hay 7 de estos sellos que se abren. Los primeros 4 los llaman los 4 jinetes del Apocalipsis. Los describen como jinetes en caballos de distintos colores. El primer jinete está sobre un caballo blanco y suele ser visto como el anticristo. Él vendrá en un caballo blanco. Recuerda al final del libro de Apocalipsis capítulo 19, Jesús regresa del cielo en un caballo blanco. El jinete es un falso Cristo, un falso Mesías que cabalga sobre la tierra después del rapto. Él traerá un tipo de paz a la tierra durante ese tiempo porque dice que tiene un arco pero no flechas. Y luego el siguiente jinete está sobre un caballo rojo y dice que viene a quitar la paz de la tierra. No se puede quitar la paz a menos que haya paz al principio. El segundo jinete sobre un caballo rojo será el estallido de guerras en el mundo, lo que dijo Jesús en Mateo 24 cuando habló de guerras y rumores de guerras, nación contra nación, reino contra reino. Y claro, la guerra suele conducir al hambre. Tienes un jinete sobre un caballo negro, y este caballo negro habla del hambre que azotará la tierra durante ese tiempo. Y luego está el cuarto jinete sobre un caballo pálido. La palabra ahí en griego es cloros, un color verde enfermizo de un cadáver en descomposición. Este juicio aquí representa este cuarto sello, que el 25% de la gente en el mundo morirá. Un cuarto de la tierra.
0: Sí, porque aún si empiezas con una guerra, hay gente muriendo ahí.
2: Correcto.
0: Si hay hambre, habrá más personas muriendo. Y luego, aparentemente y en masa, hay gente que muere como resultado de lo sucedido. Continúa.
2: Por cierto, en ese cuarto juicio, una de las cosas que lo causa es la pestilencia, las pandemias.
0: Sí.
2: Vemos que va en aumento y
0: ya atravesamos una gran pandemia mundial y
2: sí,
0: hablamos de más de ese tipo de cosas.
2: Es un presagio de eso. El quinto sello son los mártires, los creyentes que serán asesinados después de que ocurra el rapto. Todos los que queden en la tierra serán incrédulos. Pero por la predicación del evangelio y a través de los libros que han quedado, los sermones y mensajes que la gente oyó, muchos después del arrebatamiento llegarán a la fe en Jesús.
0: Como
2: es parte de las buenas noticias.
0: Esta grabación.
2: Sí, es cierto, es parte de las buenas noticias. Un gran avivamiento en el periodo de la gran tribulación. Muchos llegarán a la fe en Jesús.
0: Pero serán mártires.
2: Serán martirizados. Lo llaman juicio porque cuando estas personas sean asesinadas aumentará el juicio sobre los que las mataron o asesinaron.
0: Hemos visto qué cosas horribles le suceden a los creyentes. Empezamos a ver un sentimiento anticristiano que viene en nuestra dirección.
2: Claro.
0: Porque en términos de que llevamos el programa ético de Jesús, el mundo de ahora no se atiene a lo que Jesús dijo. No adulterio y todo tipo de cosas. Y solo lo pasamos por alto. Las estadísticas lo muestran. ni nuestro pueblo lo sabe.
2: Hay persecución en muchas partes del mundo y en Estados Unidos empezamos a experimentar lo que llamo una persecución suave o de bajo grado que va a escalar. Y después de que el rapto suceda, esta realmente irá en crecimiento. Y luego, en el sexto sello, son los disturbios cósmicos. La luna se convertirá en sangre, el sol perderá su luz, asteroides caerán y golpearán la Tierra. Va a ser en verdad un tiempo de juicio terrible que viene de arriba. Y después de que el sexto sello sea abierto, hay un paréntesis en Apocalipsis capítulo 7, donde él describe un número de personas que no puedes contar que serán salvadas. 144,000 de los israelitas evangelistas vendrán a Jesús en ese tiempo. Finalmente, al llegar el capítulo 8 de Apocalipsis, comenzando ese capítulo, es cuando el séptimo sello es abierto. Hay una especie de paréntesis o de pausa entre el sexto sello y la apertura del séptimo, y cuando el séptimo es abierto, contiene siete juicios de las trompetas. Uno pensaría que acabaría con el séptimo sello, pero el séptimo revela una serie de siete juicios más.
0: Sí, quiero comentar, entre cada uno de estos juicios sobre los sellos, si piensas en pergaminos que fueron importantes para dictadores y gobernantes en la antigüedad, como el Imperio Romano, esos sellos estaban atados y sellados. Tenías cierta información y el emperador decía que nadie lo abra, séllalo y séllalo. Y tienes siete de estos libros ya cerrados y sellados, de ese tipo de cosas que Jesús abría. Cada uno de ellos tenía información. El sello fue roto por Jesús y vinieron estos juicios. También hay que decir algo aquí, Ron, y es que después de cada uno de estos juicios pasarán. Hubo una pausa.
1: Sí.
0: Y la Biblia dice que mucha gente vino a Cristo, pero la Biblia más enfáticamente dice que hubo muchas personas que se volvieron contra Dios y endurecieron su corazón. Y puedo ver que la gente volvería a Dios, pero no entiendo que las personas endurezcan su corazón contra Dios.
1: Creo que una de las cosas que veremos en el periodo de la tribulación es corazones insensibles. Cuando trabajas duro con las manos, te salen callos y se hacen insensibles al dolor. De igual forma, el corazón humano puede hacerse calloso e insensible a las cosas del espíritu. Eso llegará a un nivel de pandemia en el periodo de la tribulación. Pero no olvidemos que Satanás es el Dios de este mundo. Y una de las cosas que él hace es cegar la mente de los que no creen. Él no quiere que la gente venga a Cristo en el periodo de la tribulación. Pero me gusta lo que dijiste. Hay un periodo entre cada uno de estos juicios. Eso muestra que aún en el periodo más oscuro de la historia humana, que es el periodo de la tribulación, Dios todavía hace brillar su luz de gracia, abriendo la puerta a la salvación. Leemos en Apocalipsis 7 que habrá una gran multitud de creyentes. Parte de eso podría deberse a quienes reflexionan en estos juicios. Parte de ello podría resultar de los 144,000 testigos judíos, o quizás de los testigos proféticos de Apocalipsis 11. Pero Dios seguirá brillando con su luz.
3: Lo que es fascinante, John, es que al ver esta narrativa en Apocalipsis, al mismo tiempo ves la gran gracia de Dios siendo derramada sobre la humanidad, en un tiempo en que sus juicios también se derraman. Pero asimismo ves cómo los corazones se endurecen en ese tiempo. De hecho, cuando lleguemos al sexto sello, en Apocalipsis capítulo 6, tendremos que la humanidad se esconde de Dios. Y todos reconocen que todos estos juicios vienen no de una anomalía atmosférica o de fuerza extraña, sino del Cordero y del que está sentado en el trono. Y todos reconocen que Dios existe y es la fuente de los juicios. Esto nos dice, John, que no hay un solo ateo en el planeta Tierra durante la tribulación.
1: Lo que también es interesante en relación con eso es que antes en el Nuevo Testamento leímos que el Padre todo juicio se lo ha confiado al Hijo. Los cristianos comparecerán ante el tribunal de Cristo. Los incrédulos comparecerán ante el juicio del gran trono blanco. Y también Cristo es quien desata estos juicios sobre la tierra. Es un Jesús diferente al Jesús con el que mucha gente está familiarizada.
0: Sí, Jeff, en tu gran libro que ofrecemos junto con nosotros dos, el hecho es que la Gente hace la pregunta, ¿estamos llegando al fin de Estados Unidos? ¿Vamos a entrar en el montón de naciones que vivieron, existieron, fueron fantásticas y luego decayeron? Y sí, muchos dicen que eso está pasando, se está viendo y puede empeorar. Pero el Dios del cielo lo ve y dice, quiero mirar el pecado. ¿Cuál es tu reacción hacia mí? El ateísmo está en aumento. La incredulidad también. La gente abandona las iglesias. Y quienes se dicen cristianos ni leen la Biblia, según la investigación Pew. Y Dios mira todo esto y luego mira nuestro pecado. Y es interesante que ustedes tres en sus libros, y son 157 libros, y he leído esos libros, y de hecho los tres dicen que llega un punto en todas las naciones de la historia. Van llegando a una línea donde el Dios de la historia mira y dice, comenzaste muy bien y tal vez aún tenías buena moral y trataste a los judíos medio correctamente. Y luego pasaste un punto donde Dios dice, pasaste al juicio donde yo entro en el juicio de destruir naciones. Y de lo que vamos a hablar es si cruzamos esa línea, estamos en el área donde Dios juzgará a Estados Unidos. Los tres dicen que ya superamos esa línea en la que Dios debió juzgar a nuestra nación. Ahora, se nos acaba el tiempo, retomaremos Apocalipsis después con estos juicios, pero terminaremos con una palabra. Las personas que entran en el Apocalipsis entenderán que el rapto tendrá lugar y de hecho los creyentes se habrán ido. Solo quedan los incrédulos, pero la palabra de Dios sigue aquí. Y grabaciones como esta, libros y otras cosas, más Dios mismo trayendo testigos para hablar sobre el Evangelio y más gente se salva. Pero la mayoría de la gente es incrédula. Y quizá algunos están viendo el programa justo ahora. Y Jeff, quiero que tú le hables. Tú fuiste un incrédulo, pero un día tuviste que eras pecador y entendiste que Cristo murió por ti y que te perdonaría gratis. Se llama gracia. Si te acercabas a Él y admitieras tus pecados, pidiendo que entre en tu vida, lo recibirías y creerías en Él. ¿Podrías orar por nuestra audiencia de hoy, por aquellos que dicen, necesito paz con Dios, necesito saber que cuando muera iré al cielo, sé que tengo problemas con Dios, quiero que Él perdone mis pecados, quiero saber que Él dice que estoy bien? ¿Dirías una oración por esas personas justo ahora que puedan repetirla? Y si ellos quieren, inviten a Cristo a su vida.
3: Sí, claro que sí.
0: Ora por ellos.
3: Tengan en mente que el libro de Apocalipsis son las últimas palabras de Dios para nosotros. Él tiene un mensaje muy especial ahí para ti y parte del mensaje es que puedes conocer a Jesucristo. Ora conmigo ahora y que esta oración exprese el deseo de tu corazón. Señor Jesús, te necesito. Te doy gracias por morir en la cruz por mis pecados. Admito que soy un pecador y necesito salvación. Te recibo justo ahora y creo en tu Hijo y en el sacrificio que hiciste por mí para perdonar mis pecados, para llevarme al cielo cuando muera y para hacerme el tipo de persona que quieres que sea.

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0: Vivir bien se ha confundido con poseer muchas cosas materiales o lujos desmedidos, pero el bienestar humano no se limita a lograr acumular riquezas, tener casas más grandes o autos más costosos. Vivir bien tampoco significa ausencia de problemas o momentos difíciles. En alguna etapa de la vida los enfrentaremos. Vivir bien significa establecer relaciones saludables con uno mismo, con su creador y con nuestros semejantes. Principalmente significa tener paz interior, armonía con el entorno y relaciones satisfactorias. Abrazar los principios universales de la sana convivencia es lo que nos permite tener una conciencia tranquila y comprometernos a respetar, amar y perdonar a quienes tenemos cerca. Le habla Sixto Porras de Enfoque a la Familia.
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0: estaré hablando bajo el tema sed sobrios y velad. Dele a él dele la gloria. Se la merece. Y por favor mantenga la carta, la primera carta del apóstol Pedro, en su capítulo 5. Mantenga su Biblia abierta.
1: Gloria a Dios, aleluya.
0: La primera carta del apóstol Pedro, en su capítulo 5, escúcheme un momento.
1: Gloria a Dios, aleluya.
0: ¿Qué es ser sobrio?
1: Gloria a Dios, aleluya.
0: Una persona sobria es alguien que está despierto. Es alguien que tiene lucidez mental. Es alguien que sabe lo que está pasando. En otras palabras, no está dormido. Cuando una persona anda extremadamente ebria, la gente dice: ese hombre no está sobrio, no sabe lo que hace. Hay medicamentos que son drogas fuertes y le dicen a las personas: por favor, no firme ningún documento, no maneje el carro, porque usted no va a estar muy sobrio. Ahora, el que está sobrio, ese está, mire, alerta a todo.

Ay, aleluya, aleluya. ¿Por qué el diablo se mete a la iglesia? Porque las iglesias están dormidas. Las iglesias están, aleluya, adormecidas. Pero donde hay una iglesia sobria, una iglesia despierta, no hay diablo que se meta, gloria a Dios. Porque si se mete, aquí hay hombres y mujeres de Dios que lo van a echar fuera. ¡Fuera! Santo, aleluya. No dejes que el diablo te destruya la vida espiritual. Mantente sobrio para la gloria de Dios. Aleluya. No te duermas en este camino, que tenemos un enemigo cruel. El diablo quiere destruir la iglesia. El diablo quiere destruir la familia. El diablo quiere destruir la vida espiritual de los cristianos. El diablo quiere destruir la vida de oración. Aleluya. El diablo quiere destruir que los cristianos no ayunen. Que el Señor lo reprenda en esta noche. Hoy vengo para despertar esta iglesia. Aleluya. Santo. Vamos a empezar por el primer paso. Versículo 6. Gloria a Dios. Es lo primero que vamos a hacer. Porque usted puede orar, usted puede ayunar, usted puede saber la Biblia, usted puede predicar bien, usted puede ser de sana doctrina, pero si a usted le falta humildad, usted está en serios problemas delante de Dios. Hay gente que ora, hay gente que ayuna, hay gente que hace de todo, pero le falta humildad. Y esto es palabra de Dios. Humillaos, pues, bajo la mano poderosa de Dios. No te humilles ante el diablo. Humíllate bajo la mano poderosa de Dios. No te humilles ante el brujo. No te humilles ante el santero. Humíllate bajo la mano poderosa de Dios. Ay, Señor, te alabo, Padre. Hay cristianos, hay personas que le tienen miedo al brujo, pero no le tienen temor al Dios de la gloria. Al brujito no le tengas miedo, que el Dios que tiene la iglesia es más grande y más poderoso que todos los brujos que hayan. Oh, gloria, aleluya. Yo te voy a decir algo en esta noche. No hay nada más poderoso que un cristiano postrado delante de Dios y

mía, aleluya, hay milagros. Las ataduras del diablo se van. Mire que aquí se van a romper cadenas del diablo esta noche. Aquí se van a romper ataduras de Satanás. Hay gente que necesita ser liberada por el poder de Dios. Y dice la palabra: humillaos pues bajo la mano poderosa de Dios, para que Él os exalte cuando fuere tiempo. No te desesperes, no corra. Aleluya, mi alma te alaba. No pierdas la fe. No dejes de orar. No dejes de ayunar. No dejes de congregarte. No dejes de adorar a Dios.

0: No dejes de servir a Dios, que el tiempo de Dios llega. El tiempo de Dios es perfecto. Dios ni se adelanta ni se atrasa. Bendito sea Dios. Espera en el tiempo de Dios. Oh, aleluya. Santo, mi alma te alaba, Jesús. Él te exaltará cuando fuere tiempo. Gloria a Dios. Y yo te voy a decir que cuando es Dios el que te exalta, cuando es Dios el que te levanta, cuando es Dios el que te honra, cuando es Dios el que te usa, mira, no hay diablo que te pueda derrotar, no hay demonio que te pueda quitar lo que Dios te ha dado. Gloria a Dios. Por eso te digo en esta noche, esta iglesia no la levantó un hombre, esta iglesia la levantó el Dios de la gloria. Este ministerio no lo levantaron los hombres, lo levantó Dios. Nosotros tuvimos que pasar muchas humillaciones, toda clase de humillación. Recuerdo en mis inicios ministeriales que llamaba a ciertos evangelistas y les preguntaba: ¿pueden venir para predicarnos? Y una vez uno me dijo: ¿y cuántos son? Santo. Se podían contar con los dedos de la mano. Y me dijo: es que mi ministerio es muy grande. Oh, dije yo, gloria. No nos visitaban. Nadie quería venir a predicarnos, porque ellos no pensaban en hacer la obra de Dios, sino en cuánto le iban a dar. ¡Gloria a Dios! Pero mientras ellos nos humillaban, nosotros nos humillábamos bajo la mano poderosa de Dios. ¿Cuántos la adoran en esta noche? Mientras ellos, para ellos, nosotros no valíamos nada, nosotros hacíamos lo que dice este pasaje, humillados bajo la mano poderosa de Dios. Aleluya, te alabo, Padre. Mientras la gente te humilla, el Dios de la gloria está notando y dice: aleluya, lo que dice este pasaje de la Biblia, Él los exaltará cuando fuere tiempo. Por eso te digo, tu hermanito que estás aquí, no te desesperes, que Dios tiene un programa perfecto. Aleluya, aquí hay gente que Dios va a levantar, aquí hay gente que Dios lo va a usar. Dígame, vamos a ver la gloria de Dios. Solo humíllate, solo humíllate. Amasotalaba aquí, amai. Oh, gloria, aleluya. Es que hay gente que solo le gusta el estrellato. Hay gente que solo le gustan las luces. Hay gente que solo le gusta la fama. Hay gente que solo le gusta, aleluya, que todo el mundo le rinda pleitesía. No, Señor, aquí el único que merece la gloria, la honra, el honor, es el Cristo de la gloria. Solo Él. Aleluya. Aleluya. No te desesperes. Aleluya. Mire.
1: Gloria a Dios. Gloria a Dios.
0: Yo he de ver aquí En el nombre de Jesús. Hombres de Dios adorando a Dios bajo una unción. Nunca antes vista. Sumacándole a Sai. Gloria a Dios. Yo he de ver aquí predicadores bajo el poder de Dios. Mikutaya Kima Sobaquia. Yo he de ver aquí jóvenes llenos del poder del Espíritu Santo. Seba Kima Haya. Oh, yo no sé si tú crees la palabra, pero la unción de Dios te va a empezar a visitar.

Yo lo siento, yo no sé si usted lo siente. Yo siento que viene una visitación de Dios. Solo humíllate. Solo humíllate. No corra. No corra. Vaya al paso de Dios. Santiago dice: acercaos pues a mí, yo me acercaré a vosotros. ¿Qué poder tiene esa palabra? Es que yo no sé si usted lo ha entendido. Acércate a mí, yo me voy a acercar a ti. Y Matosakai, oh gloria, no importa la atadura que tenga, no importa la carga que tenga, la lucha que estés llevando, las batallas que estés librando, acércate a Dios, que Dios se va a acercar a ti. Aleluya. Estoy hablando esta palabra porque he sentido fuertemente de parte de Dios que el diablo le lleva hambre a esta iglesia. A ver cómo los callo. A ver cómo los desanimo. A ver cómo hago para quitarle la vida de oración. Santo, te adoro, Padre. A ver cómo meto desaliento en ellos. Y en estos últimos días lo ha logrado. Ha habido una opresión del diablo, gloria a Dios. Pero bendito sea el Dios de la gloria, que para donde el diablo va, hace rato Cristo viene. ¡Me cosita más allá! ¡Gloria a Dios! Para donde el diablo va, hace rato que el Cristo de la gloria viene. ¡Oh, gloria! ¡Oh! ¡Oh, gloria! Esta batalla no la pierde Dios. Esta batalla la gana el Espíritu Santo. Esta batalla la gana Dios. Esta batalla la está ganando Dios. ¡Iba sacataba aquí más ojalaya! Dios está ganando esta batalla. Yo estoy viendo a Dios pelear por muchos de ustedes. Yo estoy viendo a Dios peleando por la iglesia. Maracata Basay. Aleluya. Estoy viendo a Dios pelear por tu ministerio. Estoy viendo a Dios pelear por tu llamado. Hay gente aquí con llamado de Dios. Hay gente aquí con llamado de Dios. Se derramó el poder de Dios. Se derramó el poder de Dios. Se derramó el poder de Dios. Se derramó el poder de Dios. Aleluya. Se derramó, se derramó.
se derramó el poder de Dios. A Dios no lo para nadie. A Dios no lo para nadie. ¡Aleluya! ¡Aleluya! Adóralo allá en tu casa. Adóralo a través de radio, televisión. Adóralo. Deja que el poder de Dios te visite.

¡Aleluya! ¡Él te va a exaltar! ¡Él! No son hombres los que promueven la iglesia. La iglesia la promueve Dios. ¡Aleluya! ¡Aleluya! Dios está viendo las lágrimas de la iglesia. Dios está viendo la humillación de la iglesia. Dios está viendo el quebranto de la iglesia. ¡Aleluya! Y cuando la iglesia se humilla, Él la exalta cuando fuere tiempo. ¡Aleluya! ¡Aleluya! ¡Deja que el poder de Dios te toque! ¡Deja que el poder de Dios te llene! ¡Mala soy, Kima! ¡Aleluya! ¡Gloria a su nombre! ¡Marracataba sola vaquiba haya! ¡Gloria a Dios! ¡Aleluya! Mientras estaba orando aquí en el altar, sentí algo poderoso de parte de Dios. Y era algo como que me decía, aleluya, al llamar a los paralíticos, así como le dijo Pedro, no tengo oro ni plata, pero lo que tengo te doy en el nombre de Jesús de Nazaret. ¡Levántate! ¡Levántate! Y anda. ¡Aleluya!

0: poder en la sangre de Cristo. Hay poder en el nombre de Jesús. Aleluya. La iglesia no puede estar dormida. La iglesia tiene que estar sobria. La iglesia debe estar despierta y velando.
1: Aleluya.
0: Sobria. Sé sobrio. Sé sobrio. Vela. No te duermas. No es tiempo de dormir. Escúcheme bien. No sé cómo viniste esta noche, no lo sé. No sé si viniste enfermo, cargado, oprimido, vacío, desanimado, desalentado. Yo no sé cómo viniste. Pero esta palabra es para ti. Es para ti. Verso 7. Cuando usted oiga la palabra, haga lo que la Biblia dice. Hoy vamos a poner en práctica lo que la Biblia dice. La Biblia dice, echando todas vuestras ansiedades. Ay, Señor. Miedos, temores, dudas. Echando todas vuestras ansiedades sobre Él. No las cargue usted. Déselas a Jesús. Vamos. Vamos. Suéltalo. Suelta esa presión del diablo. Suéltala. Suelta esa atadura del diablo. Entrégala. Ese desánimo. Esa falta de oración. Falta de ayuno. Falta de consagración. La Biblia dice, echando todas vuestras ansiedades, todos tus miedos, tus temores, tus inseguridades, échalas sobre Él. ¿Sabes por qué? Porque Él tiene cuidado de nosotros. ¿A cuánto los cuida el Señor? ¿Cuántos sienten que Dios los está cuidando? ¿Cuántos pueden decir, yo siento esa presencia? Yo lo siento cuando estoy en la casa, cuando estoy en la iglesia, cuando voy al trabajo. Ay, ay, ay. Aleluya. Aleluya. Él es el que tiene cuidado.
1: Aleluya.
0: De vosotros. Mire. A mí no me cuida el hombre. A usted no lo cuida el hombre. A usted lo cuida Dios. Porque usted es propiedad de Dios. Isaías dice: no temas, porque yo te redimí. Te puse nombre. Mío. Mío eres tú. Aunque le duela al diablo, somos propiedad de Dios. Aunque se revuelquen los demonios, aunque las tinieblas se alboroten, somos propiedad de Dios. Por eso en esta noche todas nuestras ansiedades las vamos a poner sobre Él. Porque es el que cuida de nosotros. Aleluya. No hay nada más grande que Dios te cuida, que Dios te cuide. Iglesia, nosotros la tenemos hecha. Gloria a Dios. Aleluya. Entonces dice el apóstol Pedro en el verso 8: sed sobrios y velad. Despiertos. Para que usted me entienda, porque Jesús usaba estos métodos para darse a entender. ¿Alguna vez ustedes han visto la seguridad que cuida a un presidente? ¿Lo han visto? Y si no lo ha visto, averígüelo hoy. Siempre anda un cuerpo de seguridad, un anillo de seguridad. Y son varios anillos. Pero los que andan cerca del presidente andan así. Te miran a ti, te miran los zapatos, te miran la cintura, te miran el cuello, te miran la cabeza, te ven los ojos. Están viendo allá, al rato están viendo acá, miran para arriba a ver si pasa un pájaro. ¿Los han visto? Alguien se acerca a dar la mano y rapidito se les queda viendo la mano así. Y mete la mano de él como quien dice, por si acaso. ¡Aleluya! ¿Sabe qué es esa persona? Anda sobria. Está en todo. Si eso es para cuidar un hombrecito, ¿cuánto más para que guardes tu salvación? ¿Cuánto más para hacerle fiel al Dios de la gloria? Adora a los que reina por los siglos de los siglos. Hoy necesitamos la iglesia sobria, viendo para todos lados, gloria a Dios,

0: tiene que estar sobria. Sobria. Hay que despertar. En mi país hay un dicho, no sé si en el suyo es igual, pero en mi país dicen: camarón que se duerme se lo lleva la corriente. Aleluya. El que es entendido, entiéndalo. Cristiano que se duerme, se lo lleva el diablo. Se lo lleva. Pero al que está sobrio y velando, ay, mi hermanito, es otra historia. Aleluya. Él viene a la iglesia, dice: hermano, no sé, pero siento como una opresión aquí. Y viene al altar: Señor, aquí hay algo raro. Y como él anda sobrio, por allá está una hermana sobria también. Aleluya. El brujito se metió al culto, pero la iglesia está despierta y velando. Y cuando la iglesia está despierta y velando, el Espíritu de Dios le revela a la iglesia lo que se está colando. Oh, gloria. Empieza el Espíritu Santo de Dios. Ora, ora, ora. Ayuna, búscame. Gloria a Dios. Esos son alarmas del Dios de la gloria. Y cuando el Espíritu de Dios empieza a hablar, hay que actuar. Y Pedro dice: sed sobrio y velad. Y ya va a ver usted por qué. Porque vuestro adversario, no dijo amigo, dijo en adversario. Aleluya. No dijo amigo.
1: Gloria a Dios, aleluya.
0: Dijo enemigo. Adversario. ¿Sabe cómo anda? Como león. Como león rugiente. A ver a quién se devora. Yo no sé lo que a usted le provoca esto, pero a mí me dan ganas de pelear la buena batalla de la fe. Oh, aleluya. Es que a mí me da no sé qué, me da celo de Dios, aleluya, cuando yo leo esto. Que el león anda como, aleluya, que el adversario anda como león rugiente, buscando a ver a quién se devora. Escucha esto. El diablo viene y supervisa y dice: por allá está uno que está cabeceando espiritualmente. Que ya no ora de madrugada. Ay, ay, ay, ay, ay. Hace unos dillitas ese teléfono del ministerio sonaba, sonaba, sonaba. Ya estamos, pastor, estamos orando. Pero de repente dejó de sonar. Te empezaste a dormir. Y el diablo se está lamiendo.

0: teniendo los bigotes. Pero Dios siempre le sale al paso, avisándole a la iglesia. Oh, gloria. Mira, si el diablo te devora, no es responsabilidad de Dios, es tuya. Gloria a Dios. Es que yo siento que esto es un aviso de Dios. Siento que esto es una advertencia de Dios. Siento que esto es un despertar de Dios. Aleluya. Santo. Y dice Pedro, al cual resistí. ¿Cómo? ¿Así como gelatina? No. Firmes en la fe. Sabiendo que los mismos padecimientos se van cumpliendo en vuestros hermanos en todo el mundo. Usted no es el único. Usted no es el único, hermanita. Hay gente que está en Chile, que está en Perú, que está en Argentina, que está en Bolivia, Ecuador, que está en Panamá, Costa Rica, Nicaragua, El Salvador, Honduras, Guatemala, Belice, México, que están llevando batalla en esta bendita hora. Gloria a Dios. Usted no es el único. Hay que resistirlo. ¿Dónde está la iglesia que dice presente al Pedro, al Cristo de la gloria? Hay que resistirlo. Pero hay que resistirlo firmes en la fe. Agarrado de Dios. En el Evangelio, en la palabra. En santidad, en obediencia. En sometimiento, en entrega, en integridad, como decía el tema de ayer. Santo. Vaya Apocalipsis capítulo 3. Usted va a entender por qué es tan importante mantenerse sobrios y velando. ¿Sabe por qué, hermanito? Porque los últimos días, la mayoría de iglesias evangélicas solo les ha quedado el nombre de que viven, pero están muertas. Cuidado. Que no nos pase lo que le pasó a la iglesia de Sardis. Y escuche bien, iglesia. Si le pasó esto a una de las iglesias primitivas, ¿usted cree que no le puede pasar a las iglesias de nuestros días? Lea conmigo. Apocalipsis 3 del 1 en adelante. Escribe al ángel de la iglesia en Sardis. Es decir, el mensaje va dirigido al pastor de esa iglesia. Porque los pastores deberían de ser los primeros en mantenerse sobrios. nivelando. El que tiene los siete espíritus de Dios, la plenitud de Dios y las siete estrellas, dice esto. Wow, yo deseo oír lo que él dice. Yo conozco tus obras. Parta de ahí.
1: Aleluya.
0: Que tienes nombre. Tienes nombre de que vives. Y estás muerto. Wow. Fuerte esto. Pero así es que me gusta a mí que me hablen. Así. ¿A cuánto les gusta que Dios les hable así? Dígalo de verdad. A mí me gusta que me hable Dios así. A mí no me gusta paños tibios. Porque Dios aquí no tiene niños preferidos. Dios no tiene iglesias preferidas. Dios no tiene concilios preferidos. Dios no... Mira, hermanito. Dios no contempla pecados. Aquí a lo blanco, blanco, y a lo negro, negro. Aquí es sí o no. Wow, gloria a Dios. La pregunta es: ¿qué está viendo Dios en el cielo de ustedes y de mí? Ay, Dios mío. Le dijo: tienes nombre de que vives. O sea que bendito Dios. Imagínese usted esas iglesias. Iglesia de avivamiento. Y usted entra y todos están apagados. Iglesia de santidad. Y adentro se comete pecado. Alaba lo que él vive. Iglesia de sana doctrina. Y se están enseñando cosas antibíblicas. A Dios no se le pasa nada. Tienes nombre de que vives. Y estás muerto. ¿A qué se debe esto? A que la iglesia no estuvo sobria, nivelando. Porque escuche bien esto. Para morir hay que estar vivo. Quiere decir que esta iglesia estuvo viva. Hay hermanos que vivían bajo la unción. Y ahora, aleluya. Pero Dios es bueno. Dios es bueno. Siempre nos habla a tiempo. En el verso 2 dice: sé vigilante y afirma las otras cosas que están para morir, para que no, porque no he hallado tus obras perfectas delante de Dios. le dijo: todavía tienes cositas rescatables. Acuérdate, le dijo, acuérdate, pues, de lo que habéis recibido y oído, y guárdalo, y arrepiéntete. Estas cosas ya no se predican. Ya nadie se le dice: hermano, arrepiéntase, pues si no velas, vendré sobre ti como ladrón, y no sabrás a qué hora vendré sobre ti. Aleluya. Queridos hermanos, velemos, seamos sobrios. Efesios 4:27 dice: ni deis lugar al diablo. No deje de orar, no deje de buscar a Dios. Esta noche, a partir de hoy, seamos sobrios y velemos. Lo voy a dejar ahí. Porque quiero hacer el llamado a los amigos. Y mañana largo camino nos espera. Y le rogamos sus oraciones. Amigo que estás aquí hoy, esta es tu gran noche. Vente, mijo, que vamos a orar por ti. Cristo te está llamando. Vente. Ven, mijo, vamos a orar por ti. Gloria a Dios. Vente, queremos orar por ti esta noche. Esta es tu gran oportunidad. Que Dios te bendiga. Alguien más. Aquí hay un joven más. Dios te bendiga, hijo. Vente. Vente, vamos a orar por ti para que Dios te fortalezca. Ayúdenos, pastor, también. Alguien más. Oh, gloria. Amén, amén, aleluya. Ahora me... Gloria a Dios. Esta es noche de victoria. Gloria a Dios. Toda la iglesia orando. Si usted necesita oración, véngase también. Yo sé que hemos estado bajo ataque del diablo. Yo lo sé, yo lo sé. Hemos estado bajo ataque del diablo. El diablo está desesperado por apagar la iglesia. Santo, aleluya. Imakoi Sakimalai. Mijo. Aleluya. Vente, deja que Cristo haga algo contigo. Ayúdeme. Aleluya. Hay necesidad terrible, hermanos. Hemos estado bajo ataque del diablo.

0: gloria.
1: Yo sé que a muchos hermanos los ha atacado en la oración.
0: Marra,
1: suita, quima, laja, quima. Usted que me escucha a través de radio, televisión, te pido que hagas esta oración conmigo. Abre tu corazón y deja que el Espíritu Santo de Dios trate contigo. Dile conmigo: Señor Jesús, en esta noche te acepto como Señor y Salvador de mi vida. Perdona mis pecados, límpiame con tu sangre, santifícame, séllame con tu Santo Espíritu y no te acuerdes nunca más de mis pecados. Escribe mi nombre en el libro de la vida. Gracias, Jesús. Aleluya. Todos clamando. Aleluya, todos clamando. Y Masoto Kimalahai. Esta noche se rompen las cadenas, se rompen las cadenas. Se rompen las cadenas. Cita bacaba sola bacaya. Mala guaba soya. Despierta la iglesia, despierta la iglesia. Despierta la iglesia, despierta la iglesia, despierta la iglesia, despierta la iglesia, despierta la iglesia. No basuta la iba aquí, alaya. Dios mío, despierta la iglesia. No permitas que Satanás nos vaya a devorar. Levanta este pueblo, levanta este ministerio para tu gloria. Levanta cada hermanito, Padre. Mira aquel que está luchando con el desánimo, con el cansancio. Esta es la noche, restáuralo, restáuralo. Te presento a José Cruz. Dale protección, liberación. En el nombre de Jesús. Padre mío, rompe cadenas. Rompe cadenas, rompe cadenas. Rompe cadenas en el nombre de Jesús. Derrama tu presencia, derrama Dios. Derrama tu presencia, Espíritu Santo. Restaura, restaura, restaura. Restaura tu pueblo, restaura la iglesia. Restaura cada dama, cada caballero, cada joven. Restaura, restaura, restaura, Dios de la gloria. Necesitamos una restauración. Ay, restaura, restaura. Y vasoto lo va a candolar.

0: Aleluya. Gloria a Dios. Que Dios lo bendiga. Gloria al Señor. El que tenga donde sentarse se siente, el que no se aguanta un
1: Shalom
0: momentito.
1: Shalom Aleichem para cada uno de ustedes. Queremos darle la bienvenida a nuestra serie en el libro de Marcos, el principio del Evangelio de Jesucristo, Hijo de Dios. Como se puede leer en su primer versículo, sí, este libro es su palabra para nosotros. Marcos relata acontecimientos de la vida del Mesías de tal manera que revela otras facetas de la verdad infinita de Dios. El relato se desarrolla a un ritmo rápido, amplifica y profundiza los acontecimientos relatados. A menudo sentimos como si estuviéramos allí, caminando con Jesús. Presenta a Yeshua de una manera muy poderosa y al mismo tiempo nos lo revela progresivamente. Pero es precisamente así como descubrimos a nuestro Salvador en nuestro día a día, en un despliegue progresivo y continuo de su persona a medida que caminamos con Él. Este estudio es impartido originalmente en inglés por el líder mesiánico Jack Isaac Gabizón, pastor y maestro de la congregación Beth Ariel en Montreal, Canadá. Creyente judío en Yeshua, con profundo amor y búsqueda en la palabra de Dios desde una perspectiva judía. Ahondemos en la lectura de este libro y que el Espíritu de Dios nos guíe a través de estos estudios. Que la bendición de Yeshua esté con ustedes al escucharlos y Shalom. Como una nueva religión para apaciguar el efecto del pecado en la mente. Tanto Adán como Eva se escondieron de Dios y cosieron hojas de higuera para hacerse una cubierta. Esta es la primera religión del hombre. A partir de aquí podemos entender que este árbol de hermosa frondosidad representa la religión de aquel entonces del hombre que no reconocía al Mesías. Hermoso y confuso desde afuera, pero desprovisto de fruto. Esa fue la primera reacción del hombre. Pero, ¿cuál fue la reacción de Dios? La encontramos en Génesis. Fíjense con qué los cubrió Dios. Comparen. Génesis capítulo 3, versículo 21, leyendo de la Biblia de las Américas, dice: Y el Señor Dios hizo vestiduras de piel para Adán y su mujer, y los vistió. El hombre usó hojas de higuera y Dios usó pieles de animales. Y aquí, en el primer siglo, encontramos el sacrificio final, el Mesías que está siendo rechazado y, en cambio, los líderes religiosos se aferraron a las hojas de higuera. La historia de Génesis es similar a la de Marcos. El hombre se esconde detrás de una creencia falsa, pero Dios proporciona la salvación. Siendo el higo el primer fruto mencionado en la Biblia, algunos rabinos concluyeron que el fruto prohibido debió de ser un higo. Y desde entonces hablan de las hojas de higuera como las hojas que trajeron el lamento al mundo. En su simbolismo, sin duda trajo el lamento a la nación y al mundo mismo. La higuera sin fruto y frondosa era entonces una ilustración de la religión falsa bajo la cual se encontraba Israel, incluso hoy en día. No es Israel como nación la que está maldita, sino la falsa religión que la derribó. Yeshua condenará este sistema de manera clara y vívida más adelante en Marcos capítulo 12, versículo 38 y 40, que lee: Y en su enseñanza les decía: Cuidaos de los escribas, a quienes les gusta andar con vestiduras largas y aman los saludos respetuosos en las plazas, los primeros asientos en las sinagogas y los lugares de honor en los banquetes, que devoran las casas de las viudas y por las apariencias hacen largas oraciones, estos recibirán mayor condenación. Estas son las hojas hermosas de un árbol infructuoso que, desde Isaías hasta Malaquías, siempre provocaron la ira de Dios. Pero esta profecía no ha terminado. Más adelante, cuando Yeshua nos revele las profecías del fin de los tiempos postreros, nos indicará un elemento importante que debemos tener en cuenta al analizar el fin de los tiempos. Él dijo en Mateo capítulo 24, versículo 32, y de la higuera aprended la parábola. Cuando su rama ya se pone tierna y echa las hojas, sabéis que el verano está cerca. Yeshua se refería al regreso de Israel tras la destrucción del templo. El regreso de Israel como nación ocurrió en 1948, y a medida que nos acercamos al final, ¿no es esto lo que vemos hoy en día? Con una minoría religiosa al frente del gobierno, y dado que están en el poder, hay mucha división y conflicto en Israel. Yeshua también añadió en la profecía de los tiempos postreros, en Mateo capítulo 24, versículo 34, leyendo de la Biblia de las Américas, en verdad os digo que no pasará esta generación hasta que todo suceda. ¿Qué generación es sino la misma que estaba entonces en el siglo primero, que está

llama y dice, pero no había espíritu en ellos. Esto está en el versículo 8. El cuerpo está ahí, pero no hay espíritu, no hay frutos, no hay higos todavía. ¿Dónde está el espíritu que Dios prometió a esta nación? El espíritu es el toque final cuando Israel finalmente sea la nación sacerdotal a la que fue llamada a ser. ¿Cuándo se dará este espíritu de Dios que equipará a Israel para ser esta nación sacerdotal a la que fue llamada? En el momento en que comiencen los tiempos mesiánicos. Mientras tanto, Israel ha vuelto a la incredulidad, pero no por mucho tiempo. Es justo después de esto cuando tenemos el relato de la expulsión de los mercaderes. Esta es una de las pocas ocasiones en que Yeshua se enojó, pero fue un enojo justo. Concluiremos con esto. Leamos Marcos capítulo 11, versículo 15, leyendo de la Biblia de las Américas. Llegaron a Jerusalén y entrando Jesús en el templo comenzó a echar fuera a los que vendían y compraban en el templo. Volcó las mesas de los cambistas y los asientos de los que vendían las palomas. Este es el Jesús que a menudo omitimos proclamar. Sí, Él es amable, amoroso, pero es santo, y llega a un punto en el que no puede tolerar el pecado. Hay una línea que no se puede cruzar sin provocar su ira, y, como dicen las Escrituras, Él es un fuego consumidor, así que es mejor encontrarnos con Él como nuestro Salvador que como nuestro juez. ¿Y por qué estaba expulsando a los vendedores? No es que Yeshua estuviera en contra de los mercaderes y de la venta de animales para los sacrificios. Este era un servicio necesario porque los judíos venían a Jerusalén en la Pascua desde todos los rincones del mundo conocido en aquel entonces. Necesitaban cambiar dinero y comprar sus sacrificios. Sin embargo, no era lo que hacían lo que era incorrecto, sino dónde lo hacían. Los compradores y vendedores estaban en el lugar equivocado. No debían estar allí. Había otro lugar donde se instalaban las tiendas, en el Monte de los Olivos, para este propósito. El área se llamaba Hanut, una palabra aramea que significa tiendas o mercado. Pero estos mercaderes estaban en el templo. ¿Cómo terminaron allí? Por culpa de los sacerdotes. Estas tiendas en el templo pertenecían al sumo sacerdote Anás y a su familia, a quienes conoceremos muy pronto en el texto. Este era su negocio y estaban ganando mucho dinero porque utilizaban a estos cambistas como un medio para llenarse los bolsillos de riqueza. Y sabemos que los sacerdotes eran los encargados de asegurarse de que los animales estuvieran sin defecto, tal como lo exige Levítico capítulo 22. Quizás los compradores se sentían más inclinados a adquirir los sacrificios en el propio templo. De esta manera, se aseguraban de que su animal fuera aceptado. Era un acuerdo secreto, un plan fraudulento establecido por el sacerdocio. Ahora podemos entender mejor por qué Yeshua estaba enojado. El sumo sacerdote Anás era conocido en la historia por ser un amante del dinero. Josefo, un historiador judío del primer siglo, nos cuenta que era un gran acaparador de dinero. Incluso recurría a la fuerza para obligar a la gente a pagar sus diezmos. ¿Ven en qué estado se encontraba el templo? Pero esto fue la culminación de la larga historia de corrupción. No es de extrañar entonces que el Señor sea tan severo en los versículos iniciales de Levítico 21 y 22, que son el trasfondo de la acción de Yeshua en Mateo capítulo 21. Esto es algo que veremos más adelante. Pero hay una profecía más que quiero compartir con ustedes. Con su aparición repentina, Yeshua también cumplió una profecía. Uno de los últimos profetas profetizó que el Señor aparecería de repente en el templo.

de repente. Imagínense, esto nos dice que no lo esperaban. Esta profecía se encuentra en Malaquías capítulo 3, una profecía poderosa, ya que resalta la naturaleza divina del Mesías, lo cual puede explicar el fuerte impacto que tuvo en la gente allí. Malaquías capítulo 3, versículo 1, leyendo de la Biblia de las Américas, dice: He aquí, yo envío a mi mensajero, y él preparará el camino delante de mí. Y vendrá de repente a su templo el Señor a quien vosotros buscáis. El mensajero es Juan el Bautista, quien allana el camino al Señor, y es Él, el Señor, quien aparecerá de repente, de manera sorprendente, en su templo. Observen que en el texto de Malaquías el Señor es Yud-He-Va-He, Yahweh, Jehová, el nombre propio de Dios en el Antiguo Testamento. ¿Y quién apareció? Yeshua, quien es el Señor en Malaquías, a quien buscaban, a quien esperaban, pero no esperaban que viniera de esta manera. Y debió de ser una gran sorpresa, pues la palabra de repente se utiliza principalmente en relación con desastres o juicios. El pueblo debió de sentir su poderosa presencia, pues no leemos nada de resistencia alguna cuando él estaba sacando a la gente del templo. Y el lugar que debería haber sido el primero en reconocerlo y darle la bienvenida se había convertido en un lugar de negocios. Por eso su ira justa. Y para terminar, hay una gran ironía en la historia. El sumo sacerdote era el jefe del Sanedrín, que era la corte suprema de Israel, y se reunía en el recinto del templo. Si bien el sumo sacerdote permitía a los vendedores vender dentro del monte del templo, leemos en el Talmud que, tras la resurrección de Yeshua, este mismo Sanedrín se trasladó a la plaza del mercado. En el Talmud dice, en el Sanedrín, 40 años antes de la destrucción del templo, el Sanedrín se exilió y estableció su sede en Hanut. Hanut, la palabra aramea que significa tiendas. Se trasladaron lejos del templo. Esa es la ironía. Aquí no fue Jesús quien expulsó a los vendedores, sino quizás los romanos quienes los expulsaron de su propio templo. Y acordémonos que 40 años antes de la destrucción del templo, el templo fue destruido en el 70 después de Cristo. 40 años antes fue 30 después de Cristo, en el tiempo de la crucifixión de nuestro Señor. Pero recordemos el elemento clave de este estudio. La profecía de Jacob y de Zacarías sobre el pollino que Yeshua montó para entrar en Jerusalén. La forma en que el pueblo recibió con el canto del Halel y los niños. La forma en que sostenían el lulav o las ramas que eran el símbolo de los tiempos mesiánicos, pues ellos creían que serían inaugurados en ese momento. Y cantaban Hosanna, sálvanos, te lo rogamos. Ante todo esto, podemos decir juntos este famoso versículo de Juan, capítulo 3, versículo 16. Porque de tal manera amó Dios al mundo, que dio a su Hijo unigénito, para que todo aquel que cree en Él no se pierda, mas tenga vida eterna. Oremos. Para nosotros, de aquel que es y que era y que ha de venir, de Yeshua HaMashiach, quien es el testigo fiel, el primogénito de entre los muertos y el soberano de los reyes de la tierra. Ahora que Dios nos conceda el poder de decir como David: Tú eres mi refugio, me proteges de toda angustia y me rodeas de cánticos de liberación. Para que tu obra sea fruto de la fe, tu labor sea impulsada por el amor y tu perseverancia sea inspirada en la esperanza en nuestro grande y poderoso Mesías. En el nombre de Yeshua. Amén.
Yeverejeja Adonai Veshmereja, Yaer Adonai Panaveleja Veihuneka, Isa Adonai Panaveleja Veyasemleja Shalom. Jehová te bendiga y te guarde, Jehová haga resplandecer su rostro sobre ti y tenga de ti misericordia. Jehová alce sobre ti su rostro y ponga en ti paz.

Esperamos que hayan sido bendecidos al haber escuchado este estudio de la Palabra Santa en el libro de Marcos. Damos la bienvenida a las preguntas que tengan con respecto a este tema o cualquier otra consulta bíblica. Pueden ponerse en contacto con nosotros a través de nuestro correo electrónico betariel.hispanos@gmail.com. Esto es betariel.hispanos@gmail.com y nos pondremos en contacto con ustedes tan pronto como sea posible. Por favor, oren por este ministerio mientras avanzamos juntos en estos días postreros, declarando en voz alta para hacer que la palabra sea escuchada y ser diligentes al obedecerla. Bendiciones en el nombre de nuestro Mesías Yeshua. Shalom, shalom.

0: Al nombre de Cristo sea la gloria.
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2: Me fascina el libro de los Hechos porque es el cristianismo en acción y muestra cómo esos primeros creyentes vivieron su vida cristiana sobrenaturalmente. Cuando usted vive sobrenaturalmente, cuando está unido con el Señor Jesucristo, créalo o no, usted se va a encontrar en conflicto y en crisis. Les digo a las personas que si es que nunca se han encontrado con el diablo es probablemente porque ellas y el diablo van en la misma dirección. De media vuelta y usted tendrá una colisión y enfrentará una crisis, pero descubrirá esta gloriosa verdad, que Jesús es el Cristo de toda crisis. Ese es el tema del mensaje de hoy y pido a Dios que sea de bendición y ayuda para su vida. El Cristo de toda crisis. Acompáñenos.
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2: Me complace darles la bienvenida a El Amor que Vale. Por favor, busque el libro de los Hechos, capítulo 12. Hoy estudiaremos acerca de el Cristo de toda crisis. Todos tenemos problemas. Llegan cada día. Pero de vez en cuando tenemos que enfrentar crisis. Quiero decir verdaderas crisis, y no sabemos en realidad a quién acudir, a menos que acudamos al Señor. Y una crisis puede venir inesperadamente. Puede venir tenazmente, como salida de la nada. Alguien dijo, si usted puede mantener su cordura cuando todos a su alrededor están perdiendo la suya, solo podría ser una señal de que usted no entiende la situación. O pudiera ser que usted sí entiende algunas de las cosas que voy a compartir de la palabra de Dios. Hechos 12, empezando en el versículo 1. En aquel mismo tiempo el rey Herodes echó mano a algunos de la iglesia para maltratarles y mató a espada a Jacob, hermano de Juan. Y viendo que esto había agradado a los judíos, procedió a prender también a Pedro. Eran entonces los días de los panes sin levadura. Y habiéndole tomado preso, esto es, a Pedro, le puso en la cárcel, entregándole a cuatro grupos de cuatro soldados cada uno para que lo custodiasen, y se proponía sacarle al pueblo después de la Pascua. Así que Pedro estaba custodiado en la cárcel, pero la iglesia hacía sin cesar oración a Dios por él. Y cuando Herodes le iba a sacar, aquella misma noche estaba Pedro durmiendo entre dos soldados, sujeto con dos cadenas, y los guardas delante de la puerta custodiaban la cárcel. Y he aquí que se presentó un ángel del Señor, y una luz resplandeció en la cárcel, y tocando a Pedro en el costado le despertó, diciendo, «Levántate pronto». Y las cadenas se le cayeron de las manos. Le dijo el ángel, «Cíñete y átate las sandalias». Y lo hizo así, y le dijo, «Envuélvete en tu manto y sígueme». Y saliendo le seguía. Pero no sabía que era verdad lo que hacía el ángel, sino que pensaba que veía una visión. Habiendo pasado la primera y la segunda guardia, llegaron a la puerta de hierro que daba a la ciudad, la cual se les abrió por sí misma, y salidos, pasaron una calle. Y luego el ángel se apartó de él. Hasta aquí la lectura. Continuaremos leyendo más tarde, pero déjenme mencionar el trasfondo. Reiterar lo que había sucedido. Herodes fue un hombre salvaje, cruel, impío y vil. Quería torturar, hostigar, perturbar a la iglesia. Ya había apresado a Santiago, el hermano de Juan, y lo había condenado a muerte. Y vio que eso complacía a la multitud y se dijo, «Bien, apresaré al más importante, apresaré a Pedro». Y puso a Pedro en la prisión y dijo, «Después de la Pascua lo sacaré». Y lo haré más corto de estatura. Le cortaré la cabeza. Herodes era un hombre absolutamente feroz, vil, diabólico y cruel. Esa era la situación y significaba una gran crisis. ¿Cómo enfrenta usted una crisis? ¿Qué hace usted en tiempos de crisis? Bien, quiero compartir con usted 4 pensamientos. Anótelos porque los necesitará. Puede necesitarlos ahora mismo. Algunos de quienes me escuchan pudiera ser que estén en medio de una crisis genuina, pero si no, lo estará. Primero, debemos respetar el misterio de la providencia de Dios. Al mirar este capítulo, hay una palabra que sobresale: providencia. Es decir, usted va a ver la escondida mano de Dios. Dios va a trabajar en forma misteriosa, en forma inexplicable. Dios va a estar en las sombras arreglando cosas, moviendo cosas que la gente no puede hacerlo, y eso puede ser cierto en su vida ahora mismo. Dios está trabajando, pero usted no puede ver a Dios trabajando. Usted puede estar en medio del caos ahora mismo. Parece que nada tiene sentido. Todo lo que pensó que estaba seguro, bien clavado, se desarma. Y el diablo está sacando los clavos. Ahora escúcheme. Solo porque no tiene ningún sentido para usted, no significa que no tenga sentido. Muchos de nosotros tenemos preguntas. Al mirar este capítulo podríamos decir, ¿por qué dejó Dios que Herodes fuera rey en primer lugar? ¿No es Dios Dios? ¿Cómo pudo Dios dejar que un tipo como Herodes fuera rey? Si yo fuera Dios, lo convertiría en un sapo. ¿Y por qué Santiago debió morir y Pedro ser liberado? ¿Por qué? ¿Es que Dios tiene favoritos? ¿Es Dios caprichoso? ¿O ha perdido el control? ¿Por qué suceden estas cosas? Mi amigo, déjeme decirle algo. No vivimos de explicaciones. La vida no es un problema que debe ser resuelto, es un misterio que debe ser vivido, y a veces usted tiene que retroceder y simplemente mirar lo que voy a llamar la escondida mano de Dios, y usted necesita respetar eso. ¿Ha visto alguna vez a un pintor pintando un cuadro, poniendo los colores en el lienzo? Algunas veces es muy recreativo el mirar pintar a los pintores mientras usted observa. En media hora, algunos pueden pintar hermosos paisajes. Algunos de ustedes han visto a un pintor viejo que tiene cierto acento. No sé qué clase de pintor es, pero él dice, voy a poner esto. Y comienza a poner colores en el lienzo, mezclándolos. Y dice, un poco más de amarillo aquí, y lo pone. Y usted lo mira y lo observa y piensa, ese pintor es bueno, ¿cómo lo hace? Todo parece estar bien. Y entonces, él toma otros colores y los pone sobre lo pintado. ¡Uy! ¡Lo arruinó! Él pone otros materiales encima, parece ser un árbol en el trasfondo. Y yo pienso, ¡ahora sí que lo arruinó! Veamos cómo se las arregla. Y de pronto, súbitamente, todo se junta. Es una obra maestra. Algunas veces miramos lo que Dios hace y cómo pone sus colores en el lienzo, y le decimos, Señor, le estás haciendo bien. Y de pronto, Dios lo embarra todo y decimos, Señor, lo arruinaste. ¿Se ha sentido así alguna vez? Señor, ¿por qué dejaste que esto suceda? Ahora, para mí no tenía sentido ver lo que el pintor hacía, pero tenía sentido para él. Y solo porque las cosas no tienen sentido para usted, no piense que no tienen sentido. Y solo porque usted no puede ver a Dios trabajando, eso no significa que Dios no esté trabajando. Ahí está Herodes con su poder diabólico. Ahí está la muerte de Santiago. Ahí está la liberación de Pedro. Tenemos todas estas cosas trabajando juntas. La llamamos la soberanía de Dios. La llamamos la providencia de Dios. Anote al margen Romanos 8:28. Y sabemos que a los que aman a Dios, todas las cosas les ayudan a bien, esto es, a los que conforme a su propósito son llamados. Ahora la mayoría de nosotros tenemos la idea de que vamos por la vida y la vida es buena, luego se pone mala, y después buena otra vez. Por lo general no es así. La vida no es 50 kilómetros de camino bueno, luego 10 kilómetros de camino malo, después otros 50 kilómetros de camino bueno. No. Por lo general, la vida es como las rieles del tren. Un riel bueno y un riel malo. Y los dos rieles corren paralelamente. ¿Ha notado eso? Quiero decir, cosas maravillosas están pasando y bendiciones. Pero al mismo tiempo, parece que hay ciertos problemas en la vida y no siempre podemos hacer que se solucionen. Lo bueno y lo malo parecen correr en rieles paralelas. Muchos no entendemos eso, así que deseamos una vida fácil, donde nada malo suceda, y decimos, me alegraré cuando los problemas terminen para hacer lo que queremos hacer. Si está estudiando, me alegraré cuando las clases terminen para empezar a hacer lo que quiero hacer. Si los hijos aún son pequeños, me alegraré cuando los chicos crezcan, así podré hacer lo que quiero hacer. Y si está enfermo, me alegraré cuando esté sano, así podré servirle a Dios como quiero. No es así. Lo bueno y lo malo están ahí, trabajando juntos. Algunas veces nos gustaría sencillamente vivir la vida sin lo malo, sin ningún problema. Aquí hay una chica que quiere casarse con un muchacho. Los padres de ella le dicen, hija, no te cases con él. Él no tiene el carácter. No tiene lo que creemos se necesita para que sea un buen esposo. Pero ella dice que lo ama y que se va a casar con él. Así que los padres tratan de hacer lo mejor en esa situación. Ellos quieren amar a su futuro yerno. La pareja se casa, tienen un bebé, y después de un poco tiempo, él se vuelve un Don Juan Tenorio y se convierte en la persona que los padres de ella temían se convirtiera y abandona a su esposa. Bien, quiero preguntarle a usted, madre, si podría hacer retroceder el reloj del tiempo y decir, no quiero que te cases con ese hombre, o no, ellos no se casarán. Lo haría. Tenga cuidado con la respuesta, porque si usted contesta, sí, lo haría, usted va a tener que renunciar a ese nieto o nieta, ese pequeño bebé que usted ha llegado a amar tanto. ¿Vio? La vida es misteriosa, la vida es misteriosa. Hay las cosas malas, hay las cosas buenas. Dios, en el crisol de su sabiduría, mezcla estas cosas para su gloria. Y nosotros sabemos que todas las cosas ayudan a bien. Amigo, usted no vive por explicaciones. Usted nunca podría explicar a Dios. Usted vive por promesas que, a lo mejor, nunca puede explicarlas. ¿Sabe? Seguramente de pequeño se preguntaba, ¿por qué Dios pone vitaminas en las espinacas y no en los helados? Amigo, deje que Dios sea Dios. Usted debe respetar, escuchar ese misterio, el misterio de la providencia de Dios. Permítale a Dios ser Dios. Y solo porque para usted algo no tiene sentido, no significa que no tenga sentido. Y si se encuentra en una crisis, no demándele entenderlo. ¿Entendido? En segundo lugar, debemos solicitar el ministerio del pueblo de Dios. Ahora, ¿cuál es el ministerio del pueblo de Dios? Es la oración. Veamos el versículo 5. Así que Pedro estaba custodiado en la cárcel, pero la iglesia hacía sin cesar oración a Dios por él. Este es un hermoso versículo en la oración. Veámoslo otra vez. Así que Pedro estaba custodiado en la cárcel, pero la iglesia hacía sin cesar oración por él. Parecía que no había esperanza para Pedro. Él estaba bajo seguridad máxima. La prisión está custodiada afuera por dos guardias. Hay 16 guardias en total custodiando a Pedro. Y a más de eso, sus manos están encadenadas a uno de los guardias. Mi amigo, si debiéramos hablar de alguien en problemas, Pedro estaba en verdaderos problemas. Y como si eso fuera poco, él había sido sentenciado a muerte por un rey impío que le dijo, pronto voy a ejecutarte. Ahora, esa es una crisis. Usted puede pensar que lo suyo es una crisis. Pero Pedro se encontraba frente a una verdadera crisis. Parecía no haber esperanza para él. Todas las puertas estaban cerradas, excepto una. Y es la que va directamente hacia arriba. esa puerta, no pudieron cerrarla. Podemos orar. En una crisis debe haber oración. Y cuando no hay esperanza en el plano horizontal, siempre hay esperanza en el plano vertical. Quiero que miremos esta oración y nos detengamos ahí por un momento, porque recuerde que cuando existe el misterio de la providencia de Dios, existe el ministerio del pueblo de Dios. Quiero que vea primero lo que voy a llamar la frecuencia de la oración. Versículo 5. La iglesia hacía sin cesar oración a Dios por él. Ellos oraban y no dejaron de orar. Y seguramente se preguntaban, ¿por qué Dios no contesta nuestras oraciones? Pedro está en la cárcel y Dios parece que no tiene ningún apuro en sacarlo. Pero Dios está tratando de enseñarles una lección acerca de la oración. Y una de las grandes lecciones sobre la oración es persistencia. La Biblia dice, pedid, buscad, llamad. Pero literalmente dice, sigan pidiendo, sigan buscando, sigan llamando. En Lucas 18:1 leemos, también les refirió Jesús una parábola sobre la necesidad de orar siempre y no desmayar. Es decir, no dejar de orar. Y usted necesita aprender eso. Las demoras de Dios no son negaciones. Está claro. Debe haber frecuencia en la oración. En segundo lugar, debe haber fervor en la oración. ¿Escuchó? Fervor en la oración. Las palabras sin cesar pueden ser traducidas como intensamente. Ellos estaban orando intensamente. Me pregunto qué es lo que nosotros sabemos acerca de orar intensamente. Pero le diré una cosa. Cuando usted está en una crisis, aprende a orar intensamente, ¿verdad? Muchos de nosotros oramos esta mañana, pero me atrevo a decir que entre quienes me escuchan, si yo les preguntara o les interrogara, muchos no podrían decirme específicamente por lo que oraron esta mañana. Seguramente fue una oración general, sin ninguna intensidad. Me gusta Jeremías 29:13, donde Dios dice, y me buscaréis, y me hallaréis, porque me buscaréis de todo vuestro corazón. Una de las cosas de las cuales estoy tratando de curarme es de la oración casual, de la oración sin intensidad, de la oración que cuesta poco. ¿Sabe que la Biblia llama a la oración una lucha? Una versión traduce Romanos 15, versículo 30 así. Pablo les suplica, les ruego, hermanos, por nuestro Señor Jesucristo y por el amor del Espíritu, que se unan conmigo en esta lucha y que oren a Dios por mí. Oración conjunta. ¿Alguna vez usted ha pensado en la oración como una batalla, como una lucha? ¿Cuánto genuino agonizar sentimos cuando oramos? Si usted realmente comienza a interceder, descubrirá que el diablo peleará contra usted y se opondrá a usted. La oración es trabajo. Yo prefiero predicar por una hora que orar por media hora en cuanto al trabajo que significa la oración genuina. Hay la frecuencia en la oración y el fervor en la oración. A veces no tenemos ganas de orar, así que no oramos. Mi amigo, si hay un tiempo cuando usted debe orar, es cuando usted no siente ganas de orar. Ore hasta que tenga las ganas, pero ore. Ore no solo frecuentemente, sino también fervientemente, y descubrirá la fraternidad de la oración. La Biblia dice que la iglesia estaba en esto, pero la iglesia hacía sin cesar oración a Dios por él. Eso quiere decir que se unieron para orar. Jesús dijo, donde están dos o tres congregados en mi nombre, allí estoy en medio de ellos. Si dos de vosotros se pusieren de acuerdo en la tierra acerca de cualquier cosa que pidieren, les será hecho por mi Padre que está en los cielos. Dios se complace cuando sus hijos oran, pero Dios se complace mucho más cuando sus hijos oran en fraternidad. No hay nada que nos pueda unir más que una iglesia que ora. Si usted alguna vez ha tenido un compañero o compañera de oración, sabe que su corazón y el de la otra persona están eslabonados. Y las veces que Dios visita cuando la iglesia ora son gloriosas y maravillosas. Es lo que llamamos la fraternidad de la oración. Esta clase de oración hacía la iglesia por Pedro. Y luego deseo que note la fe de la oración. La oración era a Dios. Era a Dios. Se hizo oración a Dios. No estaban orando el uno para el otro, no estaban orando para impresionarse mutuamente. Muchas de nuestras oraciones son pequeñas oraciones memorizadas. Amigo, cuando ora, ¿cuánta fe tiene en la oración? Pero tal vez más importante es preguntar, ¿a quién ora usted? La evidencia es que hay que orar a Dios y solamente a Dios. Es una necedad cuando oramos en forma diferente. Y la oración es la manera íntima que tenemos de conversar con Él y Él con nosotros. Así que acérquese con confianza a Dios. Él le ama y quiere que usted sea parte de su familia celestial. Si usted aún no tiene esa relación personal con Él, puede tenerla este mismo momento si ora y le dice: querido Dios, reconozco que mi vida de oración no ha sido ni intensa ni continua, que he estado evadiendo tu presencia para vivir de acuerdo a mis deseos. Te pido perdón por eso. Señor Jesús, con tu muerte en la cruz pagaste la deuda de mis iniquidades, demostrándome cuánto me amas. Hoy, con fe como la de un niño, vengo a pedirte que seas mi Salvador y mi Señor. Perdóname. Sálvame, úsame, en tu precioso nombre lo pido. Amén. Amigo, por favor, comparta con nosotros su decisión por Cristo.

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su gran fuerza y su poder. 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

tú vienes a su presencia, Él te llena como nadie más. 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

0: Y el hecho es, amigos, que la Biblia nos habla sobre una guerra que se avecina en el Medio Oriente. Y preguntaré a mi audiencia justo ahora, mientras ven lo que dicen las noticias sobre Irán, Siria, Israel, Emiratos Árabes Unidos, otros países alrededor de esa área, Sudán. Tenemos problemas, ¿cierto? ¿Sabías que la Biblia habla sobre esa área? Y vamos a conversar de dos grandes batallas que la Biblia dice que vendrán. Esta es una de ellas. Se llama la Guerra de Ezequiel 38. Viene del profeta Ezequiel, quien hace muchos años atrás, unos 2800 años más o menos. El hecho es que Dios le dio información de lo que va a pasar en nuestro tiempo. Y quiero que escuchen a estos hombres y vean si están de acuerdo en que podría pasar como una chispa en cualquier momento justo ahora. ¿Y cuál podría ser el desenlace de todo eso? ¿De acuerdo? Entonces, me gustaría empezar con algunas notas del Centro de Investigación Pew. ¿Sabías que 4 de cada 10 adultos estadounidenses, según el Centro de Investigación Pew, dicen creer que la humanidad está viviendo el final de los tiempos? Si preguntas a los cristianos evangélicos, el 76% afirma que vivimos en los últimos tiempos. ¿Crees que vivimos en los últimos tiempos por lo que ves en nuestro país y en otros sitios en todo el mundo? Bien, vayamos con el profeta Ezequiel. Y yo te voy a pedir, Ron, en un minuto que hagas una interpretación, pero voy a leer este pasaje. Pero todos ustedes, quienes fueron al seminario teológico de Dallas, de hecho, les hicieron tomar griego y hebreo, y tuvieron que aprenderlo. Y lo que leeré en español, ustedes ya conocen cada palabra en hebreo, ¿cierto? Así que les pediré la traducción al español para la audiencia, pero esto es lo que Ezequiel dice en el capítulo 38, 1 al 6. Ezequiel dice, y vino a mí la palabra del Señor. Hijo de hombre, pon tu rostro hacia Gog, de la tierra de Magog, príncipe de Ros, Mesec y Tubal. Vamos a trasladar estos nombres a las áreas geográficas con nombres modernos en un minuto. Príncipe de Ros, Mesec y Tubal, y profetiza contra él, y di, así dice el Señor Dios, he aquí estoy contra ti, oh Gog, príncipe de Ros, Mesec y Tubal. Te haré dar vuelta, pondré garfios en tus quijadas, y te sacaré con todo tu ejército, caballos y jinetes, todos ellos bien equipados. Una gran compañía, con pavés y escudos, todos ellos empuñando espada. Y los nombres de las naciones de Persia, Etiopía y Fut, con ellos, todos con escudo y yelmo. Gomer, otra nación, con todas sus tropas. Bet Togarmah, otra nación de las partes remotas del norte, con todas sus tropas. Muchos pueblos están contigo. Ahora, Ron, si le pones nombres modernos a las mismas áreas geográficas a las que Ezequiel se refería, si las trasladas a las mismas áreas geográficas hoy, ¿cuáles son las naciones que nombré?
1: Como sabes, no solo estudiamos el hebreo, también arqueología, investigaciones históricas, y encontramos que Ros es Rusia. No lo decimos solo porque suena parecido. Lo decimos porque tenemos evidencia real que incluye inscripciones en las paredes de varias cuevas y mucho más, refiriéndose a palabras muy similares a Ros, que apunta a la gente que vive hoy en Rusia. Además, en Ezequiel 38, Ros está en las partes remotas del norte de Israel. Y si se traza una línea directa desde Israel, bueno, te encuentras a Rusia. Así que hay muy buena evidencia para eso.
0: Sí. Ahora Magog.
1: Bueno, Magog está en el sur, es la parte sur de Rusia. Si puedes imaginar a Rusia justo aquí, ve un poco al sur donde verás el Mar Negro y el Mar Caspio. Hay regiones montañosas. Por estas áreas, cerca de estos lagos, y son las naciones, Stan.
0: Sí, déjame leer tu libro. Kazajistán, Tayikistán, Turkmenistán, Kirguistán y Uzbekistán. Es la región de la que hablamos.
1: Así es. Si llegas al Mar Caspio y vas directo al este, está Kazajstán. Y luego al sur, está Uzbekistán. Y más al sur está Turkmenistán. Todos son islámicos.
0: Sí.
1: Eso es un motivo para unirse a Irán y otras naciones musulmanes contra Israel.
0: ¿Y sobre Mesek?
1: Bien, Mesek y Tubal, así como Gomer y Bet Togarmá, todos se refieren a Turquía. ¿Qué te dice eso, John? Te dice que Turquía será un participante importante en esta invasión. De hecho, como vamos a ver, Rusia, Irán y Turquía son los grandes cuando se trata de esta invasión.
0: Sí, ¿y sobre Persia?
1: Bueno, hablando de Irán, Persia es Irán. Persia se convirtió en Irán en 1935 y no hay duda sobre eso. Pero también tienes a Libia, que es Put. Y tienes a Etiopía, que es Sudán. Y todos ellos son islámicos. Y se van a unir a Rusia contra Israel. Y por cierto, John, ya hay un precedente para que los rusos se unan a las naciones árabes y musulmanas contra Israel. Quizá recuerdes en 1973, cuando Siria, Egipto y otros países musulmanes atacaban a Israel. Adivina quién proporcionó la inteligencia y las armas. Fue Rusia.
0: Sí. Amigos, tengan esta lista en su mente. De hecho, Rusia, Irán, Turquía, Sudán, Libia, Kazajistán, Tayikistán, Turkmenistán, Kirguistán, Uzbekistán y tal vez Afganistán, Argelia, Túnez. Y muchos pueblos están contigo. Ahora, Mark, si ves a esas naciones hoy, y Dios dio esta información hace 2500, 2600 años atrás, estas naciones ni se conocían entre ellas. Aún así hoy, cuando escribiste un libro, uno pequeño hace mucho, dijiste cuando te encontraste con este grupo y tradujiste todas estas cosas y reconociste que existen relaciones entre todos ellos y todo excepto Rusia tienen una cosa en común. Quieren borrar a Israel de la faz de la tierra. Dices que sentiste un hormigueo. ¿De qué te diste cuenta?
2: Bien, en primera mencionaste que el profeta Ezequiel lo escribió hace más de 2500 años. Para mí es una confirmación poderosa de la inspiración, la inerrancia de la Biblia. Es decir, nadie excepto Dios puede predecir el futuro así. Y lo que vemos pasar hoy es el escenario que se establece para esta invasión. Porque tienes a Rusia, Irán, Turquía, estas naciones están en las noticias cada día. Por supuesto, con Rusia, su invasión a Ucrania está en las noticias cada día y vemos que el tipo de agresión que se predica aquí contra Israel la vemos en Rusia hoy, la agresión que están tomando con Ucrania y posiblemente con otras naciones en el futuro. Y vemos a estas naciones forjando lazos y alianzas una contra otra. Rusia tiene tropas justo ahora en Libia, tienen tropas en Sudán.
0: Las tienen en Siria.
2: Sí, en Siria. Tienes que Rusia e Irán están en Siria justo ahora. Profundamente inmersos ahí en Siria. Sería difícil hoy crear un escenario que sea más paralelo a lo que vemos en las Escrituras, a lo que está pasando en nuestro mundo hoy, pues Ezequiel predice esto. Hace 2600, 2500 años, y todo está tomando forma. Y realmente lo único que va a pasar es que solo se necesita un fósforo que pueda encender la mecha para echar a andar esto.
0: Y Jeff, habla sobre cuán cerca estamos de que se encienda el fósforo, de que algo suceda entre Israel e Irán, o Irán e Israel, y luego cómo Irán atraería a todos sus amigos para ir contra Israel.
3: Sí, es fácil de hacer, pues Medio Oriente ahora es pura pólvora, es un caldero en el fuego, al borde de la ebullición. Lo que se necesita es solo una chispa para provocar esta guerra. Ten en cuenta, esto es una profecía. Escrita por el profeta Ezequiel, Ezequiel 38 y 39, y la gente voltea y dice, ¿no se cumplió eso ya en la historia bíblica? Bueno, no, nunca ha habido una guerra así en la historia bíblica, y por los últimos 2000 años no había un Israel para que haya una guerra contra Israel. Esta profecía era para el futuro, y con respecto al momento, veamos las escrituras en Ezequiel 38. Dice que pasará en los últimos días. Al fin de los años, cuando Israel esté confiado. Repite esa frase varias veces en el pasaje. Israel debe vivir en ciudades sin muros y estar confiado. ¿Qué causará que eso pase? Creemos que debe existir algún tipo de tratado de paz en Medio Oriente, que permita que Israel se sienta así y luego aliente a países como Irán, como Rusia, ya moviéndose al sur con Ucrania, para que sientan que pueden llegar y asumir el cargo.
0: Sí, de hecho entrevisté a Netanyahu y a Reuven Rivlin, que es el jefe de la Knesset, y cuando estuve ahí, fue hace bastantes años, y Netanyahu dio un breve panorama de lo que les rodeaba. Y me dijo que en la frontera norte tenían como, de 7,000 a 10,000 misiles que apuntaban directo a Israel. Abajo en la franja de Gaza solo había unos 5,000. Bien, hoy son más de 150,000 misiles apuntando a Israel desde el norte, y quizás hay de 15,000 a 20,000 en la franja de Gaza, y el sistema Cúpula de Hierro, un escudo que puede derribar la mayoría de los misiles, tiene un 90% de éxito, pero si todos se lanzaran al mismo tiempo, la Cúpula de Hierro no podría con eso, entonces algunos caerían en Israel. Ahora, ya escuchamos palabras de Netanyahu hoy, que ha vuelto al poder. Ya hizo declaraciones sobre Irán y la construcción de su poder nuclear. Y cuando Trump era presidente dijo, eso no se puede construir más grande. Y el mundo concordó con él. Desde que Trump se fue, el hecho es que ellos han empezado a reconstruirlo con la ayuda de Rusia y otros. Entonces sus reservas nucleares van creciendo, así que Israel dice, si llega a cierto punto vamos a enviarles suficiente poder para destruirlo. Ese podría ser el fósforo, porque si lo hicieron, piensen en lo que Irán les diría a sus amigos árabes que quieren destruir a Israel. Ellos dirían, oigan, nos atacaron. Israel lo hizo y necesitamos su ayuda. Y creo que si todos nos juntamos, todas estas naciones, podríamos lograrlo. Entonces, la Biblia dice, Ron, que Dios pondrá garfios en la quijada de Rusia para atraerlos. Sí. Y creo que esos garfios podrían, no creo que quieran hacerlo necesariamente, pero el hecho es que suministraron muchas cosas a Irán y suministraron muchas a las naciones árabes alrededor. Quiero ir contra ellos, incluyendo a los palestinos en términos militares, que sería muy difícil para ellos, si los llamaron a ir con el resto de estas naciones que son sus amigos, a quienes les suministraron todas estas armas, sería muy difícil para ellos decir, no, no vamos a ir. Y dice que hay un líder militar en Rusia que va a ser líder de la coalición y van a venir. Y parecerá que Israel está superado en número. Serán muchas naciones y tienes una nación pequeña en Israel. Solo son 400 kilómetros de arriba abajo y de ancho no es tan grande.
1: Cierto.
0: Y tienes todos estos tanques y todo su poder militar que viene contra Israel. Luce como un trato hecho, no hay forma de que puedan ganar. Pero, ¿qué dice Dios que va a hacer?
1: Bien, Dios destruye a los invasores. Esa es la breve historia. Pero la historia ampliada es muy emocionante. Digo eso porque cuando esta invasión ocurra, Israel será superado en número. No hay manera de que Israel sobreviva por sí mismo. Pero Dios decide actuar. Y cuando lo hace, Ezequiel dice que habrá un gran terremoto que aniquilará a muchos, la espada de cada cual se volverá contra su hermano. Sospecho que entre rusos y musulmanes.
0: Esto es lo que el texto dice.
1: Así es. Entonces estallará la pestilencia.
0: Plagas.
1: Dios tiene control soberano sobre toda la vida humana, y Él provoca la destrucción de todas estas fuerzas. Y esto es emocionante para mí, que Dios dice, y sabrán que yo soy el Señor. Verás, cuando estas fuerzas se muevan contra Israel, probablemente gritarán a la Allahu Akbar una y otra vez, porque son musulmanes. Pero entonces Dios dice, y sabrán que yo soy el Señor, y no hay nadie como yo en toda la tierra. No son rival para el Dios verdadero. Y tengamos en mente también lo siguiente. Dios prometió, ninguna arma forjada contra ti prosperará.
0: ¿Cierto?
1: Y las Escrituras también prometen que jamás se adormecerá ni dormirá el que guarda a Israel.
0: Así es.
1: Dios siempre está presente.
0: Mark, ¿es por eso que sentiste hormigueo cuando entendiste?
2: Bueno, sí, ves que va tomando forma. El escenario se establece.
0: Ahora.
2: Las piezas del rompecabezas encajan en su lugar justo ahora. Todo está ahí. Lo que es interesante para mí, y también es hermoso de todo este pasaje, sabemos con seguridad que esto pasará en el futuro. Porque estamos hablando de Ezequiel 38 y 39, pero en Ezequiel 36 y 37, los dos capítulos antes, Dios dice que voy a tomar a los israelitas de entre las naciones y los traeré a su propia tierra. Eso empezó en 1948. Vemos el cumplimiento justo ahora ante nuestros ojos. Si esa profecía se ha cumplido y vemos que se cumple literalmente, sabemos que la profecía de Ezequiel 38-39 se cumplirá. No lo tomemos solo por fe. Hay un historial de que Dios ha cumplido estas profecías y cuando vemos estas cosas sucediendo ante nosotros, Israel en su tierra, Israel viviendo en paz y seguridad o quizá en algún momento en el futuro por este trabajo con el anticristo, habitarán confiados. Todas estas naciones toman su lugar e intentarán cruzar el umbral nuclear y tanto Estados Unidos como Israel han dicho no permitiremos que tengan armas nucleares, por lo que se viene un enfrentamiento. Y cuando este enfrentamiento se desate, todas estas cosas se empezarán a mover y esta profecía se cumplirá.
0: La profecía también dice que Dios no solo va a destruir los ejércitos que vienen de estas naciones en Israel, sino que volverá a sus naciones y allá tomará ciertas piezas de esas naciones también. Habla de eso.
1: Creo que lo que está pasando ahí es que Dios se asegurará de que esto nunca pase otra vez. Ha quitado las madrasas y las escuelas que enseñan el Islam radical, y las escuelas y las mezquitas y las diferentes sedes de líderes que toman las decisiones para atacar a Israel. Y creo que el juicio de Dios es completo. Es una de las cosas que veremos en el libro de Apocalipsis en un futuro programa. El juicio de Dios es completo.
0: Jeff, te pondré en un aprieto, ¿bien? La gente dice, ¿cuándo va a pasar? Y si Dios quita todas estas naciones árabes que están contra Israel ahora, las que nombramos, ¿eso hace posible que los judíos en Israel levanten su templo? Pues ahora ahí está la mezquita de Omar, uno de los tres lugares más santos del Islam. Podría no estar ahí.
3: Absolutamente. Todos aquí caminamos por ese lugar y vimos que es un lugar santo para los musulmanes. No permitirán que Israel construya ese templo a menos que algo pase que diezme las fuerzas militares islámicas. Eso tiene que pasar. Y así eso permite que alguien como el anticristo entre y logre un tratado de paz que permita que construyan ese templo que podría ser muy rápido. Pero esa es la cosa. Ten en mente que Dios es el autor de la historia. Tiene la historia preescrita. Me encanta lo que el evangelista William Blackstone dijo. Israel es el reloj solar de Dios. Y cuando veamos a Israel, conoceremos los tiempos y sabremos dónde estamos en ese periodo de la historia.
0: Sí.
3: Es muy importante prestar atención a Israel.
0: Muy bien, Mark, en términos de el rapto, la gente quiere saber cuándo va a pasar. ¿Dónde entra el rapto en todo esto?
2: Pienso que el rapto es el próximo evento en el calendario profético de Dios. Es el evento que esperábamos y pasará en cualquier momento.
0: Es cuando Cristo volverá.
2: Así es, Jesús va a volver, los muertos se levantarán, los creyentes vivos en la tierra serán arrebatados al encuentro del Señor en el aire. Es el próximo evento en el calendario profético de Dios. Y después del rapto, esta guerra Gog-Magog tendrá lugar. Podría ser antes de que el periodo de tribulación empiece, antes de que la tribulación de 7 años empiece, o podría ser después de que el anticristo entre en escena y haga el tratado con Israel, esa paz garantizada para ellos, porque cuando esta invasión ocurra, una precondición es que en Israel vivan tranquilos y habiten confiados. Hay diferencias de opinión entre los maestros de la Biblia y los de profecía sobre el momento exacto de la invasión de Gog Magog. Sabemos que es futura y después de que el rapto de la iglesia tenga lugar.
0: También nos dice que el rapto tiene que estar muy cerca.
2: Eso es seguro. Ya estamos viendo las señales de el periodo de tribulación y de la segunda venida. Y si ya vemos esas señales ahora, significa que el rapto debe estar muy cerca.
0: Y Ron, para quienes están escuchando esto por primera vez, si Cristo viene en el rapto, arrebatará a los cristianos de la tierra y solo quedarán los incrédulos. Y algunos dicen, No sabía esto antes. Quiero invitar a Jesús a mi vida y perdone mis pecados. Y no sé cómo hacerlo. ¿Harías una oración para aquellos que dicen, yo sé que necesito a Jesús, no lo tengo, no lo he recibido, no he creído en él, ni le he pedido que perdone mis pecados? Pero quiero preguntarle, pues Jesús dice que te salvará, perdonará tus pecados y vendrá a tu vida, te da el Espíritu Santo y un nuevo poder para vivir diferente. ¿Harías una oración para quienes nunca lo han hecho y quieren hacerlo hoy? Dila justo ahora para la audiencia.
1: Claro que sí, solo ten en mente que ninguna promesa a Dios puede salvarte. Sus promesas pueden salvarte. Y promete perdonarte si confías en Jesús.

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0: muy en forma muy especial del apóstol Pablo, apóstol para nosotros los gentiles. Bendito sea Dios. Abrimos la Biblia, Romanos, capítulo 8, en el versículo 26. Romanos 8, 26. ¡Ay, poder Jesús! Te oyendo con mucho cuidado, pero siéntase con libertad de alabar a Dios. Que son los muertos en lo que alaba, y aquí hay mucho viviente. Romanos 8, 26. El apóstol dice lo siguiente. De igual manera, el Espíritu nos ayuda en nuestra debilidad. Pues que hemos de pedir como conviene, no lo sabemos. Y el Espíritu mismo intercede por nosotros con gemidos indecibles. Fíjense las enseñanzas que hay en un solo versículo. Contra el Padre, un maestro excepcional. Lo ve todavía porque está escrito aquí todo lo que él habló. Dice que el Espíritu nos tiene que ayudar en la oración porque somos débiles para orar. Lo primero que enseña es eso. Y los que estamos aquí sabemos que eso es cierto. Ahora, ¿por qué es que somos débiles para orar? Pues hay una razón específica, clara, que podemos entenderla. Y usted no tiene nada más que extender una mano, tiende una manita, y agarre esto bien agarrado aquí. ¿Y sabe por qué es que somos débiles para orar? Por esta carne que tenemos. El sentir de la carne no es oración, el sentir de la carne es muerte. Es decir, que la carne no le gusta orar, no quiere orar. Si usted quiere tener victoria, victoria en esta vida espiritual hasta que volemos al cielo, tiene que dominar esta carne y obligarla a orar, le guste o no le guste. Alabe lo que él vive. Por eso que dice el apóstol que el Espíritu Santo, tiene que ayudarnos en esa debilidad. Si no, fracasamos. Sin oración, no hay evangelio. Alabe lo que él vive. Cualquiera puede tener una religioncita evangélica, viviendo la vida como se la antoje. Pero el evangelio verdadero y único de Jesucristo es un evangelio de oración, donde Cristo mismo oró como nadie jamás ha orado. Sonríase, el Señor le ama. El Espíritu nos ayuda en esa debilidad. Pues qué hemos de pedir como conviene, no lo sabemos. Ahí viene el segundo punto clave. No sabemos pedir lo que conviene. A veces se pide lo que se le antoja a la carne y fracasamos. Eso que hay que orar en el Espíritu. Para que podamos pedir lo que el Espíritu Santo sabe que conviene. Y el Espíritu Santo sí que no se equivoca. Él sabe lo que usted necesita. Él sabe lo que es menester. Pero si se mueve usted por su voluntad, va a fracasar. Sonríase, el Señor le ama. Y dice que el Espíritu nos ayuda intercediendo por nosotros con gemidos indecibles. Y ahí viene la primera forma de oración en el Espíritu. La primera. Hay tres formas de oración en el Espíritu. Y esta es la primera. Oración con gemidos indecibles. ¿Y qué es eso? Bueno, te abre la boca. Bien abierta. Al lado de lo que él vive. Y comienza a lanzar por su boca gemidos que son como expresiones del dolor que siente su corazón, porque hay almas perdidas o hay gente que está enferma o hay gente que están medio tibios y mundanos y la cosa tan mal. Al lado de lo que él vive. Y entonces usted gime por ellos y según gime en su mente usted dialoga con el Señor por lo que está gimiendo. Pero es una expresión de dolor, de sufrimiento, una expresión de angustia, una expresión como de tristeza por el problema por el que está gimiendo. Puede ser enfermo, puede ser lo más importante, que son gente perdida. Usted quiere que Dios nos salve. Sea bendito, Señor. Eso sin el Espíritu no es fácil hacerlo. Pero cuando el Espíritu unge a uno, esos gemidos salen que parece que el techo de la casa vuela. Alaba lo que el Señor le ama. Y eso es una oración poderosa que mueve a Dios a cualquier milagro. ¿Por qué esa oración con gemidos tan poderosa? Pero entiéndalo bien porque es fácil. ¿Cuántos de los que estamos aquí somos hijos de Dios? Levante la mano bien alta, que es un privilegio que no lo tiene todo el mundo. ¿Cuántos son hijos de Dios? Levante la mano alta y dígaselo. Yo soy hijo de Dios. Yo soy hijo de Dios. Yo soy tu hijo. Yo soy tu hijo. Imagínense eso. Hijo de papá y mamá aquí abajo todo el mundo. Pero hijo de Dios no es todo el mundo, ¿verdad? Lo que él vive. Hay que nacer de arriba del Espíritu para ser hijo de Dios. Hay que ser transformado desde la mollera de la cabeza hasta la planta de los pies, por dentro y por fuera y por todos lados, para ser hijo de Dios. Usted es hijo de papá y mamá porque nació de papá y mamá. Para ser hijo de Dios tiene que nacer de Dios. Sonríase, que el Señor le ama. ¡Ah, sabaya! ¡Ah! ¡Poderoso Jesús! Como hijos, imagínense cómo Dios nos ama. Bueno, si Dios ama a todos los pecadores que son enemigos de Él, alábelo si puede. Todos los que estamos aquí que somos hijos de Dios, éramos enemigos de Dios en un tiempo. No hay nadie que puede decir, no, yo nunca pequé, pues es mentiroso más grande que el que vosotros. Todos los que estamos aquí, algunos los que predicamos y amamos más a Cristo que nuestra vida, fuimos enemigos del Señor en un tiempo. Y en esa época nos amaba. Y si a los enemigos de Él los ama, ¿cómo será a sus hijos? Alábelo que Él vive. Quiere decir, cuando usted abre su boca y comienza a gemir, a lanzar por su boca esos lamentos, como una lamentación, en alto volumen y con dolor profundo en su corazón, por gente perdida especialmente, pues imagínense, esos gemidos van directo al Señor, lastiman la naturaleza sensitiva, llena de misericordia y de amor del Dios del cielo, y se mueve como relámpago. Actuar a favor de lo que usted está gimiendo. Alábelo que Él vive. En eso entraremos en más detalle más luego en el estudio, ya que es una parte, ¿verdad?, tan importante. Gloria sea Dios. Gemidos indecibles. Bueno, ¿cuántos de los que están aquí? Tenga cuidado, no levanten la mano, William. ¿Cuántos de los que están aquí oran continuamente con gemidos indecibles? Las manitas son pocas, ¿qué pasó? Pues asegúrese que después de este estudio, usted va a orar con gemido en todos los periodos de oración que ore. Porque eso tiene una importancia grande. Vamos a ver en el estudio qué hacen los gemidos específicamente. ¿Sabe lo que Él vive? No se le vaya el espíritu de alabanza, que estamos empezando. Mi alma te alaba, Jesús. ¡Santo ver, Jesús! Para el apóstol Pablo usaba esa forma de oración continuamente con un propósito muy específico. La carta a los Gálatas, capítulo 4. Gálatas, capítulo 4, verso 19. Vamos a ver qué importancia tienen esos gemidos. ¿Qué obran esos gemidos a favor de la obra de Dios? La iglesia apostólica continuamente oraba en esa forma. Pablo lo hacía y lo enseñaba, lo doctrinaba. Gálatas capítulo 4, verso 19. Hijitos míos, Pablo escribiendo a los Gálatas. Hijitos míos, por quienes vuelvo a sufrir. Dice que es una oración con sufrimiento. Vuelvo a sufrir con dolores de parto. Oiga, es un varón con dolores de parto. Sonríase que le ama. Pero estamos hablando en el espíritu, ¿verdad? En la esfera espiritual, donde no hay diferencia entre varón y mujer. Vuelvo a sufrir dolores de parto para que Cristo sea formado en vosotros. Eso implica que nazcan de nuevo, que tengan un nacimiento espiritual. Y fíjense cómo esa oración con gemido, Pablo la compara con los dolores de parto. Y cuando la mujer está en dolores de parto, es porque está a punto de dar a luz. Y las damas lo saben mejor que nadie. Y en ese momento, la mujer no solamente siente dolor, sino que hace fuerza con las manos, y hace fuerza con los pies, y hace fuerza con todo, y lanza por su boca gemidos, lamentos, porque el dolor es profundo. Espiritualmente, ese mismo tipo de oración, con los brazos, con las piernas, con los pies, con todo y con gemidos por la boca, provoca nacimiento nuevo, alguien que va a nacer como resultado de esos gemidos, como con dolores de parto. O sea que va a haber usted va a dar a luz una nueva criatura. ¿De quién? Pues de alguien que a lo mejor se convirtió, pero todavía no ha nacido de nuevo. Y fíjense que los gálatas estaban un poquito tornadizos y un poquito titubeantes en la fe. Y Pablo usaba este tipo de oración para que volvieran otra vez a la condición espiritual anterior y nacieran de nuevo a toda profundidad. Y sufría como con dolores de parto en la oración por ellos, para que Cristo fuera formado en ellos. Mire qué clase de oración esa. Súper tan decisivo, hermano, que no nos conformemos con la oración común que siempre se hace, que no estamos diciendo que eso no sirva, pero no es lo mejor. Alaba lo que él vive. Y solamente no se conforme usted con bendice a papá, y bendice a mamá, bendice a Juana y a Petra, y gracias, Señor, por los hermanos, y bendice a la iglesia. Es una oración que tiene su valor, pero no es tan poderosa como cuando usted de rodillas mira para arriba, abre la boca y comienza a gemir a toda profundidad, y con dolor en su corazón, con tristeza en su corazón, gimiendo y en la mente, engendra a Cristo en este hermanito, y no da el nombre y el apellido del hermano. Alaba lo que él vive. Es una oración poderosa para hacer que pueda traer al nuevo nacimiento los que están tibios y están a medio. ¡Ay, pobre Jesucristo! Bueno, cuando terminemos el estudio y comencemos la oración, vamos a orar con gemidos, y el Espíritu de Dios va a descender y va a ungir los que nunca han gemido para que giman. Y usted que está ahí, dígale, yo quiero orar en esa forma. Ayúdame, úngeme para eso. Tiene que venir la unción. Y después que la unción viene, hermano, en cualquier momento está en la boca y pues gemir. Porque ya la unción está ahí. Sea bendito, Señor Jesucristo. En Isaías capítulo 66, verso 8. Vamos a ver que los hijos de Israel, en aquellos días tan remotos, ya gemían. Sin embargo, fíjense, sin embargo, no tenían el bautismo del Espíritu Santo.
1: No.
0: Y podían gemir por horas. Quiere decir que aún con la voluntad nuestra, si usted hay una situación que amerita que usted se entristezca, puede usted lanzarse a gemir. Lanzar lamento por su boca. Eso lo puede hacer cualquiera ahora mismo. Lo único es que cuando el Espíritu entra en el asunto se vuelve 10 veces más poderoso. Isaías 66, verso 8. Fíjense lo que dice el profeta. Dice, ¿quién oyó cosa semejante? ¿Quién vio tal cosa? ¿Concebirá la tierra en un día? Cualquiera aquí puede decir, no. El agricultor que siempre habichuela, hoy mañana tenga las matas echando ya habichuelito. ¿Nacerá una nación de una vez? Cualquiera puede decir, no. Toma días, años, sabe Dios cuánto tiempo que la nación se forme. Sin embargo, dice, pero cuando Sión estuvo de parto, cuando los hijos de Israel se lanzaron un día a gemir a todo volumen en ayuno, dice, dio a luz sus hijos. Y cambiaron todas las situaciones. Y estaban ahí el día entero gimiendo desde las 6 de la mañana hasta por la tarde en ayuno, porque los filisteos estaban a punto de hacer los leña, y venía el poder de Dios y acabar con los filisteos. Alaba lo que él vive. Que sí, que lo que no se puede hacer en lo natural de un día para otro, sí se hace en lo espiritual. Alabe lo que él vive. Sí se puede hacer en lo espiritual. Bueno, un ejemplo hermoso de esto lo puedo dar yo de hace apenas 2 semanas predicando en México. Predicamos la primera campaña en Acapulco, la hermosa ciudad turística ya, 4 días de campaña, precioso, no hubo problema en ninguna clase, se convirtieron más de 4,000 almas en 4 días. La gente que se sanó fueron tantas que se nos quedaba una fila a la izquierda y otra fila a la derecha de la plataforma sin poder testificar porque el tiempo no daba. Eso después de haber testificado 200 y 200 de gente. Pero cuando salimos de allí para la otra ciudad que se llama Zacatepec, fíjate que le ama. Llegamos ahí y nos encontramos que nos habían suspendido la campaña. Y el gobierno del estado había anulado el permiso que nos dio el gobierno municipal. Nos quedamos como muertos. Eso fue jueves, cuando llegamos casi anocheciendo. Los pastores dijeron, hermano, está suspendido todo. Promoción que habíamos pegado, miles de dólares de promoción, la arrancaron y la botaron. La rompieron, la destruyeron. Me dijeron, no hay caso, hermano. Solamente que del gobierno federal venga una orden y anule esto, que eso es imposible, improbable. Y están esperando que usted entre aquí a ese terreno mañana para arrestarle y botarle el país. Y dije, el diablo que van a arrestar. Sonríe, señor, yo le amo. Mi Dios me mandó aquí y él está conmigo. Bueno, teníamos un grupo de intercesión gigante, hermano. Porque de Puerto Rico fui a dos coordinadores allá. Y fuimos cuatro más de Puerto Rico, íbamos seis. Pero una hermanita de la región de Orizaba vino con 12 jóvenes. Oiga la juventud que está aquí. Con 12 jóvenes. Jovencita 16, 17, 18 años y los jóvenes igual. Ella, que es una mujer adulta y llena de Dios. Y una nena de 8 años bautizada con el Espíritu y coraba con lágrimas que yo me gozaba viendo a aquella criatura. Y son intercesores, que son como ametralladoras de intercesión. Alaba lo que él vive. Yo dije, hermana, mañana le tengo una buena noticia. Mañana estamos de madrugada en ayuno. Que la manda hasta que Dios nos diga que nos restaura la campaña. Para el hombre es imposible, para mi papá es posible. Gloria a Dios. Pero hay que interceder en el Espíritu para que Dios obre y haga una obra como esa, que en un día no se supone que se pudiera hacer. Pero mira ahí, cuando Sion estuvo de parto, en un día nacieron hijos espirituales por mil. Y de madrugada caímos arriba. Ahí, y con gemidos, y no se oía nada más que los lamentos y los gemidos, pero en lengua también, alabe lo que él vive, y con lágrimas también, y la nena chiquitita de 8 años, pues todo suspendido, arreglando todo, arreglen todo, preparen todo. Y me llamó una persona de la capital, y yo sé lo que ha pasado allá, soy un abogado cristiano, si usted quiere que le ayude, yo voy a tratar de ayudarle. Y dije, sí, yo quiero que me ayude. Dios me dijo que estaba en sus manos, y no hay diablo que pueda pedir que yo predique esta noche ahí. Para lo mejor usted es el instrumento. Porque yo voy a ir al gobierno federal y voy a hablar. Es imposible, me dijo. Esto hay que ir 15 días antes y se va a conseguir algo. Pero ahora, 2 horas antes. Yo digo, vaya, sí voy. Háblame lo que él vive. Y se fue. Y por la tarde, como a eso de las 3 o 4 de la tarde, me llamó. Me dijo, aquí está el secretario de gobernación del departamento que tiene que ver con culto y con religión. Y quiere saludarle. Y cómo no. Y el secretario me habló. Me dijo, mire, le vamos a enviar un fax. Dios bendiga los inventos de hoy en día. No había tiempo de venir nadie allá para acá con permiso. Te tiene fax y lo traje a Puerto Rico. Lo tengo aquí a lo mío. Le di el número. Y cuando ese fax llega, usted léalo, porque ahí dice que usted tiene... que nadie le puede prohibir que usted predique ahí, porque creemos que usted... está capacitado para eso. Y que predique esos 3 días ahí, en ese parque de béisbol, y veo los detalles, todo. Y dije, mándenmelo corriendo, que la cosa aquí está mala. Le dije, pero mándele un fax también al gobierno municipal y otro al gobierno del estado. Y sí, se lo vamos a enviar a los dos. Y llegó el fax. Yo cogí el fax, llamé a los pastores, y aquello era una fiesta, todo el mundo alabando a Dios y saltando. Esto es imposible. Yo dije, es imposible, pero que es imposible para el hombre, es posible con Dios. Y nos metimos ahí en esa noche y predicamos la palabra. Todo el mundo creía que la campaña estaba suspendida. La asistencia no fue tan alta como la segunda y tercera noche, pero se convirtieron casi 500 almas la primera noche, esa noche. Y cuando fuimos a orar por los enfermos, había una persona que tenía un tímpano roto, desahuciado de los médicos, y el médico le dijo, ni con operación, ni con un aparato en su oído, usted no puede oír jamás, ese tímpano está roto, eso no hay que lo arregle. Yo subí a la plataforma y lo paré aquí. Y dije, hay mucha gente que ha dicho que soy un falso profeta. Y que vine aquí a buscar dinero. Y me han insultado. Vamos a ver si eso es verdad o es mentira. Si Dios no le abre ese tímpano a este hombre y lo pone a oír clarito, eso es verdad. Pero si este hombre oye claro, es una mentira. Alaba lo que él vive. ¡En Samaria, Jama! Y el Espíritu me mostró algo y yo dije, el Señor me muestra que cuando ese hombre empiece a oír clarito, va a caer el poder de Dios ahí. Había como 1000 enfermos frente a la plataforma. Y va a sanar 200 de personas sin llorar. Pero iba Dios a orar por el hombre del tímpano roto. Dios no me permitió orar, porque apenas yo fui a abrir la boca, vi que el hombre hizo así, como que algo le había pasado. Y yo dije, ya te sanaste. Ahora lo que él dijo, ya se sanó. El otro ve y escuchaba un susurro de cerca, de lejos, por detrás, por todos sitios, oía clarito. Y yo dije, ahora los que están ahí, levanten las manos y den gracias a Dios que usted también agraviera lo suyo, y cayó el poder de Dios, hermano. Subí a la gente por docenas a la plataforma a testificar sin haber orado, sanados de cuanto tipo de enfermedad. Se quedó todo el mundo con los ojos abiertos y yo gozándome, dancé en el espíritu en la plataforma, ¿sabes lo que tú le amas? Pero la segunda noche ya 750 y pico almas aceptaron a Cristo, y la tercera noche más de 900 almas, 2200 almas y algo más, en tres noches. Se quedó el diablo con la lengua por fuera, ¿sabes lo que Dios le ama? Pero hubo hermanos que lanzarnos a interceder en ayuno, sonríase que el Señor le ama. Empezamos bien de madrugada y como a las 5 horas ya el asunto estaba resuelto. Porque esa oración mueve a Dios a cualquier milagro en forma relámpago. ¿Cuánto le daban? Y este es el propósito de este estudio, hermano, que después de este estudio, fue que está aquí, ore en el Espíritu y revolucione la República Dominicana para Cristo Jesús. ¡Aleluya, sama! Porque este país es un lindo país, donde hay tantos que oran y claman y gimen. Y si, en vez de cualquier oración, es con gemido, y el resto que viene luego, se mueven las montañas a favor de nuestro Dios y a favor de nuestros países y de nuestras propias vidas. Sea glorificado el Señor Jesucristo. Bendito sea Dios. Ahora, fíjense los hermanos, que en los dos pasajes que hemos visto, Isaías 66, dice que los gemidos son para que podamos dar a luz hijos espirituales. Quiere decir que el pecador se ha transformado en un hijo de Dios. Palabra sencilla, pase de muerte a vida. Fíjense que es dar a luz hijos. Se salven los pecadores. Pero cuando Pablo habló por los Gálatas, ese no era el propósito, porque los Gálatas eran convertidos. ¿Cuál es el propósito con los Gálatas? Lo leímos primero, vamos a repetirlo de nuevo para que vean las dos alternativas que usted puede esperar cuando usted ora con gemido. Carta a los Gálatas, capítulo 4, verso 19. Dice que Pablo gemía como con dolor de parto para que Cristo fuera formado en los Gálatas. Palabra sencilla, para que hubiera un nuevo nacimiento en los Gálatas. Ya ellos habían aceptado a Cristo, ahora tenían que nacer de nuevo. No basta con aceptar a Cristo, hay que nacer de nuevo. Y ahí es donde hay que gemir, porque todos los pastores saben que en sus iglesias hay gente que son nuevas criaturas y hay otros que no han nacido de nuevo todavía. Pero ya aceptaron al Señor. Y sí, que la oración con gemido va a ser posible que Cristo sea formado en ellos. Que ellos nazcan de nuevo. Y sí, que en todo momento la oración con gemido es para hacer que podamos dar a luz o nuevas criaturas o hijos espirituales, gente pecadora que se convierte. ¿Cuántos alaban? Ahora hay que pedirle a Dios que nos unja para gemir. Y cuando usted abre la boca y comienza a lanzar los lamentos, Dios no falla en intervenir, la persona del Espíritu Santo no falla en tomarlo y en impartirle eso más profundidad. Si los hijos de Israel lo hacían sin el Espíritu, ¿cuánto más los aleluyas estos de hoy en día? Alaba lo que Dios le ama. No lo podemos hacer, que tenemos el Espíritu Santo. Pasamos a la segunda forma de oración en el Espíritu. Y es la oración en lengua. Sonríase que el Señor le ama. Hermano, yo digo esto con tristeza. Hay evangélicos que si le llegan a hablar de las lenguas, hacen una mueca como si le hubieran dado una golpiza. Pero Cristo dijo, esta señal seguirá a los que creyeren, esta señal seguirá a la iglesia verdadera, hablarán nuevas lenguas, alabado sea Dios. Y aún en los días del Antiguo Testamento ya el profeta Isaías profetizó que el Señor hablaría en lenguas a través de mucha gente, y aún así no creerían los judíos, pero preocúpese, que por su incredulidad estamos nosotros aquí en este estadio en esta tarde. Alabe lo que él vive. Gloria a Dios. Las lenguas. Primera de Corintios, capítulo 14. Vamos a abrir la Biblia en ese hermoso pasaje, donde Pablo maestro para nosotros los gentiles, nos enseña los detalles sobre las lenguas. Bueno, hay denominaciones evangélicas que dicen, bueno, eso era para los apóstoles. Una mentira monstruosa y criminal. No me diga usted que va a ver aquí, 1 Corintios 14, toda una página completa de doctrina sobre las lenguas, que eso pasó de moda. Eso no lo cree nadie, nada que ver el Cebú. Alabro, que sea nada más. Sea bendito el Señor Jesucristo. 1 Corintios 14, en el verso 2 dice, porque el que habla en lenguas no habla a los hombres, sino a Dios. Sonríase, que el Señor le ama. Alabe lo que él vive. ¿Cuántos alaban? ¿Cuántos alaban? Bendito sea el Señor Jesucristo. Hay poder en Jesús. Repetimos, el que habla en lengua no habla a los hombres no lo van a entender, sino a Dios. Y si está hablando a Dios, quiere decir que está orando. Eso lo entiende cualquiera. Si está hablando con Dios, está orando. Y el que habla en lenguas, habla con Dios. Nadie lo entiende, porque por el Espíritu está hablando misterios. Mire qué cosa hermosa esa. Y lo más que me gusta ahí es que nadie lo entiende, y eso incluye al diablo. Sonríe si puede. A mí me conviene que cuando yo ore, el diablo no entienda nada. Sea bendito el Señor Jesucristo. Y es lindo mencionar, ¿verdad?, que en el Antiguo Testamento nadie habló lengua, ni Jesucristo mismo. Nadie. Eso estaba reservado para la novia del Cordero. ¿Cuántas son novias de Jesucristo? ¿Cuántas te levantan la mano y dicen, yo soy novia tuya? Yo, los varones, no se pongan colorados, levanten la mano y dicen, yo soy novia tuya. Yo soy novia. ¡Ay, Samaria! ¡Poderoso Dios! Mira, hermano, se siente la presencia de Dios cuando miles de creyentes levantan la mano y dicen, yo soy novia tuya, Jesús. Yo soy tuyo, yo soy novia tuya. ¡Alabado sea Dios! ¡Qué clase de privilegio! Se me va a hablar. Montando los grandes millonarios que hay aquí abajo, no pueden decir eso, pero nosotros sí, gloria a Dios. El que habla en lenguas ora, habla en el Espíritu misterios con Dios, que Dios entiende sus misterios, pero nadie más lo puede entender. Fíjense que el diablo entiende cuanto lenguaje hay en la tierra. No hay un lenguaje en esta tierra que ese pájaro no entienda. Ni hay. Mire, los dialectos más raros que van a hablar por allá por el África, en el humo, los entiende el diablo más bien. Pero Dios se reservó lenguajes que no se los reveló a Luzbel jamás, porque desde antes de la fundación de este mundo estaban reservados para la novia de su hijo. Qué clase de privilegio. Que cuando entramos nosotros a interceder en lengua, mire, los diablos ahora en esas orejotas grandes, ¿qué estará tramando estos locos contra mí? ¿Qué será lo que están tramando? Y el Dios de arriba entendiendo, y de pronto cae el poder y lo cae el diablo con cabeza. ¿Alabe lo que él vive? ¡Ey, pobre Jesús! ¡Poderoso Dios! Por eso es que el diablo se las ha logrado componer para convencer a algunos evangélicos que las lenguas ya eso no existe. Le está robando una bendición que puede ser trágica para ellos, porque en esta época mala, hermano, conviene

0: a usted la fe.
1: Sabe lo que él vive.
0: Lo mete a usted en avivamiento. Hay gente que dice, señor, derrama un avivamiento. Métase en el avivamiento usted, cabezón, sonríase, el señor le ama. Métase en el avivamiento si en los últimos días derramaría su espíritu sobre toda carne, sobre nuestros hijos, sobre nuestros jóvenes, sobre nuestros viejos, sobre nuestras viejas, alabe lo que vive. Y sobre los siervos y siervas. ¡Ay, Samaya, suja! Es la época de que derrame avivamiento, que nos metamos debajo de la lluvia que está cayendo. Bota el trapo de paraguas ese, alabe lo que vive. Y métase bajo la lluvia, que eso está cayendo. En esta tarde va a caer aquí. ¿Cuánto es seguro que va a caer? En esta tarde va a caer aquí. Hay pueblo aquí con hambre de Dios. Cuando hay hambre de Dios, Dios no falla en saciar. ¡Bendito sea Dios! ¡Ay, pobre Jesús! El verso 5. Así que quisiera que todos vosotros hablaseis en lengua. Mire cómo Pablo dice, distinto a como dicen muchos, aún grandes líderes evangélicos, Pablo dice, deseo que todos hablen en lengua. Y Pablo es el maestro de nosotros, hermano. Alaba lo que el Señor le ama. A través de ese Dios puso magisterio del Espíritu para la iglesia actual. Yo quiero que todos vosotros habléis en lengua. Porque Pablo sabe que nos vamos a edificar. Y que vamos a tener una nación poderosa que solamente Dios la entiende. Que no hay diablo que la entienda. Y usted orando y usted no entiende, pero usted sabe que Dios está entendiendo. No, el que usted entienda no es lo importante es que el que está recibiendo la oración va a ser aquello que el Espíritu Santo ha planeado. Verso 14. Porque si yo oro en lengua desconocida, mi espíritu ora. Fíjense qué maravilla. Ahora Pablo abiertamente dice que el que habla en lengua ora en el espíritu. Que mi espíritu ora. Para que lo veamos bien sencillo. ¿Quién nos da esas lenguas desconocidas? Nos las da el Espíritu Santo. ¿A quién se las imparte? Se las imparte a nuestro espíritu. Y nuestro espíritu usa este cuerpo que tenemos aquí para ponerle enunciación al asunto. Dice que bien sencillito. Del Espíritu Santo a nuestro espíritu. Y nuestro espíritu usa el único instrumento que tenemos. Nuestro espíritu es usted. Alaba lo que él vive. Usted, porque usted no es lo que yo veo. Usted es el espíritu que está ahí dentro. Usted recibe la lengua y se la pasa a este cuerpo y lo hace que hable esa lengua. Le guste o no le guste, lo obliga. Gloria sea a Dios. Dice, pero mi entendimiento queda sin fruto. ¿Y no las entiende? A menos que Dios no le dé la interpretación. Usted no las entiende. Entonces, ¿qué pues haré? Dice el apóstol. Dice, oraré con el Espíritu. Y ahí usted tiene ya dos puntos, lengua y gemido. El silencio, ¿qué le pasó? Alaba lo que él vive. Ya tenemos dos puntos claves, gemidos y lengua. Prepárese, cuando entremos en la intercesión vamos a usar todo eso. Y el Espíritu de Dios se va a mover ungiendo miles de personas aquí para que sigamos intercediendo en lengua hasta el rapto. ¿Qué pues haré? Dice, oraré con el Espíritu, lengua y gemidos, y oraré también con mi entendimiento. Ahí viene un punto clave y delicado. Tenga cuidado cómo usa su entendimiento. Que esta carne de nosotros es más mala que el diablo. Sonríe si puede. En una ocasión Pablo dijo que dominaba la carne. Dijo, no sea que yo predicando vaya a quedar descualificado. Le tenía más miedo a la carne que al diablo. Alabe lo que él vive. Sí, porque el diablo se mueve por ahí, de vez en cuando viene y nos mete nuestro pellizco. Y nos da nuestro golpe y nosotros le caemos arriba como el que apaga fuego también, ¿eh? Pero esto no, en esto usted vive, en esto usted duerme, en esto usted come, en esto lo hace todo. En un cuerpo que su sentir es muerte, ahí vivimos. En un cuerpo que vive en enemistad con Dios, ahí vivimos. Pero si estamos llenos del Espíritu Santo, podemos dominar esa carne. Si no la domina, perece. Sentirle la carne es muerte, condenación. Pero usted está en el Espíritu, usted domina esto. Le dice, el amo, aquí soy yo, carnecita, usted va a hacer lo que yo diga. Usted, el Espíritu, tiene que dominar esto. Eso no lo puede hacer nadie si no es con la fuerza del Espíritu Santo. Por eso hay que ser llenos del Espíritu Santo. Hay que ser llenos del Espíritu Santo.

Santo. Hay que ser lleno del Espíritu Santo. Juventud que está aquí, hay que ser lleno del Espíritu Santo. Y todo joven que está aquí que no tiene el Espíritu, en esta tarde lo va a recibir. ¡Joven! ¡Esta es la tarde! ¡Pídalo ahora! ¡Diga el Señor, me bautiza en esta tarde! ¡Me llenas en esta tarde! ¡Me llenas en esta tarde! ¡Esta es la tarde! ¡Ay, Samaya! ¡Samaya! ¡Siento la presencia de Dios! ¡Bendito sea su nombre! ¡Poderoso Dios! Y los que tenemos el Espíritu Santo, no lo vamos a cruzar de brazos porque ya tenemos el Espíritu, no, no, vamos a pedirle a Dios que nos dé unción fresca del poder, que nos dé unción nueva del poder. Fíjese que en los últimos días dice, derramaré mi Espíritu sobre mis siervos y sobre mis siervas. ¿Y qué es eso? Si siervos y siervas, ¿se supone que tengamos el Espíritu? Pero Dios nos quiere dar una unción especial de último tiempo, para que nos movamos en victoria grande. En este último tiempo se mueve el diablo como nunca antes se ha movido. Y tenemos que movernos nosotros con fuerza total de arriba. Alabe lo que él vive. Verso 14. Ahí es que estamos. El que ora en lenguas, ora en el Espíritu. Y debe orar en el Espíritu, aunque también debe orar con su entendimiento. Pero ahí venimos al punto que estamos enfatizando. Cuando ore con su entendimiento, asegúrese que se ciñe a la palabra de Dios. Apóstol Pedro en una ocasión dijo, si alguno habla, hable conforme a la palabra de Dios, para que todo Dios sea glorificado por Jesucristo. Que sí, que cuando ore con entendimiento, no se salga a sus anhelos personales que fue para fracasar. Métase en la palabra. Orando en lengua, orando con gemido, vamos a suponer que está intercediendo por un enfermo. Señor, por su llaga, él fue sanado. Sánalo, gracias que lo sanaste, gracias que está sano. Y su entendimiento usted va fortaleciendo aún más la oración que está saliendo en lenguas y con gemido por usted. No ore con su entendimiento, cualquier cosa que se le ocurra, Señor, mira, acuérdate que yo estoy loco por ir para Nueva York. Y a lo mejor Dios permite que se vaya y viene de allá para acá hecho leña. Alaba lo que se le ama. Porque a veces no es la voluntad de Dios. Si es la voluntad de Dios, pues gloria a Dios, te va en victoria. Es pecado que se vaya a Nueva York, pero es pecado que se vaya fuera de la voluntad de Dios, porque fue fracasar y aún avergonzar la obra de Dios allá. No, es con su entendimiento usted parece ahí firme en lo que es la perfecta voluntad de Dios. Señor, siempre lo que tú quieras en mi vida, nunca lo que yo quiera, siempre tu voluntad, nunca la mía. No permitas nada que no sea tu voluntad, aunque yo grite, salte y me arrastre por el piso. Alabado sea Dios, estará siempre en victoria. Verso 18. Doy gracias a Dios, dice el apóstol Pablo, doy gracias a Dios que hablo en lenguas más que todos vosotros. Está hablando de la iglesia en Corinto, es una iglesia gigante. Y fíjese lo que dice, que él hablaba más lenguas que todos ellos. Como para darle un ejemplo, que el secreto, uno de los secretos grandes de Pablo en aquel ministerio gigante y de fruto, que dio más fruto que los 11 juntos de allá de Jerusalén, era la intercesión en lengua. Alábalo si puede. Y si usted se arrodillaba al lado de Pablo, lo único que era lengua y lengua y lengua y lengua, y ese hombre no sabe ninguna otra cosa. Bueno, ahí está todo incluido, alábalo, ahí está todo. Porque no es usted, es el Espíritu Santo a través de usted que está orando. Y con su entendimiento, si usted se descuida, puede pedir fuera de la voluntad de Dios. Pero en lengua no puede pedir jamás fuera de la voluntad de Dios, porque es el Espíritu Santo a través de usted el que está intercediendo. Conviene que sea el Espíritu el que lo haga. Verso 27. Está dando un punto de doctrina que es muy importante que lo toquemos. Para la iglesia, en el culto de la iglesia. Si habla alguno en lengua extraña, sea esto por dos o a lo más tres, y por turno, y uno interprete. Eso es en el culto. Está ocurriendo el culto. Y ahí está todo el mundo. A lo mejor el pastor predicando, trayendo una enseñanza. Pues si hay un intérprete y alguien habla en lengua, el intérprete interpreta y hay un mensaje para la iglesia. Si no hay intérprete, miren lo que dice. Calle en la iglesia y hable a sí mismo y para Dios. No dice que interrumpa la lengua. No dice que las impida. Que la hable para sí mismo, en voz bajitita, que no lo oye nada más que usted mismo y el de arriba. Y usted no interrumpe la bendición de ser edificado
y de que su oración en lengua a lo mejor ponga palabras aún más profundas al pastor que está trayendo el mensaje, o al evangelista que está predicando. Ahora, si usted levanta la voz como trompeta, mientras están predicando, interrumpe todo. Y he tenido ocasiones, hermano, que empezaron un llamamiento a las almas y han caído cuatro aleluya hablando en lengua hasta boca, me ha interrumpido el llamado y tengo que mandarla a callar. A la evolución le ama. Pero no le he dicho cállense, le he dicho bajen el volumen, que les oiga a Dios y usted nada más para que no se interrumpa el llamado. Y ellos han entendido, han bajado. Pero con un volumen me dijo que le rompieron el tímpano cualquiera. Eso, por supuesto, es en el culto en la iglesia. Pero cuando comencemos a interceder aquí, que es un periodo de intercesión, mire, levante la voz como trompeta, aunque las torres tiemblen. Alabe lo que él vive. Y el último versículo, versículo 39, la última parte del versículo, dice el apóstol, y no impidáis el hablar en lengua. Fíjense, que si viene el impulso a hablar lengua y están predicando, usted en voz bien bajitita, entra en la intercesión. Y con su oído está oyendo el mensaje, pero está intercediendo para que Dios quizás le dé una unción a un mayor que está predicando. Una bendición especial que Dios quiere traer en ese culto. Pero usted no interrumpe a nadie. O sea que hay un orden. Dios siempre es un Dios de orden. Dios no es un Dios de desorden. Dios es un Dios de orden. Ahora, cuando empecemos a interceder aquí, el orden de Dios es que levante la voz como trompeta al lado de lo que él vive y le meta toda la libertad que usted pueda. Si siente danzar allá en la grada, danza. Y si siente saltar, salta. Y si siente correr, aquí hay espacio grande para que corra. Al lado de lo que Dios le ama. Siente reírse a carcajadas, ríese a carcajadas. Todas esas son manifestaciones del Espíritu. Que cuando, ¡ay, Samaya, Saja! Entramos en el orden y la libertad de Dios, de la intercesión, son de bendición. Cuando en la madrugada allá en México el Espíritu me dijo, todo está en mis manos. Yo sentí un espíritu de risa tan grande que no podía pararle. Y me reía, y me reía, y me reía en voz alta. Y los hermanos contagiaron a algunos y se caían también, pero no era ellos, era el Espíritu mostrando la victoria. Sinónimo de victoria. Alabado sea Dios. Alegría, porque lo de Dios está allá para alumbrar. ¡Gloria sea Dios! ¡Ay, pobre Jesucristo! Bendito sea el Señor Jesús. En 2 de Corintios, capítulo 10, versículo 4. Nos habla la Biblia algo muy importante, ¿verdad? Claro, claro, precioso. Segunda de Corintios, capítulo 10, verso 4. Dice, porque las armas de nuestra milicia, mire los dos puntos que Pablo trae en esa parte del versículo, que somos un ejército, una milicia, y que estamos armados. ¿Qué ejército va desarmado a pelear? Ni que estuvieran loco, al lado de lo que sea de alma. Pero el ejército de la tierra van con armas carnal, armas naturales. Pero el ejército de Dios va con armas espirituales, porque Dios es espíritu. Y nosotros se supone que somos espirituales como Él. Y con armas carnales no peleamos. Y el que aquí abajo pelea con armas carnales daña el evangelio, sea quien sea. Alabado sea Dios. ¿Entienda eso? Es con armas espirituales. Y no hay alma más poderosa y más espiritual que la oración en el Espíritu, y hemos visto gemidos y lenguas. Sonríe si puede. Las armas de nuestra milicia no son carnales, sino poderosas en Dios para la destrucción de fortaleza. Sí, con esas armas espirituales destruimos, derribamos la fortaleza del diablo. No hay otra forma. No hay otra forma, esta obra es del Espíritu. Y el Espíritu Santo no responde a ninguna otra forma, nada más que a la invocación en el Espíritu, oración en el Espíritu, clamor en el Espíritu. Ahí se mueve y hace pedazos las obras del diablo en la forma que él quiere. ¿Cómo él sabe que es prudente? Gloria sea Dios. La Biblia en otro pasaje dice que peleamos no contra carne ni sangre, sino contra potestades. Oiga bien, potestades, espíritus malignos en los aires, las regiones celestiales. Quiere decir que hay legiones de demonios que pelean contra nosotros. Si los ataca con armas espirituales, se le caen las fortalezas. Los ata y los anula. Pero no hay otra forma.
Por eso es que esto es tan importante y por eso es que esta es la forma de oración de la Iglesia Apostólica, donde había aquellos logros tan extraordinarios en fe y en victoria para otros que se salvaban. Bendito sea el Señor Jesús. Quiere decir que cuando el Espíritu le insinúa a usted, y oiga este punto ahora, para que no falle nadie en recibir en esta tarde el Espíritu Santo con la manifestación de las lenguas. Y yo no estoy hablando de una señal de lengua, estoy hablando de un género de lengua para que interceda en lengua y rompa las ataduras y las trabas de Satanás. En Pentecostés el poder de Dios cayó. Y el Espíritu entró en los creyentes y todos hablaron en otras lenguas como el Espíritu les daba que hablasen. Miren cómo es el asunto. ¿Quién les da las lenguas? El Espíritu. El Espíritu Santo. ¿Quién las habla? Usted. Me espere que las hable el Espíritu Santo, se va a quedar ahí esperando. Él se las da a usted. Y al yo decir usted, estoy hablando del Espíritu suyo que está ahí dentro de ese cuerpo. Estoy seguro que está ahí porque está vivo. Si se muere, ya no está el Espíritu ahí dentro. Estoy seguro que está ahí porque usted está vivo. Y el Espíritu Santo le da la lengua a ese espíritu. Y usted va a sentir un impulso a hablar algo raro. Háblelo corriendo, que es el espíritu humano ordenando a esta carne que hable. No, no haga así como el mulo y se enconche y diga, no, no, no me atrevo. Atrévase, alábelo, que él vive. Que el reino de los cielos no es para los tímidos, es para los que son valientes, osados, que hacen lo que le dirige el Espíritu de Dios a hacer. Voy a repetir esto para que nadie falle a recibir la plenitud. Cuando entra el Espíritu de Dios en usted, usted va a sentir indudablemente un corrientazo y empieza a correr por el cuerpo. Esto no es una emocioncita, esto es una realidad gloriosa. Y cuando usted siente esa bendición, esté muy alerta, porque apenas toque al Espíritu que está ahí dentro, le va a dar las lenguas. Y el Espíritu humano inmediatamente le va a hacer sentir a usted algo raro para hablar. No titubee, abra esa boca, lo más grande que la ha abierto jamás en su vida, y hable esas lenguas, que en cuanto hable el primer vocablo, se le va a formar un enredo ahí, que entonces usted no va a saber ni lo que es, usted va a ser una máquina a hablar lengua. Háganlo, que él vive. ¡Hey, pobre Jesús! ¡Bendito sea Dios! El Espíritu Santo, a nuestro espíritu, y nuestro espíritu usa este cuerpo. No permita que esta carne le vaya a engañar. Estamos buscando bautismo del Espíritu Santo cuando estemos en la intercesión. Mire, jamás Dios le va a dar una piedra. Ni un culebrón, sonríase, que el Señor le ama. Ni un sapo. A ninguno de sus hijos que están clamando por recibir el Espíritu Santo. Le va a dar el Espíritu Santo que está pidiendo. El diablo sí que le da un sapo a cualquiera y un culebrón, pero no es el diablo que va a ministrar aquí, es el Señor. Y millares de ángeles que hay aquí ahora mismo, que hay tantas, hay ángeles aquí casi como tanto como gente, casi como gente, alabado sea Dios, que ellos van a estar ahí, como en Getsemaní, que fortalecieron a Jesús para que siguiera la intercesión violenta aquella, van a estar aquí para ayudarnos, se mueven los ángeles aquí, con todo ese territorio, aquí con los pastores y con los siervos de Dios, allá arriba en esa grada, esa multitud que está ahí, aquí abajo, con esta juventud, ahí, en todos los lugares, hay ángeles aquí por multitudes, ángeles aquí en la parte de atrás, alabado sea Dios, bendito sea Dios, que nos van a ayudar, ellos están para servirnos a nosotros, los creyentes de este evangelio. ¡Ay, Samaya, siento la presencia de Dios, siento el Espíritu de Dios que se mueve, el poder de Dios, Samaya, sola! ¡Ay, poder de Jesucristo! ¡Glorias a Dios! Estamos más que ayudados. Creyente que falle, hermanos, porque quiere. Lo más que Dios quiere es ayuda. Cuando Jesús se cansó en Getsemaní y se bañó sudor, vino un ángel y lo fortaleció hasta que terminó la intercesión, capacitando a aquel cuerpo humano débil para morir por nosotros en la cruz. Palabra, que él vive. Fíjese lo que es el poder de la intercesión, lo que estamos hablando hoy. Que antes de Jesús ir a la cruz se tuvo que meter de rodillas en Getsemaní y entrando en agonía oraba sin cesar. Su sudor cayó como grandes gotas de sangre sobre la tierra. Y cuando se casó, no había terminado la intercesión todavía. Y vi un ángel, lo fortaleció y siguió ahí. Palabra, que él vive.

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Shalom Alejem para cada uno de ustedes. Queremos darle la bienvenida a nuestra serie en el libro de Marcos, el principio del Evangelio de Jesucristo, Hijo de Dios. Como se puede leer en su primer versículo, sí, este libro es su palabra para nosotros. Marcos relata acontecimientos de la vida del Mesías de tal manera que revela otras facetas de la verdad infinita de Dios. El relato se desarrolla a un ritmo rápido, amplifica y profundiza los acontecimientos relatados. A menudo sentimos como si estuviéramos allí, caminando con Jesús. Presenta a Yeshua de una manera muy poderosa y al mismo tiempo nos lo revela progresivamente. Pero es precisamente así como descubrimos a nuestro Salvador en nuestro día a día, en un despliegue progresivo y continuo de su persona a medida que caminamos con Él. Este estudio es impartido originalmente en inglés por el líder mesiánico Jack Isaac Gabizón, pastor y maestro de la congregación Beth Ariel en Montreal, Canadá. Creyente judío en Yeshua, con profundo amor y búsqueda en la palabra de Dios desde una perspectiva judía. Ahondemos en la lectura de este libro y que el Espíritu de Dios nos guíe a través de estos estudios. Que la bendición de Yeshua esté con ustedes al escucharlos y Shalom. Hosana, bendito el que viene en el nombre del Señor. Bendito el reino de nuestro Padre David que viene. Hosana en las alturas. Cuando uno considera cómo el judaísmo rabínico interpreta estas palabras del último segmento del Halel, difícilmente encontraría un testimonio más poderoso de que estas personas creían que Jesús es el Mesías judío. Estaban cantando Hosana, que significa sálvanos, te lo pedimos. Tanto Hosana como Yeshua tienen la misma raíz, Yasha, que significa salvar. Y fíjense en los similares que son los nombres de Yeshua y Hosana al escribirlos en hebreo. Aunque no sepan leer hebreo, pueden ver la similitud. Y añadieron, Hosana en las alturas, ya que la salvación viene del cielo, tal como lo hizo Yeshua. Y se repetía la palabra Hosana mientras agitaban el lulav, las ramas. Este salmo fue cantado primero por algunos que estaban al frente y luego, cuando él entró, Mateo, capítulo 21, versículo 15, nos dice que fue cantado por los niños. ¡Qué gran entrada fue esa! Pues Mateo nos añade que, cuando entró en Jerusalén, toda la ciudad se conmovió. Esto está en Mateo, capítulo 21, versículo 10. La palabra griega para conmoverse es seio, de donde proviene nuestra palabra sismógrafo, ese aparato que registra los terremotos. Así que toda Jerusalén se conmovió ante la presencia de Yeshua y muchos otros se sorprendieron y preguntaron, ¿quién es este? Y vean que el Salmo 118 es el último Salmo del Halel. Veamos el lugar que ocupa este gran Salmo 118 en la Biblia. Hay otra trilogía aquí. El Salmo 118 está antes del más largo de la Biblia y a su vez está precedido por el Salmo que es el más corto. Observen la progresión. El Salmo 117 era una invitación a todas las naciones, incluido Israel, a venir y ver. Luego, nuestro Salmo aquí en cuestión, el Salmo 118, explica quién es el Mesías y, a continuación, el Salmo 119 nos dice cómo conocerlo, ya que Él es la palabra de Dios. El Salmo 119 es el capítulo totalmente consagrado a la palabra, el Logos, la Memra, quien es Yeshua. Desde el más corto hasta el más largo, desde el Aleph hasta el Latav, o el Alfa al Omega, tenemos el
Hosanna, una invitación a venir a la salvación de Yeshua. Y hay algo más. ¿Por qué había tanta gente en este camino? No solo porque era la Pascua y los judíos de todo el mundo venían a Jerusalén, sino más bien porque habían oído de Jesús, que resucitó a Lázaro de entre los muertos. Esto es lo que nos dice Juan en su capítulo 12, versículo 9. ¿Qué tenía de especial la resurrección de Lázaro? Era de conocimiento común e incluso estaba escrito en el Talmud que era imposible resucitar a una persona después del tercer día. Pero Yeshua esperó a propósito hasta después del tercer día para resucitar a Lázaro, un milagro que requiere una recreación. Pues sabían que, después del tercer día, la descomposición del cuerpo estaba muy avanzada. Este fue un milagro mesiánico y ellos lo sabían. Juan capítulo 12, versículo 9 dice: gran multitud de los judíos supieron entonces que él estaba allí y vinieron no solamente por causa de Jesús, sino también para ver a Lázaro, a quien había resucitado de los muertos. Observen que todo apuntaba a que Yeshua es el Mesías. Ahora bien, cuando sumamos todas estas cosas, tenemos en estos primeros versículos una profusión de señales que representan otra acción de gracia de Dios para llamar a todas las personas a ver lo que Él estaba a punto de hacer por el hombre, por la raza humana. Vemos dos poderosas profecías de Jacob y Zacarías, ambas diciéndonos que solo el Mesías cabalgaría sobre un pollino. Jesús lo hizo. Tenemos el testimonio de la gente que sabía que Yeshua resucitó a Lázaro de entre los muertos después del tercer día, algo que los líderes religiosos les habían dicho que era imposible. Jesús hizo esto. Tenemos el testimonio de la gente y los niños otorgando el último capítulo del Halel, el Salmo 118, a Yeshua. Y esta plétora de señales está escrita en la Biblia para que todos la vean. Pero ¿cuál fue el veredicto?

pues de tal abundancia de gracia, rechazar a Yeshua como el Mesías es incomprensible. Pero fíjense que hay algo aquí que es nuevo. Antes eran los fariseos y los escribas quienes querían destruirlo. Ahora son los sumos sacerdotes y los escribas. Los sumos sacerdotes representan al sacerdocio, precisamente las personas que Dios eligió para representarlo ante el pueblo. Aquí rechazan a su propio Dios y conspiran para matar a su hijo. Como nos explicará la parábola del hombre que plantó una viña en el capítulo 12. Sigamos adelante y veamos qué sucede a continuación. Cuando Yeshua entró en Jerusalén, debió de hacerlo por la puerta del este, que da directamente al monte del templo. Leemos en Marcos capítulo 11, versículo 11. Y entró Jesús en Jerusalén y en el templo, y habiendo mirado alrededor todas las cosas, como ya anochecía, se fue a Betania con los doce. Cuando Jesús entró en el templo, se nos dice que miró a su alrededor. Estas palabras nos muestran la profundidad con la que Yeshua se sintió impactado y dolido al ver el triste estado en el que se había convertido el templo. Él no reacciona de inmediato. Tal vez por el bien de los discípulos, acababan de llegar de Jericó, que está a unos 45 kilómetros de distancia, y debieron de haber caminado durante 8 horas. A esto se suma la emoción de la entrada triunfal. Nuestro gran maestro espera al día siguiente. Veamos entonces lo que sucede al día siguiente. Marcos capítulo 11, versículos 12 al 14. Al día siguiente, cuando salieron de Betania, Jesús tuvo hambre, y viendo de lejos una higuera con hojas, fue a ver si quizá pudiera hallar algo en ella. Cuando llegó a ella, no encontró más que hojas, porque no era tiempo de higos. Y Jesús, hablando a la higuera, le dijo, «Nunca jamás coma nadie fruto de ti». Y sus discípulos le estaban escuchando. Con respecto a este pasaje de Marcos, leí algunos comentaristas que acusaban a Jesús de ser irrazonable por maldecir una higuera, ya que no era la temporada de higos. Uno dijo que, en su humanidad, él no lo sabía todo, hasta el punto de no saber en qué temporada estaba. Otros han acusado a Jesús de maldecir a Israel, pues la higuera, dicen, representa a Israel. Aclaremos estas cosas para poder apreciar el profundo mensaje que encontramos en este pasaje. En primer lugar, cuando se trata de entender un texto difícil, siempre es bueno ir a preguntar la opinión de la gente que vivió en esa época, y hay mucho que decir sobre la higuera. Cuando uno lee textos escritos sobre esa época, las higueras podían dar higos en cualquier momento del año. La Tosefta es una recopilación de enseñanzas judías del segundo siglo. Tiene una sección sobre árboles y, en lo que respecta a la higuera, habla de una cosecha de frutos ya antes del 15 de Shevat, que es alrededor de febrero, al menos 45 días antes del primero de Nisán. Así pues, se pueden encontrar higos en una higuera durante la Pascua, y eso es lo que Yeshua estaba buscando. Hay una hermosa historia en el Talmud sobre la higuera que se compara con la Torá. Esto dice, siempre que una persona busca en una higuera higos para comer, encuentra higos en ella, ya que los higos de un árbol no maduran todos a la vez, de modo que siempre se puede encontrar un higo recién madurado. Lo mismo ocurre con los asuntos de la Torá. Siempre que una persona medita sobre ellos, encuentra en ellos más bendiciones. Al igual que la Torá, que no tiene temporada y da frutos a cualquiera que tenga hambre, así

Y es este árbol frutal. E incluso en el Nuevo Testamento, las higueras están relacionadas con las Escrituras. Recuerden cuando Yeshua se encontró con Natanael en Juan capítulo 1, versículo 48, leyendo de la Biblia de las Américas. Natanael le dijo: ¿Cómo es que me conoces? Jesús le respondió y le dijo: Antes de que Felipe te llamara, cuando estabas debajo de la higuera, te vi. Quizás Natanael estaba leyendo sus escrituras como solían hacer los rabinos bajo una higuera. Pero entonces, ¿cómo debemos leer las palabras del versículo 13 que dicen: Porque no era tiempo de higos? Se trata de la palabra tiempo, que en griego es kairos, y que en la gran mayoría de los casos se traduce como tiempo para referirse a un momento concreto, como el momento en que se cumple una profecía. Y así, no era el momento en el calendario profético para que la higuera, que representa las facciones religiosas, diera frutos. Profundicemos entonces en esta gran ilustración de la higuera y los higos y veamos qué representan en las Escrituras. Vean lo que vio Jesús, una higuera con hojas, y al acercarse a ella no encontró más que hojas, que representan las hojas. Para ello debemos remontarnos a justo después de la creación del hombre, cuando Adán y Eva pecaron por la primera vez. ¿Qué fue lo primero que hicieron? Es lo que leemos en Génesis capítulo 3, versículo 7, leyéndolo de la Biblia de las Américas. Entonces fueron abiertos los ojos de ambos y conocieron que estaban desnudos, y cosieron hojas de higuera y se hicieron delantales. Y cuando Adán y Eva pecaron por primera vez, algo nuevo invadió sus mentes: la culpa, un miedo irracional que los llevó a hacer algo irracional. Se cubrieron con hojas de higuera, un nuevo invento. Pero estas hojas de higuera representan el primer intento del hombre de lidiar con el pecado. Fue en gran medida un primer intento de crear una forma artificial de eludir a Dios, como una nueva religión para apaciguar el efecto del pecado en la mente. Tanto Adán como Eva se escondieron de Dios y cosieron hojas de higuera para hacerse una cubierta. Esta es la primera religión del hombre. A partir de aquí podemos entender que este árbol de hermosa frondosidad representa la religión de aquel entonces del hombre que no reconocía al Mesías. Hermoso y confuso desde afuera, pero desprovisto de fruto. Esa fue la primera reacción del hombre. Pero, ¿cuál fue la reacción de Dios? La encontramos en Génesis. Fíjense con qué los cubrió Dios. Comparen. Génesis capítulo 3, versículo 21, leyendo de la Biblia de las Américas, dice: Y el Señor Dios hizo vestiduras de piel para Adán y su mujer, y los vistió. El hombre usó hojas de higuera, y Dios usó pieles de animales. Y aquí, en el primer siglo, encontramos el sacrificio final, el Mesías que está siendo rechazado, y en cambio, los líderes religiosos se aferraron a las hojas de higuera. La historia de Génesis es similar a la de Marcos. El hombre se esconde detrás de una creencia falsa, pero Dios proporciona la salvación.

Esperamos que hayan sido bendecidos al haber escuchado este estudio de la Palabra Santa en el libro de Marcos. Damos la bienvenida a las preguntas que tengan con respecto a este tema o cualquier otra consulta bíblica. Pueden ponerse en contacto con nosotros a través de nuestro correo electrónico betariel.hispanos@gmail.com. Esto es betariel.hispanos@gmail.com, y nos pondremos en contacto con ustedes tan pronto como sea posible. Por favor, oren por este ministerio mientras avanzamos juntos en estos días postreros, declarando en voz alta para hacer que la palabra sea escuchada y ser diligentes al obedecerla. Bendiciones en el nombre de nuestro Mesías Yeshua. Shalom, shalom.

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1: Los hombres vemos los problemas como metas que tratamos de alcanzar, porque esa es la forma en que Dios hizo a los hombres.
2: El hombre ve una meta y se esforzará por alcanzarla, y en realidad no se detiene a pensar a quién o a quiénes puede herir en su intento. Por ejemplo, alguna vez le dije a mi esposa en relación con la escuela dominical de la iglesia: Joyce, vamos a reorganizar las clases y separar a todos de acuerdo a la edad que tengan. Ella pensó unos instantes y me dijo: Adrián, muchos a lo mejor no estarán de acuerdo con eso. Puedes herir los sentimientos de alguien. Esa es la manera en que las mujeres piensan.
1: Bueno, pero ¿quién está en lo correcto? Ambos, hasta cierto punto. Saludos, amigos, y bienvenidos una vez más a El Amor que Vale. Escuchemos la segunda parte del mensaje, La Armonía en el Matrimonio, que nos entrega el Dr. Adrián Rogers en la voz del Pastor Lenín de Llanón.
2: En el programa anterior comencé a compartir con ustedes tres puntos importantes que tienen que ver con la armonía en el hogar. Dije en primer lugar que el hogar es el diseño divino de Dios. En Génesis 2:18 leemos: Y dijo Dios, no es bueno que el hombre esté solo, le haré ayuda idónea para él. Y en este verso encontramos tres razones por qué Dios creó a Eva y las razones para el matrimonio. Primero, para compañerismo. Segundo, para cooperación. Y tercero, como complemento. En segundo lugar, Dios creó a Adán y a Eva con definitivas diferencias. Bien, sigamos adelante. Por favor, busque 1 de Pedro 3:7, en donde el apóstol, al referirse a la mujer, la describe como un vaso más frágil. ¿Por qué? Bien, recuerda cuál fue el trabajo que Dios le dio a Adán: labrar y cuidar del huerto. En nuestros días diríamos que tenía que eliminar las hierbas malas, remover y suavizar la tierra, cavar para sembrar, poner agua en las plantas, fertilizarlas, podarlas, etcétera, etcétera. Pero ¿qué más tenía que hacer? Tenía que proteger a su esposa. ¿Cómo hizo Dios a la mujer? La hizo gentil y tierna, con la capacidad para nutrir. ¿Ve la diferencia? Cuando una mujer ve un pequeño cachorrito, lo levanta e instintivamente lo arrulla. Esa es su naturaleza. Los hombres somos diferentes. ¿Ha observado alguna vez a un hombre cambiar el pañal a una criatura? No hay ninguna delicadeza en su manera de hacerlo. Trata a ese bebé como si fuera un pedazo de madera o una piedra. Creo que sería más cuidadoso poniendo una montura sobre un caballo. ¿Lo ve? Hombres y mujeres somos diferentes. Por eso yo creo, y esta es mi convicción personal, que es una tontería el enviar a mujeres soldados al frente de batalla. No tengo ningún problema si van como doctoras o enfermeras, o para ayudar en lo administrativo o logístico, pero no en el frente de combate. En 1948, el ejército israelita trató de hacer eso. Mandaron a las mujeres a combatir y las mantuvieron en el frente de batalla por 3 semanas, y luego las hicieron regresar. Descubrieron que estaban teniendo un mayor número de víctimas entre hombres y mujeres. ¿Por qué? Porque los hombres arriesgaban sus vidas para proteger a las mujeres, y esto lo hacían instintivamente. Los altos jefes militares se dieron cuenta que los hombres en el frente de batalla estaban más preocupados en proteger a las mujeres que en cumplir con la misión asignada. Por eso las víctimas aumentaron. Los militares se dieron cuenta que ese fue un mal experimento y ahora usan a las mujeres en el ejército israelí en labores de cuidados de los heridos, rehabilitación de los soldados y otras responsabilidades detrás de la línea de combate. La mujer no está hecha para ser soldado en el frente de batalla. El hombre es físicamente más fuerte que la mujer. La mujer es físicamente mucho más frágil que el hombre, con las excepciones del caso en ambos casos. Esto es por diseño divino. Dios le dio a la mujer una fisiología diferente a la del hombre. El hombre está hecho para la batalla. La mujer está hecha para los bebés. En la actualidad tal pareciera que se está haciendo un tremendo esfuerzo científico para que las cosas sean al revés. El hombre para los bebés y la mujer para las batallas. Pero como eso está totalmente en contra del diseño de Dios, jamás llegará a ser una realidad, por lo cual yo me alegro muchísimo. Se ha dado cuenta que los hombres tenemos la tendencia de enfrentar los problemas de cabeza, mientras que las mujeres los enfrentan de corazón. Ahora, ninguno de estos dos métodos es mejor o peor. Sencillamente son métodos distintos. Es la diferencia entre lo lógico y lo emocional. Las mujeres saben lo que está pasando sin saber lo que está pasando. Eso es algo increíble. Y lo llamamos intuición femenina. ¿Por qué? Porque ella, siendo que está hecha para nutrir, razona y enfrenta las cosas en el área de los sentimientos y emociones, por lo que también habla emocionalmente y transmite emocionalmente. Amigo, escúcheme. Cuando su esposa le transmite algo emocionalmente, no se le ocurra recibir ese mensaje lógicamente y evitará enormes problemas. Por eso, ahora entiendo cuando mi esposa me dice: Adrián, no escuches lo que yo digo, sino lo que estoy tratando de decir. Los hombres ven los problemas en forma diferente, los ven como metas que tratarán de alcanzar, porque esa es la forma en que Dios hizo a los hombres. El hombre ve una meta y se esforzará por alcanzarla, y en realidad no se detiene a pensar a quién o a quiénes puede herir en su intento. Por ejemplo, alguna vez le dije a mi esposa en relación con la escuela dominical de la iglesia: Joyce, vamos a reorganizar las clases y separar a todos de acuerdo a la edad que tengan. Ella pensó unos instantes y me dijo: Adrián, muchos a lo mejor no estarán de acuerdo con eso. Puedes herir los sentimientos de alguien. Esa es la manera en que las mujeres piensan. Ahora, ¿quién está en lo correcto? Ambos, hasta cierto punto. Los hombres están orientados hacia el éxito, las mujeres hacia la seguridad. Un hombre puede decir: tratémoslo, hagámoslo, no nos preocupemos por los obstáculos. Sin embargo, una mujer dirá: un momento, antes de que empieces, quiero saber que todo estará en su lugar. Permítame ilustrar esto. Un esposo le dice a su esposa: cariño, voy a sacar todos nuestros ahorros para invertirlos en un proyecto segurísimo. Esta noticia para ella representa una amenaza. Es como una bomba de tiempo emocional. Verá, porque el hombre es el proveedor, él ve su trabajo como una extensión de él mismo. En la misma forma que una mujer ve el hogar como extensión y expresión de ella misma. Ahora, si algo que hace el hombre no está bien hecho, no es un problema mayor. Pero si algo no está bien en la casa, ese es un problema mayor para su esposa. Amigos, si usted desea ver a su esposa feliz, arregle en la casa lo que tenga que ser arreglado. Mi esposa se pone tan contenta cuando cada 7 años uso un destornillador para ajustar algunos tornillos flojos en algunos muebles de la casa. Ahora, en serio, escúcheme. Cuando en la casa hay cosas rotas o que necesitan ser reparadas y usted no hace nada al respecto, su esposa se sentirá rechazada. ¿Por qué? Porque para ella la casa es su hogar y quiere verlo siempre hermoso y en orden. Para el hombre la casa es eso, una casa. El hombre tiene la tendencia a buscar el éxito. La mujer tiene la tendencia a buscar seguridad. Y como resultado, los hombres tienen la tendencia a ver todo el cuadro, mientras que las mujeres se concentran en los detalles. El hombre piensa acerca de su profesión, su carrera. ¿Qué habrá alcanzado o qué quiere alcanzar en 5 años? La mujer piensa mucho más en el aquí y ahora. Hace un momento mencioné al esposo que le informó a su esposa que va a usar todos sus ahorros de la familia en una estupenda inversión. Ella, asombrada y preocupada, le pide más detalles y él le dice: encontré este nuevo proyecto acerca de un producto realmente maravilloso en el cual quiero invertir nuestros ahorros. Así que vamos a vender esta casa, vamos a irnos a vivir a otro estado a fin de comenzar este nuevo negocio. ¡Va a ser maravilloso! Su esposa comienza a llorar. ¿Por qué lloras? Vamos a hacer una inversión que nos dejará excelentes ganancias. Ella deja de llorar, pero está furiosa y se lo deja saber sin titubeos. ¿Qué quieres decir con que vamos a vivir a otro lugar? ¿Por qué estás decidiendo tú solo qué hacer con los ahorros de la familia? ¿Y qué de la educación de nuestros hijos? ¿Y qué de las citas que ya tienen con el oculista y el dentista? No podemos simplemente sacar a nuestros hijos de la escuela. Y no podemos vender la casa de la noche a la mañana. ¿Se da cuenta? Ella está pensando en seguridad, en el ahora, en los detalles. Y el hombre le dirá: no te preocupes, todos esos problemas los resolveremos a medida que vayamos enfrentándolos. Ahora, si él hubiera sido un poco más sabio, antes de comprometerse con algún nuevo proyecto, hubiera conversado con su esposa acerca de los planes que tenía para la seguridad de ella y el bienestar de sus hijos. Así hubiera logrado tener una ayudante en vez de una adversaria. Debemos reconocerlo. Aunque es una triste verdad, los hombres tienen la tendencia a ser insensitivos. Las mujeres tienen la tendencia a ser sensitivas. Alguna vez yo le dije a mi esposa: cariño, tú eres demasiado sensitiva. Y ella me contestó: y tú eres muy rudo. Bueno, en realidad no soy rudo. El asunto es que un hombre tiene que ser lo que Dios le ha llamado que sea, y eso significa que tenemos esa fachada un poquito más dura. El mundo en el cual vivimos en realidad es una selva, y debemos tomar decisiones. Y a veces enfrentamos cosas desagradables, y competencias y peligros. Por eso Dios nos dio una naturaleza un poco más dura en comparación con la naturaleza sensitiva de la mujer. Déjeme decir algo más. Los hombres tienden a ser defensivos, mientras que la mujer tiende a ser confiada. ¿Por qué el hombre está a la defensiva? Porque él es el protector. Por lo tanto, si ve un peligro o un extraño se aproxima, se pone a la defensiva y puede volverse ofensivo. Por eso muchas veces las esposas les dicen a sus esposos: fuiste muy duro con esa persona, o fuiste muy descortés con esa persona, no le mostraste ninguna hospitalidad. Las mujeres, en cambio, se portan más amigablemente, aún con los extraños, y de hecho son más hospitalarias. Las mujeres confían más. Las esposas confían en sus esposos, confían en sus hijos, aun cuando nadie más confía en ellos. Esa es la naturaleza de la mujer. Y ahí en donde una mujer puede ser súper confiada, el hombre tiene que ser súper protector y defensivo. Usted sabe que en la mayoría de los aeropuertos en todo el mundo, las medidas de seguridad son rigurosas. Si usted es un viajero frecuente, tantas medidas de seguridad a lo mejor llegan a fastidiarle, pero las acepta porque son necesarias. Una vez mi esposa y yo estuvimos esperando nuestro vuelo en un aeropuerto y por los parlantes internos constantemente decían: no deje su equipaje en ningún momento, no acepte maletas ni encomiendas de ninguna persona extraña, no lleve nada que no le pertenezca. En otras palabras, estaban pidiendo a todos los pasajeros tener cuidado y no aceptar encargos de nadie. Yo estaba tranquilamente sentado en la sala de espera. Mi esposa estaba viendo cada cosa que había en cada almacén del aeropuerto. Luego de un rato ella regresó y me dijo: Adrián, me acaba de suceder una cosa curiosa. De inmediato le puse atención y le pregunté: a ver, cuéntame. Ella en voz baja me dijo: ¿ves esa pequeña maletita junto a la mía? Yo miré y sí, vi un pequeño maletín que no recordaba haberlo traído o que lo tuviéramos. Extrañado le pregunté: ¿y de dónde apareció eso? Y ella en tono muy confidencial me dijo: verás, un joven se me acercó y me preguntó si podía cuidarle ese su maletín mientras él compraba un par de cosas que necesitaba, y yo le dije que con mucho gusto. Pero eso fue ya hace un largo rato y comienzo a preocuparme. ¿Qué debo hacer? Yo, casi olvidándome que estábamos en el aeropuerto, levanté la voz y le dije: ¡mujer, qué es lo que has hecho! Estoy seguro que muchos pares de ojos se posaron sobre nosotros. ¿No estás oyendo el anuncio de que no hay que aceptar ninguna cosa de gente extraña? ¿En qué estuviste pensando? Y ella, avergonzada y con un hilito de voz, me dijo: pero es que era un joven tan bien vestido y agradable. Yo me acerqué al mostrador de la línea aérea y le dije al empleado que estaba allí: señor, tenemos un problema. Un joven le encargó a mi esposa este maletín, pero eso fue hace más de media hora y él no ha vuelto por su maletín. No sabemos quién es para hacerle llamar. El hombre me miró severamente y yo dije: fue mi esposa la que aceptó el maletín. Ese momento yo debía haberle protegido a ella, pero mis instintos fracasaron. En fin, el empleado llamó al personal de seguridad, se llevaron la maleta, no sin antes tratarnos como a niños desobedientes. Los hombres nos ponemos a la defensiva. Las mujeres tienden a confiar más. Fuimos hechos de esa manera. Al reconocer que Dios nos hizo diferentes, veremos que hay un diseño divino y una diferencia definitiva. Dios nos hizo diferentes para que podamos ser uno. Y aunque estemos cantando la misma canción, cada uno interpreta su parte y eso crea la armonía en el hogar, tal y como Dios lo diseñó y lo quiere. En un verdadero sentido, la armonía en el hogar no es cuestión de un dueto, sino de un trío. Un genuino matrimonio es la unión de un hombre y una mujer, unidos en los lazos del amor y de la presencia del Señor Jesucristo en el corazón de ambos. Es mi sincero anhelo y oración que los esposos y esposas que me están escuchando tengan al Señor Jesucristo en el trono de sus vidas para que puedan experimentar la realidad de la armonía hogareña. Esta armonía significa la capacidad de cantar una misma canción, entonando cada uno la parte que le corresponde, a pesar de que fuera del hogar sople el viento de las adversidades y caiga la lluvia de las pruebas. Pudiera ser que muchos de ustedes aún no tienen una relación personal con el Señor Jesucristo, aún no es salvo, aún siguen siendo esclavos de sus pecados y concupiscencias. Sabía que puede hacer una decisión por Jesucristo ahora mismo. Si ese es su sincero deseo, le invito a orar conmigo. Mi oración solo será una guía. Usted ore con sus propias palabras, en voz alta, o en voz baja, o silenciosamente. Si no está acostumbrado o acostumbrada a orar a Dios, no se preocupe. Él entenderá perfectamente el idioma de su corazón. Dígale: querido Dios, reconozco que tengo una esposa e hijos, tenemos una casa, pero de acuerdo a este mensaje, en realidad no tenemos un verdadero hogar, porque solo hemos estado practicando una religión, no una relación vital contigo por medio de Jesucristo. Señor Jesús, Tú derramaste tu sangre y diste tu propia vida en la cruz del Calvario para perdonar mis pecados y salvarme. Si es que confío en ti, quiero decirte que confío absolutamente en ti. Por eso, este mismo momento, con sincera fe, con firme fe, te recibo en mi corazón como mi Salvador y mi Señor. Toma el control de mi vida y ayúdame a vivir una vida digna de ti. Ayúdame a ser un vivo testimonio de tu misericordia y de tu gracia. Perdóname, lávame, sáname, sálvame. Lo pido en tu santo nombre.

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libro de Apocalipsis, capítulo 14, habla de los redimidos del Cordero, que cantarían un canto nuevo, que ni aún los ángeles del cielo lo han cantado. Vamos a confesarlo en esta

0: Creo firmemente que el amor puede prevalecer por siempre. Hoy quiero animar a las parejas de adultos mayores que busquen reencontrarse y mantener vivo el amor que un día los unió. La atracción por la pareja no se pierde con los años. Las necesidades de interacción, intimidad y afecto de una persona no terminan a ninguna edad. La idea de que en la madurez se pierde el deseo sexual es un mito. El cariño de la pareja es el principal factor para una sexualidad satisfactoria y plena. Dios nos ha regalado la vida para disfrutarla al máximo, y esto incluye disfrutar del amor y el romanticismo en los años dorados. Lo importante es compartir juntos momentos maravillosos. Nunca es tarde para reencontrarse con ese amor que ha estado ahí toda la vida. Le habla Sixto Porras de Enfoque a la Familia.
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hasta que descienda. Jacob dijo: yo no te suelto hasta que no me bendigas. Yo no te voy a soltar. Así raye el alba, así pase el tiempo, yo no me voy sin mi bendición.

actitud. El problema de la gente de hoy es la actitud con la que viene a la casa. Yo siempre le digo a mi gente: usted no viene a un servicio, usted viene a dar el servicio. Y el servicio va a estar conforme usted se lo dé. Por eso yo no comparto cuando hay gente que viene y dice: la vigilia estuvo aburrida. No, no, no, el aburrido es usted. Porque si usted viniera con una actitud diferente, aleluya, no hay lugar para el aburrimiento, no hay lugar para el sueño. Alguien dice amén en esta hora. Es la actitud de la gente la que va a determinar su milagro. Voy a decirle algo en esta hora, yo espero que usted lo reciba. Dios está dispuesto a crear lo que tú estés dispuesto a creer. No, no, no, me parece que no me escucharon. Voy a decirlo de este lado de acá. Dios está dispuesto a crear lo que tú estés dispuesto a creer. Ay, yo no sé si usted me está entendiendo. O sea que si tú quieres recibir cosas grandes, atreve a creer en grande. Atrévete a creerle a Dios. El problema de muchos, escuche, la verdad es que todo mundo cree en Dios. Cuando tú le preguntas a alguien, todo mundo te va a decir: yo creo en Dios. Pero son pocos los que dicen: yo le creo a Dios. Una cosa es creer en Dios, otra cosa es creerle a Dios. Estamos acá. Mire, diga conmigo por favor: reedificando los muros. Pero dígalo como si no tuviera sueño. Vamos, dígalo: reedificando los muros. Ahora quiero que le digas al que está a tu lado con cara de profeta. ¿Tú le has visto la cara a los profetas? Dile así: mírame, reedificando los muros. Esa es la cara de un profeta. Dios. Vamos, díselo, díselo. Reedificando los muros. Ese es el tema en el cual vamos a estar ministrando la palabra del Señor. Ujieres, clausúrenme el baño por ahora, gloria al Señor. Clausúrenme ese botellón de agua. Nadie puede levantarse hasta que terminemos acá. Su nombre, gloria. Aleluya. Oiga, yo no sé usted, pero yo siento que algo poderoso está sucediendo aquí. Abróchese los cinturones porque vamos a despegar en el nombre de Jesús. Cuando nosotros hablamos de reedificar, diga conmigo: reedificar. Cuando hablamos de reedificar, estamos hablando de construir algo que ya estaba construido y fue derribado. Cuando hablamos de reedificar, estamos hablando de levantar algo que ya fue demolido. Cuando hablamos de reedificar, estamos de volver a levantar algo físico, y que nosotros tenemos la tarea de reedificar. Vengo a hablar con gente que entienda que fue llamada a una asignación de reedificar, de edificar, de levantar, de construir. Vengo a hablar con gente que entienda que fue llamada para hablar palabra de vida y no de muerte.

dice amén? A su nombre, gloria. Ahora, no solamente las cosas físicas se pueden reedificar o se pueden reconstruir. Vengo a hablar para que usted me entienda, también en el mundo espiritual.

Escúcheme bien, que se queda viviendo todavía en el 2010, que todavía está en el 2000, que hay cosas que no ha perdonado y no ha sacado de su corazón. Aleluya. Hay corazones que aunque ellos vienen a la iglesia, levantan la mano, pero no han sido sanos todavía. A su nombre, gloria. Hay cosas que no son físicas, que deben reconstruirse, que deben reedificarse. Son las cosas que no son materiales, que deben reedificarse. Y cuando hablamos de Ageo, diga Ageo. Cuando hablamos del profeta Ageo, escuche, tenemos que irnos a un contexto histórico. Porque cuando vamos al contexto histórico del libro de Ageo, nosotros, número uno, notamos algo poderoso acá. Y es que el pueblo de Israel cayó cautivo. Diga cautivo. El pueblo de Israel cae en una cautividad, cae en una esclavitud. Escuche, cuando nosotros hablamos de cautividad, estamos hablando de alguien que fue puesto prisionero. Ahora, según la historia, más allá de ser puesto prisionero Israel, cuando los tomaron cautivos en el tiempo del rey Nabucodonosor, mire lo que dice la escritura: este pueblo trabaja con una estrategia. Este pueblo de Babilonia planea y maquina cómo capturar al pueblo de Israel. Es algo impactante. ¿Sabes por qué? Porque el problema de la gente de hoy en el mundo espiritual es que se

de batalla. A su nombre, gloria. Tú tienes las armas. Tú tienes las bases. Tú tienes la armadura de Dios contigo. Entonces el problema de la gente que solamente vive en fracaso es porque aún sabiendo lo que tiene no lo utiliza. ¿Cuántos dicen amén en esta hora? A su nombre, gloria. Este pueblo atrapan y tienen por cautivo al pueblo de Israel porque planearon una estrategia. Diga conmigo, estrategia. Y la estrategia de Nabucodonosor, oiga bien, fue tomar al pueblo de Israel cautivo. Ahora hay una gran diferencia entre ser cautivo y estar preso. Quiero que usted me escuche bien, por favor. Y tú me dirás, pero es lo mismo. No es lo mismo. Una cosa es ser cautivo y otra cosa es estar preso. ¿Por qué? Te lo voy a explicar. Aleluya. Mire algo. Cuando usted es preso, alguien puede tomar tu cuerpo. Pero cuando a ti te toman en cautividad, eso solo es por un lapso de tiempo y no estás en total esclavitud. Te lo voy a poner para que tú me entiendas con un ejemplo de la Biblia. La Biblia dice que había allá dos hombres llamados Pablo y Silas. Y la Biblia dice que estos hombres tenían a Dios, portaban una presencia asombrosa. Dice que ellos por echar fuera demonios, y específicamente el demonio de adivinación de una muchacha, a estos hombres los toman presos, los golpean, amado, los mueven y los llevan a lo último de una cárcel. Cuando están en lo último de una cárcel, me impresiona, porque aparte que los golpearon y los encierran en una celda, lo impactante es que a ellos los atan de pies y manos. Y lo, amado, lo que más me llega a mí de esta palabra es que a la medianoche, diga conmigo, medianoche, o sea, a esta misma hora, en una cárcel oscura, dice que ellos, amados,

y Silas estaban presos. Y es que al que está preso, aunque tomen su cuerpo, no pueden tomar su mente ni sus labios. Yo no sé si usted me está entendiendo en esta hora. Ellos estaban encerrados, pero no pudieron encerrar alabanza. A su nombre. A usted como que todavía no me está entendiendo. Vámonos a otra historia. La Biblia habla de Daniel y sus amigos. A ellos los sacan de su tierra. A ellos los toman y los llevan a Babilonia. Otra tierra, otra lengua, otra cultura. A ellos los mueven.

Alguien dice amén en esta hora. Escuche lo siguiente: no pudieron cambiar sus ideales. No.

iglesia, eres en la casa, eres en la calle, eres en el barrio, eres en la universidad, eres en el trabajo. Alguien dice amén a su nombre. Ellos dijeron: a nosotros los capturaron, pero estas palabras jamás las pueden capturar. Eso es un preso, aunque tomen su cuerpo. Escucha, aunque tomen su cuerpo, no pueden tomar su corazón ni su mente. Mire, como predicador he ido a muchos lugares y le voy a decir algo: me siento en casa y eso es bueno, porque he estado en otros lugares, hermano. Te voy a decir algo: el que está preso, escucha, el que está preso físicamente, su alma no lo está. He ido a muchas iglesias donde no hay gente presa, hay gente cautiva. Tiene libre las manos, pero espiritualmente están atados. Mira, el que es libre no es necesario que le digas aplaude. El que es libre no es necesario que tú le digas alaba. El que es libre no es necesario el que tú le digas abre tu boca. El que es libre va a entender que eso va a nacer del alma. Alguien dice amén. Aleluya. El que es libre tiene libertad para adorar al Señor. ¿Cuántos dicen amén? Entonces, ¿quién es un cautivo? Este pueblo cayó en una cautividad, porque a pesar de que ellos no los apresaron físicamente, ellos estaban presos del alma. En una ocasión, dice David, huyendo de Saúl. Mira, aún él no estaba preso físicamente, pero él exclamó y dijo: Jehová, saca mi alma de donde. Él no estaba preso físicamente, pero tenía el alma presa. Hay gente que quizás no tiene ataduras físicas, pero sí tiene ataduras espirituales. Y vengo a decirle a alguien que Dios quiere desatarlo en el nombre de Jesús. Alguien alabe la gloria de papá en esta hora. A su nombre. El cautiverio de Israel fue por un lapso de 70 años. Escúcheme bien. Por un lapso de 70 años Israel estaba cautivo. Y la Biblia enseña que Nabucodonosor, podemos visualizar, amado, muchos ejemplos entre diferencias entre cautividad y alguien que esté preso. Entonces, es ahí cuando yo digo, yo prefiero ser un preso que un cautivo. Que aunque a mí me tomen el cuerpo, no me pueden tomar la alabanza. Porque escúcheme bien, la situación no puede determinar tu alabanza. El problema de la gente que no ha conocido a Dios es que solo adora a Dios cuando todo está bien. Y le voy a decir algo a la iglesia. ¿Cuántos somos iglesia? Cualquiera puede adorar a Dios cuando todo está bien. Cualquiera.

0: sacrificio. Yo adoro al benefactor.
1: Ah, el problema de la gente de hoy es que está buscando las bienaventuranzas, pero no busca el dueño de las bienaventuranzas. El problema de la gente de hoy es que está buscando la salud, pero no está buscando al médico que da la salud. Yo no sé si usted me está entendiendo en esta hora. Hay gente que está enamorada de los ministerios, pero no está enamorada del dueño de los ministerios. Ay, Dios mío, hay gente que está enamorada de los instrumentos, pero no está enamorado del dueño de la alabanza. A su nombre. Permítame decirle que Dios quiere romper cadenas en su pueblo. ¿Cuántos dicen amén? Aleluya. La Biblia dice que Nabucodonosor, note esto, los tomó presos a estos muchachos y agarró de la realeza, no agarró de cualquiera. Cuando usted lee Daniel, usted se da cuenta que la Biblia dice, y Nabucodonosor mandó a llamar a muchachos, a jóvenes de buen parecer. En otras palabras, guapos. ¿Cuántos guapos hay aquí? No, Dios mío, usted tiene la gracia de Dios. Escúcheme, usted tiene la gracia de Dios. Aquí no hay ningún feo. Aquí el único feo es el diablo. ¿Cuántos dicen amén? Usted tiene la gracia de Dios en su vida. ¿Cuántos dicen amén? Usted tiene que creerlo. Porque si usted no lo cree, estamos en un grave problema. Él dice, gente de buen parecer. Mira el que está a tu lado, por favor. Mira esa belleza. Aleluya. Dios mío. Dios es bueno. Amén. Mire, yo no sé, pero yo creo que cuando Cristo mete su gracia en alguien, eso es sobrenatural. Yo no sé si usted ha tenido la oportunidad de ver una foto suya antes de Cristo. O sea, antes de recibir a Cristo. Yo tuve la oportunidad de ver algunas fotos mías cuando yo estaba descarriado. Y yo dije, padre, parezco un delincuente. Qué feo. Pero cuando vine otra vez al camino, óigame, ahora soy un feo, pero con gracia. Denle ese aplauso a Dios fuerte. Sí, hermano, porque el que no tiene la gracia es un sin gracia. Cuidado, usted va a decir lo otro. El que no tiene la gracia es alguien sin gracia. Entonces, cuando la gracia de Dios reposa en alguien, son esos los que tienen buen parecer. ¿Estamos acá? La Biblia dice, el corazón alegre hermosea el rostro. ¿Estamos acá? Entonces yo no sé cómo es que hay gente en la iglesia, hermano, con cara de limón chupado. Yo no sé cómo en la iglesia hay gente, hermano, bravo, sí, todo bravo. Dígale a su rostro que su corazón está contento. Porque el corazón alegre hermosea el rostro. A su nombre. Y no solamente de buen parecer. Sigue diciendo, quiero muchachos entendidos. En otras palabras, inteligentes. Y yo creo que todos aquí somos gente entendida. Yo creo que todos nosotros tenemos la mente de Cristo. Pero ¿y cómo es que tú tienes la mente de Cristo y te quedaste supletorio? Perdiste el semestre. Pero eso no pasa aquí, pastor. Eso pasa por allá, por Durán. ¿Cuántos dicen amén? Dicen, muchachos entendidos, para que enseñen la lengua a los babilonios. Y luego lo que más me impacta, dice, gente idónea para estar en el palacio. O sea que no todos son idóneos de estar en el palacio. Gente idónea, es decir, gente apta, gente capaz de estar en el palacio del rey.
2: Yo no sé cuántos idóneos hay aquí para entrar al palacio del rey, pero yo vengo a hablar con gente que entiende esta palabra. Aleluya, aleluya, aleluya, aleluya. Alguien alabe la gloria de Dios en esta hora. A su nombre. En la realeza. O sea que no eran cualquiera. Diga conmigo, yo no soy cualquiera. Ellos vienen de la realeza, amado. Por eso yo no comparto con gente que el pastor le pregunta: amado, ¿cómo usted está? Ay, pastor, ay, pastora, respirando porque el aire es gratis, sobreviviendo, ya estoy viendo la luz al final del túnel. Amados, escúcheme algo, todos tenemos luchas, todos tenemos pruebas. Pero a mí me han enseñado y yo he aprendido a lo largo de estos años que aunque yo esté en lucha, cuando te preguntan, pastora, en lucha y en prueba, pero estamos en victoria caminando. Aleluya. Escúcheme, varón, pero tú eres cristiano. Por ahí mi mamá es la que va a la iglesia. Yo no sé cómo la gente se avergüenza de este santo evangelio, que fue lo mejor que nos pasó en la vida. Yo no sé cómo hay gente que se avergüenza de decir: sí, yo soy cristiano, yo soy hijo de Dios, yo soy hijo del rey. Escúcheme, tú eres un hijo del rey, tú tienes una identidad definida. La Biblia dice que tú no eres cualquier cosa. Yo vengo del palacio del rey. Somos linaje escogido, somos nación santa, somos pueblo adquirido, somos real sacerdocio. La línea de sangre que se trazó para ti, eso viene de la eternidad. Entonces tú no eres cualquiera, tú vienes del palacio del rey. Si somos hijos del rey, a nosotros nos llaman príncipes. Y estos muchachos venían de la realeza, escúcheme bien, y estaban siendo cautivos. La Biblia muestra algo que me impresionó. Y lo que me impacta, que muestra la Biblia, es que cuando ellos junto a Daniel, dice que propusieron en su corazón no contaminarse con la comida ni la bebida del rey. Aquí hay algo profundo. Porque cuando vemos, muchos satanizan este asunto de la comida y la bebida del rey. Y el problema no era la comida, porque la comida era comida real, era un banquete, no era cualquier comida, y no cualquiera comía de esa comida. El problema no era la comida, el problema era quién iba dirigida la comida, porque esa comida estaba sacrificada a dioses paganos. Entonces ellos entendieron por el Espíritu que no debían contaminarse. Y vengo a decirle a alguien que no todo lo que brilla es oro. No todo lo que parece bueno es bueno. ¿Cuántos dicen amén? Ellos entendieron que esa comida no convenía comerla, porque iba en contra de sus principios. A su nombre, gloria. Ahora hay algo acá. ¿Qué me quiere decir con esto, predicador? ¿A dónde quiero llegar? Que una iglesia, un hombre y una mujer que le sirve a Dios, así como estos muchachos, así como estos hombres, aunque el diablo tome tu cuerpo, no puede tomar tu boca y no puede tomar tu corazón. A su nombre, gloria. ¿Sabe por qué? Porque no pueden tomar tu principio. El principio es algo que se respeta. El principio es algo que está establecido. El principio es lo que te lleva a lo sagrado. El principio es lo que te ayuda a buscar el altar. Por eso es que cuántos han olvidado los principios de Dios. Y es que en el principio tú querías pasar horas

0: problema es que hay gente que se olvidó de los principios, así como el pueblo de Israel.
1: Mire, si usted entendiera lo que canta,

0: Detente ahí.
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si entendió este principio. El principio te lleva a lo sagrado. Y como estamos llegando al fin, Dios quiere que volvamos al principio. No, usted no me entendió. Como estamos llegando al fin, el diseño de Dios es que vuelvas al principio. En el principio el Espíritu de Dios se movía sobre. En el fin, Dios quiere que vuelvas al principio. Es el diseño y el plan de Dios para ti, que vuelvas a los inicios. ¿Cuántos dicen amén? Por eso Dios le dijo a la iglesia de Éfeso: tengo algo contra ti, que tú has olvidado tu principio, tu primer amor. ¿Cuántos dicen amén? Aleluya. ¿Sabe cuál es el problema de la iglesia del siglo XXI? Es que tenemos gente caminando libres, pero están presos en su mentalidad. Están presos en su mundo. Aquí no se trata de cuántos años tú tengas en el evangelio, porque hay gente que se jacta, amado, diciendo: yo tengo 20, 30 años en el evangelio, pero el evangelio no lleva ni una semana en ellos. Aquí no se trata de que el evangelio, tú cuánto tiempo tienes en el evangelio, se trata que el evangelio esté dentro de ti. Y cuando el evangelio está dentro de ti, produce cambio. ¿Cuántos dicen amén? Aleluya. ¿Cuántos dicen gloria a Dios en esta hora? A su nombre. Hay gente que está presa en su mentalidad, pero Dios quiere desatarlos hoy. Ahora, cuando llegamos a esta cita de Ageo, voy a empezar a predicar. ¿Qué le parece? Voy a empezar a predicar. ¿Me lo permite? Amén. Aleluya. Dios mío. Yo le aconsejo a los músicos que de pronto le pasen alguna silla a ellos allá. Gloria a Dios, porque los voy a tener de pie unas 3 horas más. ¿Estamos ready? En nombre de Jesús. Amén. Cuando llego a esta cita bíblica, notamos que Ageo, el profeta Ageo, fue uno de los primeros profetas que después de la cautividad comienza a profetizar. Escuche, comienza a profetizar. Y no es que no había profecía, porque Dios levantaba profetas. El problema es que cuando alguien está cautivo no escucha a nadie. Y el pueblo tenía 70 años que no escuchaba a Dios. No porque Dios no hablaba, sino que cuando alguien está preso en su mentalidad, se vuelve una Shakira, ciega, sorda y muda. No escucha.

0: Amén, gloria a Dios. En esta hermosa hora de la tarde saludamos a la audiencia de la emisora Radio Cristiana El Gran Yo Soy. Damos gracias a Dios por un privilegio más que nos permite al poder estar en este lugar. Gracias a Dios también por los hermanos que ya están con nosotros en esta hora. Mi hermano Jairo y mi hermano Cristian, que estamos en esta hora de la tarde, le damos gracias al Señor por un privilegio más que Él nos permite poder estar en cabinas de la radio con el propósito de anunciar siempre las buenas nuevas de salvación, creyendo que hay diferentes necesidades en diferentes lugares, pero también sabemos que el propósito de Dios en cada vida es muy grande. Por lo tanto, en esta tarde, antes de empezar esta programación, les doy el tiempo a mi hermano Jairo en esta tarde para que también salude a la audiencia. Amén.
1: Amén. Dios les bendiga a todos. Damos gracias a Dios por estar aquí nuevamente en el programa de los caballeros en la Iglesia del Gran Yo Soy. Damos gracias a Dios y bendecimos la vida de nuestros pastores. Y pues estamos aquí para dar otro programa más. Amén. Tenemos un tema ahí, dice Jesús. Amén. Aleluya. El médico divino. Y también tenemos aquí a nuestro hermano que nos salude también. Y después vamos a entrar en un momento de oración para empezar el programa. Vamos a dar al hermano Cristian que nos salude y saluda a la audiencia. Dios les bendiga.
2: Gracias por la invitación en este programa. Ojalá que este tema sea de gran bendición para cada audiencia que nos va a escuchar o cada amigo o donde quiera que llegue este programa. Agradecido con Dios primeramente, va, por darnos la oportunidad de estar una vez más aquí compartiendo un rato de la palabra de Dios. Yo creo que va a ser un tema muy, muy importante. Amén. Mi nombre es Cristian. Bueno, yo creo que ya algunos, pues ya que los hermanos ya, pues ya llevamos un poquito de tiempo ya compartiendo, gracias a Dios. Vamos a dejar el tiempo a nuestro hermano Jairo para que ore y que Dios sea el centro de este programa.
1: Amén. Gloria sea a Dios. Vamos a estar orando y poniendo en las manos del Señor este tiempo que vamos a estar aquí compartiendo la palabra, que Él sea guiándonos. Amén. Amén. Sí, vamos a orar. Padre amado y Dios de los ejércitos, te damos gracias, Dios eterno, porque tú nos brindas cada oportunidad de vida, Señor Dios bendito. Gracias porque eres tú, Señor Dios bendito, a quien te place, Rey de gloria, escogernos, Señor Dios amado, Dios de gloria. Te agradecemos, Señor Dios bendito, por tu misericordia, por tu amor, por tu bondad, Señor, por la vida que nos prestas, Señor,
3: la dirección, Señor, la
1: que nos brinda, Señor amado celestial, oh Dios de gloria, en este momento, Señor, de estar aquí en esta radio, Señor Dios bendito, llegando a la vida,
3: ministra la vida de cada uno, Señor amado, de los que van a estar en sintonía, de los que vayan a escuchar posteriormente, Dios amado, tú conoces la necesidad que hay en diferentes lugares y creemos que tú harás la obra de una manera especial.

0: Oh Dios de gloria,
1: Señor,
0: así tanto gordo y lleva, Señor, Dios bendito de Israel, rema el corazón, Señor,
1: reciente, Padre amado, en esta hora de la vida.
0: Háblanos igualmente, Señor, Dios de los ejércitos,
1: sea siempre nuestra guía,
0: Señor, Dios Cristo en medio nuestro, Padre Santo,
1: ministrando cada vida, donde quiera que vayan a sintonizar, Señor, la programación.
0: Glorifícate, Rey de gloria, en todo lo que aquí se hace en esta radio, Señor,
1: estamos reunidos en esta tarde a través de esta programación,
0: Señor, que lleves esa palabra, Señor, Dios bendito de Israel, oh Dios de gloria a todos, Señor Jesucristo. Oh Dios amado,
1: bendícelo de una manera muy
0: especial, en tu nombre, Señor, y pedimos el respaldo de tu Espíritu Santo, Señor, en el nombre poderoso de Cristo Jesús, oh Rey eterno, y así en tus manos está este programa, amén. Y pues vamos a dar al hermano Alejandro que va a estar leyendo ahí en la lectura base que traemos. Ahí, gloria sea a Dios y pues el tiempo con mi hermano.
1: Amén, gloria a Dios. Bien, amados hermanos, vamos a entrar de lleno al respecto del tema que hemos traído en esta tarde. Jesús, el médico divino. Sabemos que Dios es el único doctor de doctores, el único que puede realizar grandes cirugías, donde los doctores a nivel en el mundo pueden llegar a decir que ya no hay ninguna solución, pero con Dios todo es posible. Amén. Vamos a darle lectura a la palabra del Señor, que lo encontramos en el libro de San Mateo, en su capítulo 9, en el verso 1 en adelante. Mateo capítulo 9, verso 1 en adelante. Lo vamos a leer siempre bajo la dirección del Padre, del Hijo y de su Santo Espíritu.
0: Amén.
1: Entonces, entrando Jesús en la barca, pasó y al otro lado y vino a la ciudad. Y sucedió que le trajeron un paralítico tendido sobre una cama. Y al ver Jesús la fe de ellos, dijo al paralítico: ten ánimo, hijo, tus pecados te son perdonados. Entonces algunos de los escribas decían dentro de sí esta blasfema. Y conociendo Jesús los pensamientos de ellos, dijo: ¿por qué pensáis mal en vuestros corazones? Porque ¿qué es más fácil decir? Los pecados te son perdonados, o decir: levántate y anda. Pues para que sepáis que el Hijo del Hombre tiene potestad en la tierra para perdonar pecados, dice entonces al paralítico: levántate, toma tu cama, vete a tu casa. Entonces él se levantó y se fue a su casa. Y la gente al verlo se maravilló y glorificó a Dios, que había dado la potestad a los hombres. Alabado sea el Señor para siempre. Amados hermanos, en esta tarde vamos a ver algo muy especial. Nos podemos dar cuenta a través de la lectura de la palabra del Señor que Dios, en su grande misericordia, además de dar sanidad a cualquier enfermedad, Él se preocupa más por la sanidad del alma. Y en esta tarde podemos darnos cuenta que muchos de los que estamos en el mundo tal vez no tenemos algún impedimento físico o alguna enfermedad grave que nos esté agobiando, pero en realidad la enfermedad más fuerte que ha entrado en la humanidad es el pecado. Y si nos damos cuenta, una enfermedad que está arrasando con toda la humanidad, porque el pecado es el único que puede apartar al ser humano de la presencia del Señor. En las Sagradas Escrituras encontramos que no va a haber ningún pecador que entre en el reino de los cielos. Mis amados hermanos, en esta tarde vamos a ver algo muy, muy especial. Que cada uno de nosotros, si estamos enfermos, necesitamos sanidad del cuerpo. Pero deberíamos de meditar si estamos realmente sanos espiritualmente, porque muchos de nosotros estamos enfermos a través del pecado. Indudablemente, Sabemos que cada uno de nosotros comete errores diariamente. El problema más fuerte es que el ser humano no reconoce que está pecando ante la presencia del Señor. Muchos consideran que tienen una vida muy bien o una vida liberal en lo que consideran que tienen una vida bien agradable en este mundo. Pero déjeme decirle, mi amado hermano, que la vida en esta tierra es pasajera. Y así como Dios se preocupa por que el ser humano tenga sanidad del cuerpo, sanidad del alma, nosotros deberíamos también de preocuparnos en nuestra vida espiritual. Si podemos darnos cuenta, amados hermanos, cada uno de los acontecimientos que suceden en el mundo entero son partes de las profecías escritas en la palabra del Señor. Son partes del fin del mundo, que la venida del Señor está cerca. Por lo tanto, esto es algo que debería de preocuparnos a cada uno de nosotros, de lo que se relaciona nuestra vida espiritual. En el pasaje podemos darnos cuenta que Jesús sanó a aquel paralítico, pero nos damos cuenta que a través del momento en que él hizo la sanidad, también le dijo que los pecados le habían sido perdonados. Eso nos da a entender que Dios es el único quien puede perdonar pecados. Y lo único que necesita cada ser humano es estar ante la presencia del Señor, estar a cuentas, pedirle perdón al Señor por cada uno de los errores. Y también podemos darnos cuenta que si nosotros llegamos en un momento de enfermedad, posiblemente los doctores nos den un diagnóstico que no lo queremos aceptar porque ya no hay curación. Pero déjeme decirle que poniéndonos bajo la dirección del Señor, pidiéndole su misericordia para que Él haga una obra en nuestra vida, si nosotros tenemos fe bajo la dirección del Señor y su misericordia, podemos también recibir sanidad del cuerpo. Pero mi amado hermano, debemos estar a cuentas con el Señor. Este momento podemos darnos cuenta que las dos cosas muy importantes, tanto la sanidad del cuerpo para que el ser humano no sufra y pueda estar bien, pero también la sanidad del alma, que es lo más importante para que uno pueda pasar a la vida eterna, que realmente es de bendición. Alabado sea el Señor para siempre. Y voy a dejar el tiempo con mis hermanos en esta tarde para que juntamente podamos ver un momento lo que la palabra del Señor nos está enseñando. Amén.
0: Amén. Ahí está un pasaje, amén, bíblico que nos enseña ahí de lo que el poder que tenía Jesús, como decía usted, no solo como un médico natural que puede sanar una enfermedad física, sino el poder que tenía, amén, ahí en el, si no, no sé en sus Biblias, pero en mi Biblia aquí remarca, amén, las palabras de Jesús cuando las primeras palabras que le declara a ese hombre, amén, que le dice: ten ánimo, hijo, tus pecados te son perdonados, que fue lo primero que Jesús le dijo a este varón que estaba, amén, paralítico, dice, era, digamos, alguien inválido, que no se podía menear, y las primeras palabras que le dice Jesús es: ten ánimo, tus pecados te son perdonados, le dice. El hombre siempre va buscando a veces el beneficio físico o el beneficio, amén, en lo material. Y aún habla ahí de que dice que entrando Jesús a la ciudad del, no de él, sino de a la ciudad del paralítico. Ajá. Que se llamaba Capernaum, y estudiando dice que la ciudad era una ciudad que era eran dados a la pesca, como dice, una ciudad marítima, una ciudad portuaria, una ciudad donde se movía, dice, mucho el comercio, y era una ciudad muy ocupada. Aún se dice, estaba, dice, supuestamente esa ciudad acordonada por los romanos y y tenía una guarnición que hacía que en aquella ciudad se viviera una paz, digamos, como lo hace mucho el mundo, ¿verdad? Ficticia. Okay. Pero ejemplo, cuando el Jesús llega y la enfermedad que me ponía yo a pensar, ¿verdad? Así para desarrollar el tema, la enfermedad de este hombre, la parálisis que muchas veces a nosotros nos llega a todos no solo los que están tal vez en el mundo, en el pecado, sino al creyente. Yo creo que como creyentes deberíamos de preocuparnos mucho más por esa parálisis, que muchas veces la causa todo lo que habla de acerca de esa ciudad, porque hay tantas ocupaciones, tantas cosas que a veces nos ponen parálisis espiritual al creyente. Y como dice, a veces necesitamos una sanidad y no una sanidad. A veces nosotros nos miramos o nos encontramos con una salud física, pues bien, pero es necesario llegar, digamos, a más a fondo y ver qué tal nos encontramos en nuestra alma, en nuestro espíritu, si hay parálisis en nosotros o si estamos sanos, ¿verdad? Y ahí me ponía yo a pensar así para desarrollar el tema. Digo, pues la parálisis no solo es una parálisis, o el paralítico no es solo aquel que está en una silla de ruedas, el paralítico podría ser yo que estoy en la iglesia y me miro sano. Amén. Y como dice, va la palabra, pues hay un versículo que, claro, que dice que es como espada de dos filos. Da para allá y da para acá. O sea que el hecho de que yo esté compartiendo la palabra no me libra de que a mí me hable esta palabra que estemos compartiendo, o a la iglesia que ya está, digamos, en una congregación o congregándose, tampoco la hace exenta a que no reciba esta palabra, porque podría ser que muchos de nosotros que estamos en una congregación estamos también paralíticos o no estamos haciendo, porque dice que este hombre no se podía menear por sí solo. Es más, dice que había tanta multitud que él no pudo entrar a aquella casa y por la puerta, porque había tanta gente. Y es más, estaban hasta allá, hasta los fariseos, siempre queriendo escuchar, y más les dolió la palabra que Jesús le dijo, porque Jesús no quiso hacer, digamos, el milagro. Con muchos hoy en día captan la cámara y traen la cámara y quieren que enfocar, ¿no?, que este brazo creció, o quieren enfocar que hizo el milagro por ganar views, por ganar likes, o por ganar hacerse fama, viral, llegar, digamos, a multitudes. De Jesús no quería llegar a la multitud, quería llegar al corazón. Y quiere llegar al corazón nuestro, al corazón del oyente. Y otro hubiera sido, digamos, como los muchos hoy en día, pues, Jesús no se exaltó a sí mismo, y a sí mismo igualmente con la palabra que dijo dio a conocer quién era, porque ¿quién era? A los fariseos les dolió, pero era una autoridad que en sí él la tenía, porque él es Dios, él tiene el poder, amén, para perdonar pecados, y le dijo a aquel varón, tus pecados te son perdonados, amén.
2: Yo creo que ese es lo más bonito, es tener el regalo más bonito, pienso yo, es tener el perdón de Dios, tener la paz. Sí. Tener esa tranquilidad, como dice hermano Jairo, yo creo que nosotros podemos estar físicamente, nos podemos ver bien, pero como dice hermano Jairo, nosotros podemos ser un paralítico espiritualmente o enfermo espiritualmente, pero pues gracias a Dios tenemos a alguien, un resplandor que nos da vida, nos da salvación, nos da paz. Quiero leer un pasaje de la Biblia en Juan 14:27. Dice el 14:27. La paz os doy. La paz os dejo. Mi paz os doy. Yo no os la doy como el mundo la da. No se turbe vuestro corazón ni tenga miedo. Amén. Yo creo que después de que nosotros llegamos a los pies de Dios, yo creo que nos cura de todo. Sentimos esa paz, esa tranquilidad. Y la verdad, pues yo lo puedo decir por mí mismo, ¿va? Porque pues yo creo que anteriormente estaba en el... andaba así desordenadamente, sentía que estaba bien, pero honestamente a veces no me gustaba que me insultaban, era me sentía como un tipo muy, muy orgulloso. Entonces al mismo tiempo podemos decir de que espiritualmente, o sea, antes que Dios nos alcanzara, nosotros andábamos enfermos, pero Dios llegó y nos sanó, gracias a Dios, hoy nos sentimos en paz, podemos compartir una palabra, darle ese amigo, podemos testificar de lo mucho que de lo que Dios ha hecho con nosotros. Pues podemos ver ahí qué es lo que hizo con el paralítico, o si nos vamos con los diez que sanó.
1: Los diez leprosos.
2: Solo un agradecido hubo. Pero gracias a Dios nosotros, yo creo que debemos estar agradecidos siempre con esa paz que Él nos ha dado. Yo sé que nos ha dado, a ustedes me imagino que les ha dado esa paz, sienten esa paz, porque yo también lo puedo sentir, siento esa paz con mi familia, y gracias a Dios. Pero la verdad es muy bonito compartir la palabra de Dios, es muy bonito experimentar toda esa paz que uno siente en el corazón, y especialmente seguir curándonos espiritualmente también.
0: Así es.
1: Uh-huh. Y mucho de los que conocemos la palabra del Señor, también puede haber llegado la parálisis espiritual. Hay ciertas personas que antes de llegar al conocimiento de la verdad, hay personas que sabiendo de lo que la vida que llevan, que es malo, ellos consideran que no son aptos a llegar a una iglesia, pensando de que tienen una vida muy liberal. Entonces, eso también es la parálisis espiritual que a través del pecado no les permite ir a una iglesia. Uh-huh. Hay personas que dicen, es que ahora no estoy bien es que si voy a buscar de Dios, tengo que hacerlo muy seriamente, dicen ellos. Sí, y luego dicen, lo voy a tener que tomar en serio, ahorita no puedo. Pero en cierto punto tienen la mentalidad de seguir pecando, porque saben que ante la presencia de Dios también es un compromiso muy grande. Entregarse de corazón, tomarlo muy en serio, eso también no se puede jugar con Dios. No se puede jugar a ser cristiano, porque,
2: sí, porque nadie,
1: estamos jugando Dios no, con la salvación.
2: No puede ser burlado.
1: Amén. Y por lo tanto, eso es lo más importante, reconocer y meditar en dónde estamos fallando. ¿Cuál es la parálisis espiritual donde nosotros no podemos movilizarnos en el área que deberíamos de actuar? Porque hay acciones que tal vez Dios quiere que nosotros lo realicemos y no lo estamos haciendo porque aún tenemos ese parálisis espiritual. Porque si vemos a una persona que realmente, así como este cojo, que no podía caminar, no podía dependerse de él solo, tenían que llevarlo. Y muchos de nosotros también podemos llegar a ese extremo, que no podemos hacer las cosas a nuestra propia voluntad, porque sentimos que no somos capaces de hacerlo. Pero a través de la palabra podemos darnos cuenta que Dios puede hacer una obra en nuestra vida, quitarnos de esa parálisis para poder ser libres. Si podemos darnos cuenta de que fue libre, fue sano, pudo caminar, pero lo más agradable y lo más maravilloso es que recibió el perdón de sus pecados. Y tal como decía usted anteriormente, muchas personas también los podemos ver bien físicamente, pero en el corazón están adoloridos. Tienen un peso que no les permite estar libres, que no les permite adorar a Dios con libertad. Y es ahí donde debemos de accionar y pedirle al Señor misericordia, que Él nos ayude a estar completamente libres para poder adorarle y sentir esa paz que solamente Él nos puede dar.
0: Amén. Y algo vemos que si veía en ese tema también, como dice, este hombre no se valía por sí solo, le era necesario que
1: alguien
0: más lo llevara, y Depende del punto de vista que lo mire, va. Por ejemplo, uno como creyente, pues es necesario que uno se esfuerce, va, pero a veces también necesitamos un guía o alguien que esté más por delante de nosotros, digamos, porque tomamos muchos ejemplos, ponemos por delante, pues primero a Jesucristo, va. Uh-huh. Pero hay vidas también, los apóstoles y todo, y hay vidas aún, personas que están en vida, que buscan de Dios, que nos muestran el ejemplo y se les ve, digamos, la búsqueda, se les ve la entrega que tienen y podemos ver, digamos, de que también en ellos está una ayuda. Y a veces el hombre no se quiere dejar ayudar por el tal vez un cristiano que esté verdaderamente lleno del Espíritu o de una iglesia, sino que muchas veces piensan en cambiar ellos mismos, sanarse ellos mismos, pero nunca, digamos, buscan a que sea primeramente Jesús. Solo Jesús los puede sanar, digamos, de todo pecado que estén metidos. Solo Jesucristo, acercándose a Jesús, es la única manera que pueden encontrar esa sanidad divina de su alma, de su corazón, de su espíritu, para poder ser libre de los demás que están atados. Porque lo primero que hizo Jesús no se concentró a sanar a este hombre, sino que se concentró más que todo en su vida espiritual, cómo estaba, cómo iba y le vio, digamos, el pecado donde estaba. Y a veces el hombre piensa y dice, no, pues que ahorita no estoy ready, ahorita estoy tal vez más adelante porque no, yo estoy vicioso, estoy cuanta cosa, estoy en el pecado. Pero así es como Jesús quiere que venga, para que, porque los sanos no tienen necesidad de médico, son los enfermos son que los tienen enfermos, la necesidad del médico. Entonces Jesús está buscándote a ti que estás en los vicios, a ti que estás en el pecado, a ti que estás mal en tu vida espiritualmente, a ti es que te está buscando el Señor. No está buscando sano, porque Dios quiere, amén, sanar tu pecado, perdonar tu vida, darle perdón para que puedas venir a Él más, con más libertad, digamos, por ti mismo. Porque ahorita tal vez se le invita, una invitación es manera, tal vez no lo van a traer cargado como hicieron con ese hombre. Dicen que aún lo tuvieron que subir hasta el techo y abrir un hoyo en el techo para poder hacerlo llegar hasta adelante de Jesús. Y no sé, una invitación, un ánimo, que le dé una palabra de ánimo, que le dé uno a alguien. No es que lo vamos a traer cargado a nadie, porque pues no podemos, quizá quisiera, pero no se puede a obligar a nadie, no se puede hacerle, digamos, que venga a los pies de Jesús. Se le da la palabra, se le comparte, y ya está en uno si quiere aceptar, si quiere recibir ese perdón, esa sanidad. Jesucristo lo puede hacer. Jesucristo puede, no solo, digamos, una enfermedad física, sino una enfermedad en lo espiritual, Jesucristo la puede hacer. Y aquí vemos, amén, Jesús le dice estas palabras a este hombre, y de no solo algunos, digamos, él la recibió y tuvo ese perdón, pero otros la escucharon y se les, como le digo, los que estaban ahí, los fariseos, escuchando, no, como blasfemia dice. Y a veces, digamos, nosotros, digamos, no solo, y por eso la humanidad no solo se debe concentrar en la sanidad física, y muchos lo logran, pues llegan y logran a la sanidad, digamos, a ser sano físicamente, pero no hay como quien dice un cambio en aquella vida, sino que llega por el beneficio total. y se desaparece, así como llegó el milagro, se desaparece. Dios no quiere hacer eso. Dios quiere, digamos, perdonar su vida, su corazón. Y yo creo, digamos, los hermanos, por ejemplo, un pastor o alguien que esté, él desea, digamos, nadie quiere ver a nadie sumergido en una enfermedad física, pero yo creo que la mayor, digamos, necesidad de las personas es la sanidad del alma. A veces Dios no contesta oraciones, y a veces hay personas que no sanan, hay personas que mueren, porque Dios lo que más quiere, digamos, es sanar el alma. En aquel día ya no habrá enfermedad, no habrá más tristeza, no habrá más dolor allá, pero a veces el Señor responde y a veces el Señor no responde. Y a veces que da la respuesta, y muchas veces las vidas se descarrean, como dicen, buscan de nuevo el pecado porque se sienten de nuevo fuertes, pero no ha habido un cambio. Entonces no es bueno concentrarse solamente en la sanidad, en la física, sino que Dios quiere hacer algo más en usted, en nosotros, digamos, cuando Dios nos encuentra, Dios quiere hacer algo grande en nuestra vida, no solo quitarnos la parálisis que a veces nos cargamos, sino que también al paralítico le dijo que tomara, amén, como quien dice, toma responsabilidad en ti mismo, y le dijo, toma tu lecho, y que fuera a su casa, le dijo. Porque él, a veces es necesario, ejemplo, no ordenar nuestro yo, poner orden y tener, porque nadie va a dejar todas las cosas, y cuando la deja es medio un desorden en la casa, cuando deja uno todo tirado por todos lados, y después hay que andar recogiendo todo. Y así el Señor Jesús le dijo, okay, pues ahora has encontrado el perdón, has encontrado la salud, pues todos los cristianos tenemos que ser responsables de nosotros mismos, porque pues no solo Jesús va a venir y va a hacer el milagro y ya después vamos a dejar que Dios haga todo por nosotros. No, nosotros tenemos que hacer también nuestra lucha, nuestra obra, porque no es solo Dios, sino que del ser humano está también el tomar la responsabilidad de, como creyentes, ir hacia adelante con Cristo, tomar el ejemplo de Jesús, ver cómo Jesús vivió, ver cómo sus discípulos vivieron, y no solo conformarnos como que no, ya Dios hizo un milagro delante de nosotros, o ya pues pasamos, tomamos la libertad de aceptarle y se acabó. No, tenemos que tratar de tomar una responsabilidad en nuestras vidas para que Jesús siga haciendo la obra en nosotros y no parar con el milagro ahí, estacionarnos y estancarnos en un solo lado, sino que buscar de que Dios siga obrando en nuestras vidas.
2: Amén.
1: Bien, hermanos, si nos damos cuenta, Dios es grande en misericordia, porque para cada una de las cosas que necesitamos tiene la solución. Para la enfermedad de cada uno de nosotros, Dios nos provee sanidad. Para el pecado, nos provee el perdón de nuestros pecados. Y aún más allá de eso, para la muerte, Dios provee vida eterna. Porque cada uno de nosotros, en el momento que llegue su tiempo final en la tierra, lo que le interesa al Señor es nuestra alma, nuestra vida eterna. Muchos consideramos que cuando nace un niño, pues llega a tener vida. Pero en realidad, en nuestra vida espiritual, la verdadera vida empieza cuando nosotros nos morimos, si realmente nos hemos enfocado en estar ante la presencia del Señor bien. Porque sabemos que esa es una vida eterna, que no tiene fin. En lo secular, aquí en este mundo, pues sabemos que un día, si Cristo aún no viene, podemos llegar a la muerte y pues se terminan las cosas que vemos por ahora. Pero después de la muerte hay una vida eterna, y es ahí donde Dios provee vida eterna a cada uno de nosotros. Este es el tiempo de preparación.
2: Amén.
1: Es el tiempo de estar a cuentas con el Señor. Además de nuestra sanidad del cuerpo, debemos de preocuparnos por la sanidad del alma, que es lo muy, muy importante. Y en esto nos damos cuenta de cuán grande es la misericordia del Señor, que se preocupa por nuestro bienestar. En este pasaje podemos ver que Dios hizo un gran milagro con este paralítico, haciéndolo caminar. Pero aún más allá de eso, el perdón de su pecado. Y ahí podemos darnos cuenta de la gran magnitud del poder del Señor. Y algo muy importante, así como sucedió en aquel lugar, puede suceder en nuestros tiempos. Dios es el mismo de ayer, de hoy y por los siglos de los siglos. Amén.
0: Amén. Pensaba también yo en el tema, porque digamos, él escogió el tema, y el domingo que hicimos una actividad ahí con el hermano, que Dios que lo sabe, pero le decía yo al hermano, mire cómo es que parece que estuvo él con nosotros, porque el versículo,
2: sí, porque es el uno mismo, de los que versículos que tema que habíamos,
0: que lo que el hermano Cristian el sábado platicaba conmigo, y luego el domingo hicimos la lo que íbamos a hacer, y el texto que leímos nosotros en esa casa, digamos, donde estuvimos, Es uno de los textos de Jeremías que usted mandó y digo yo, como que el hermano estuvo con nosotros ahí porque no, nunca se dio cuenta de que nosotros leímos.
2: Yo creo
0: leímos
2: que como que dijo hermano Alejandro, este tema lo vamos a llevar en la radio.
0: Ajá, y de la sanidad, y hablando de eso de la sanidad, escudriñaba yo también de porque lo habla no solo en Mateo, también en Marcos y también en Lucas, lo habla, en Marcos 2 lo habla y vuelve a decirle, amén, ahí en el versículo 5 de Marcos 2 hay una palabra, le dice, hijo, le dice, tus pecados te son perdonados, le llama ya como digamos, a un hijo, como un padre, o sea que con amor lo llamó y le dijo el Señor Jesús, digamos, aquel hombre, porque Dios con amor nos está llamando, a todos Dios nos llama con amor. Y otro que me también me ponía a ver ahí en el pasaje de Marcos, como cada quien lo describe a su, por ejemplo, según a quién se lo dirigía, ¿verdad? Y más, pues lo hablaba y decía que aquel hombre era necesario que fuera cargado y dice, explica que cuatro lo cargaban, aquel varón.
1: Sí,
0: eran cuatro personas las que llevaban cargado a aquel varón y dice que antes, pues, en Jerusalén las casas siempre les hacían como escaleras. Además, lo describe cuando Pedro estaba, dice, allá teniendo la visión, dice que lo buscan unos varones, dice, había subido a la azotera porque hacían las casas, dice, las construían y les hacían siempre gradas de por fuera hacia el techo, una para estar vigilante, porque como era un pueblo que vivía prácticamente en guerra también, tenían que mantener la alerta, en vela, digamos. Y dice que subieron, va, y pues en el tema que, para agregarle así algo a esto, digo yo que a veces nosotros vemos la necesidad como iglesia, digamos, o como creyente, a veces vemos la necesidad en el demás y tenemos que ser movidos a hacer algo por aquel que está pasando la necesidad, no solo verla y dejarla ir por alto, porque Dios a veces permite las necesidades y lo hablábamos ahí, amén, y aún lo dice la palabra de que si nosotros no hacemos nada por el que está el necesitado, a Dios mismo no se lo estamos haciendo, pero si lo hacemos por el necesitado, dice que estamos haciendo, digamos, algo como que a Dios se lo estemos haciendo prácticamente, pues no le estamos haciendo un favor a alguien que lo puede corresponder tal vez monetariamente o no sé, con algo o por quedar bien. A veces hay necesidades en personas que no, tal vez no nos van a pagar para atrás, pero debemos de, como creyentes, tener esa libertad de hacerlo. O sea, que si Dios nos conmueve o Dios nos pone la necesidad enfrente, es porque nos las pone con motivo de que el que está alrededor, como ejemplo estos cuatro que subieron ahí, que hablan en el libro de Marcos, subieron al varón que no podía moverse por sí mismo. Y entonces el tema, el punto este está, de que quiero ir, es la iglesia, ¿qué está haciendo usted? Porque hay necesidad, y si sabe que hay necesidad, ejemplo, hay una persona sola, o una viuda, o algo, o hay una necesidad en alguien, ejemplo, que sabe que está la necesidad, si usted lo quiere hacer, digamos, no es que porque pueda, porque poder, si aquella mujer se sacó, dice, la última moneda que tenía, o sea, de que si quiere, si en su corazón nace, y si el Señor se lo pone, hágalo por el demás, amén. Porque después de estar golpeando el pecho, no se puede. Hay que hacer la buena obra y no podemos estar como iglesia paralizados de esa manera y dejar morir al otro o dejar... Esto no lo dejaron morir a aquel varón o no lo dejaron paralítico. Sí. O a veces no tal vez no sea necesidad en monetariamente, puede ser en espiritual. Vamos a leer un saludo de nuestro hermano Nelson. Dice, Dios los bendiga, caballero. Amén. Dios le bendiga, hermano Nelson. Amén. Gracias por estar ahí oyendo. Y tal vez no sea solo la necesidad en monetario, como les digo, sino que échele gana, hermano, echémosle para adelante. Anímese, congréguese. Cualquier una palabra a veces puede llegar, digamos, de fortalecer el corazón de alguien. Y no, pues... no lo vio, pues tratar de conseguir el número y está bien, hermano, lo podemos ayudar o no lo hemos visto. Sé que vale la pena a veces, muchas veces, que nos recalquemos y nos reanimemos unos con otros para que pues, sigamos hacia adelante. Entonces, estos no se quedaron así con... Y a veces, muchas veces, la iglesia es como que tiende a... Se preocupa más, como le digo, me estudiaba bien el tema, se preocupa más uno y se paraliza más uno... Bueno, las cosas, todo lo que sus planes, sus propósitos, nuestros planes, nuestras cosas que tenemos, nos estancan y nos encierran en nosotros mismos, y nos encerramos en nosotros mismos a veces y no somos capaces de ver al prójimo, de ver a los demás. Debemos de tener el cuidado de la demás, amén. Y gracias a veces, amén, porque pues si en uno está el sentir o en otro está el sentir, de decirnos uno con otro, porque yo me pongo a pensar, va, y tal vez, digamos, no lo hacemos tanto y deberíamos de hacerlo, y se me recalca a veces, muchas veces me dicen, y a veces es necesario. Y pues aquí me está dando la palabra,
2: no,
0: me
2: está, amén, dando a mí bien,
0: y pues
2: nosotros,
0: qué bueno que nos hable, porque no nos debemos encerrar en nosotros mismos, sino que ver por los demás, y es lo que hacían aquellos cuatro que estaban viendo por el demás. Y bueno, Jesús seguía con esa palabra, y ahí en Marcos lo vuelve a repetir de que estaban aquellos hombres escuchando, amén. Y quiero leer ahí para que en Marcos 2, verso 8 en adelante, para compartir un poco de Biblia ahí con los que estén oyendo. Dice que, y conociendo luego Jesús en su espíritu que cavilaban de esta manera dentro de sí mismos, les dijo: ¿por qué caviláis así en vuestros corazones? ¿Qué es más fácil, decir al paralítico: tus pecados te son perdonados, o decirle: toma tu lecho y anda? Pues para que sepáis que el Hijo del Hombre tiene potestad en la tierra para perdonar pecados, dijo al paralítico: a ti te digo, levántate, toma tu lecho y vete a tu casa. Hablando de la responsabilidad que le decía, que le daba el Señor Jesús a este varón, de no solo, y lo que estaban también hablando estos hombres, ¿verdad? Los fariseos que estaban ahí solo para... Dice que aquella casa, en el pasaje este que estoy leyendo ahí en Marcos 2, dice que estaba tan abrumado que... la puerta y todo, había una gran multitud, amén, estaba mucha gente y muchas iglesias, amén, hay llenas, están llenas, está todo, digamos, está bien, le están congregando, hay multitudes, y es necesario que no solo haya multitudes, sino que también entre las multitudes hayan esos, como aquellos cuatro varones, aquellos cuatro amigos que dice que fueron y le echaron mano a los demás. No, y en la iglesia también hay como esto, digamos, que los fariseos y que muchas veces están señalando, no, pues aquel cayó en pecado, por eso le está pasando tal cosa, o aquel está señalando, están apedreando, y no deberíamos de ser así, pero como dicen, la mies del Señor hay de todo, hay de todo, y pues por alguna razón Dios los tiene, amén, para que muchas veces para probar la fe de uno o para probarnos unos con otros, y aquel día va a ser Dios el que va a separar, dice, la cizaña y el trigo en su lugar, y pues que Dios lo haga, amén. Y pues tenemos de tener eso en nuestra mente, de que sin a veces sin nosotros el hermano puede tener la necesidad, y si no le ayudamos, necesitamos también nosotros echarle la mano al demás, para que no se debilite.
1: Yo creo que en el pasaje de lo que estamos viendo, cuando pasó esto de los cuatro varones que llevaron al paralítico y lo subieron en el techo, esto también nos da una enseñanza a cada uno de nosotros, que lo maravilloso es que ellos no vieron las dificultades, que no se podía entrar por la puerta. Ellos vieron de la manera cómo para que llegara siempre ante Jesús. Y en esto podemos darnos cuenta que debemos de esforzarnos de traer a las personas que vemos que necesitan ser sanados espiritualmente, traerlos a Jesús. Y en este caso podemos hablarles de la palabra del Señor, invitarlos a la iglesia, o ver de qué manera ellos reconozcan el error que están cometiendo, o tratar de hacerles conciencia que necesitan estar a cuentas con Dios. Y eso es parte de lo que podemos ver de que ellos, aunque hayan dificultades, ellos no vieron eso. Se esmeraron en bajar al paralítico y la gran bendición es que recibió sanidad. Amén. No solo del cuerpo, sino también del alma.
0: Aquí el escritor también de esta Biblia que traigo aquí en estudio dice, la necesidad del paralítico, dice, motivó a sus amigos a tomar las medidas necesarias para llevarlo ante Jesús. Y hace también una cuestión ahí, una pregunta para nosotros. Dice, cuando usted se da cuenta de la necesidad de alguien, dice, ¿hace algo al respecto? Cuando usted se da cuenta de la necesidad de alguien, ¿hace algo al respecto? Muchas personas tienen necesidades físicas y espirituales que usted puede suplir.
2: Amén.
0: Ya sea por su propia cuenta o con otros que comparten su preocupación. La necesidad humana conmovió a estos cuatro hombres. Que lo mismo suceda con usted, que sea movido a actuar con compasión. La necesidad que tenía aquel paralítico conmovió a los demás. Y esa cuando ve una necesidad, digamos, que lo conmueva a uno, porque el amor se está enfriando en la tierra, no solo en la iglesia, sino todo en la tierra. Ahorita solo ven a alguien que está en accidentado y lo primero es grabar. Y,
1: en vez de ir a ayudar.
0: En vez de ayudar.
2: Amén.
0: Si accidenta a alguien, lo que prefiere la gente es grabar. Y la necesidad humana, como yo a estos cuatro hombres, que lo mismo suceda con usted, iglesia, más que todo, y sea movido a actuar con compasión, con la misma misericordia que a veces Dios tiene para con nosotros. Mire que estamos a veces enfermos, paralíticos, y Dios no nos deja caídos. Siempre Dios está dispuesto a levantarnos. Como le dijo aquí en el pasaje de Marcos, que le dijo, hijo, tus pecados te son perdonados. A veces, muchas veces, ¿cuántas veces Dios nos perdona? Dios nos levanta de la parálisis y muchas veces, a veces... Tal vez este hombre solo fue una vez y a ver a la iglesia cuántas veces Dios ha levantado, amén, de la parálisis, o el Señor Jesús levante de parálisis a muchos, amén, que tal vez lo necesiten, o cuando esté pasando la necesidad, que esté, va a estar siempre Dios ahí. Amén. Y ojalá que hayan hermanos también ahí que estén también, porque el amor debe estar en nosotros, así como Dios misericordioso. Nosotros deberíamos.
2: Sí, lo que pasa es que, regresando al tema que estaba tocando hermano Jairo hace rato, que ya el hombre está bien afanado al mundo, ya no quiere nada, porque, bueno, vamos a decir de que hay bastantes, vamos a decirle que están enfermos. El hombre siempre se anda excusando en... no venir a la iglesia, o uno los invita. Estaba platicando con uno de los amigos la otra vez y me decía que no, es que no soy joven, tengo que vivir mi vida, dice. Pero a veces nosotros ignoramos que hay, como dice hermano Alejandro, que hay detrás de la muerte. Pues la muerte, si nos sorprende la muerte, que hay detrás de eso. En cambio, pues yo creo que nadie llega así sano, nadie llega así con esa tranquilidad en decir, bueno, voy a ir a la iglesia y voy a cambiar mi vida. O nadie llega así ya preparado, nadie llega. Yo creo que todos llegamos heridos, unos llegan bien por gracias y otros llegan heridos, otros llegan lastimados.
1: Y eso sucede mucho en nuestras vidas, que muchas veces cuando todo marcha bien, cuando toda la familia anda con muy buena salud y pareciera ser que no necesitamos nada más. Se nos olvida darle gracias al Señor por nuestra vida, por el cuidado que tiene con nosotros. Si nos damos cuenta ahora de los peligros de salir en la calle, de accidentes y de tanto que sucede. Y es por gracia de Dios que salimos bien y llegamos bien. En una tarde y toda la familia. Y es ahí donde podemos meditar la gran misericordia del Señor, a cómo nos cuida a cada uno de nosotros. podemos escuchar también de acontecimientos que sucede a nuestro alrededor, que llegan a suceder grandes cosas en peligros, enfermedades, a veces llegan a caer en la cárcel o en los hospitales y todo eso, pero
2: ese es lo que hace el afán, es estar ahí, andar desordenado, hacer lo que uno quiere, sin saber que en el futuro nos espera algo. Lo que, bueno, la palabra dice, lo que uno siembra, eso cosecha. Yo creo que si sembramos paz, sembramos amor, eso mismo vamos a
0: cosechar. Tenemos un saludo que dice de Fiori Vázquez. Imagino que esa es familia, hermano. Dice, qué bendición, hermano. Dice, Dios te siga dando sabiduría y te guíe cada día.
2: Amén.
0: Dios le bendiga. ¿Está hasta Guatemala o por aquí?
2: Es mi hermana, si no me equivoco.
0: Es
2: mi hermana.
0: Que Dios le bendiga. Amén.
2: Amén.
0: Saluda, si quiere.
2: Un saludo ahí para toda la familia Vázquez.
0: Amén, amén. Dios les bendiga a la familia Vázquez. Amén. Y ahí, otra, amén. Quiero compartir aquí algo que también el escritor aquí en la Biblia de Estudio que dice acerca de lo que estamos hablando. Que a veces, como decía, las ocupaciones y tantas cosas nos hace pasar por alto lo
2: sí, nos hace perder el tiempo más que todo.
0: Dice,
2: a veces.
0: La multitud hacía imposible que el paralítico pudiera llegar a Jesús. Que la multitud que estaba alrededor ahí de la que acasan, le predicaba Jesús. Las iglesias con muchos miembros o los cristianos con muchas responsabilidades pueden pasar por alto a las personas con necesidades. Las iglesias con muchos miembros o las personas con muchas responsabilidades pueden pasar por alto a las personas con necesidades que quieren ver a Jesús. Algunas congregaciones, si hay mucha gente y nadie muestra interés, la persona necesitada simplemente se irá. Qué lamentable es cuando los miembros de una iglesia están tan ocupados con sus propias relaciones, dice, y planes, son sus relaciones y sus planes, y ni siquiera notan a aquellos que desean formar parte del cuerpo de Cristo. Eso nunca debería ocurrir donde Jesús está presente. Los rostros de sus seguidores o los que se congreguen en una iglesia deberían de reflejar su amor y sus manos deben de extenderse para darles la bienvenida a aquellos a quienes buscan a Jesús. Deben abrirles sus manos y abrirles paso para que sean parte de la congregación, sean parte de aquella comunidad en la cual se presenta. Pero a veces estamos tan ocupados.
1: Es de la misma manera, ¿verdad? Traerlos a
0: Jesús.
1: La necesidad que tengan.
0: Entonces hay que mostrar esa convivencia. Porque cuando alguien llega, por ejemplo, uno no quiere que lo miren. Nadie hace eso. Pero a veces, muchas veces, las ocupaciones vienen de nuestra relación, nuestra familia, lo que nos rodea.
1: Y posiblemente ignoramos al que realmente necesita. Sí. Palabras de aliento.
0: Un recibimiento. Queremos siempre poner atención en eso.
1: Bien, vamos a leer el otro texto que traemos ahí de Jeremías. Jeremías 33:6. Ahí podemos darnos cuenta. Suele pasar la misma forma de lo que vemos en el libro de Mateo. Jeremías capítulo 33 en su verso 6 dice: he aquí que yo les traeré sanidad y medicina y los curaré y les revelaré abundancia de paz y de verdad y haré volver los cautivos de Judá y los cautivos de Israel y los restableceré como al principio. Si nos damos cuenta, además de la sanidad que les ofrece, también les quiere restablecer de aquella esclavitud donde se encuentran. Y la misma situación pasa en nuestra vida. No solo necesitamos la sanidad de nuestro cuerpo, sino también porque muchos estamos muchas veces esclavizados por el pecado. Y suele pasar mucho porque algunos están esclavizados por el trabajo, que le dan más prioridad al trabajo que en dedicarle tiempo al Señor. Entonces es otra de las cosas que Dios quiere tener, darle realmente a los hijos la verdadera libertad, ¿verdad? La sanidad del cuerpo y libertad de estar a cuentas con Él. Porque si nos damos cuenta, hay personas que realmente son conscientes del error que están cometiendo y se atreven en decir, es que a mí ya Dios ya no me va a escuchar, soy muy pecador, ¿verdad? Otros dicen de que no, a mí ya no me va a escuchar Dios porque de tanto que he hecho. Y otros dicen, tal vez algún día. El problema está en que el día de mañana no lo sabemos.
2: Pero es que ellos lo dicen, no Dios lo dice, ¿va? Porque ellos, en sus pensamientos, eso es lo que...
1: Entonces, a eso me refiero de que debemos de tomar muy en serio, ¿verdad? Las cosas espirituales. Y animar a toda la audiencia a que mediten siempre, primeramente en la vida espiritual. Y creyendo también que si están pasando en diferentes circunstancias, problemas, luchas y pruebas, enfermedades y sea lo que sea, lo primordial es ponerlo en las manos del Señor, que Dios Amén. Tiene el control. Si sucede algo en la vida es porque Dios tiene un propósito. Muchas veces lo sentimos muy difícil, pero también sabemos que somos moldeados en las manos del Señor,
2: Amén.
1: Con tal de perfeccionar nuestra paciencia, porque a través de todo eso lo que logramos obtener es la paciencia, en estar consciente, en esperar la voluntad del Señor para que Él haga la obra en nuestra vida, tener siempre esa consistencia, esa permanencia de estar en oración y estar siempre buscando el rostro del
2: Amén.
1: Señor.
2: Sí, Jesús pasó por muchas cosas y sabiendo que Él no conoció pecado, pasó por cosas que le hicieron los profetas, y mucho más nosotros que estamos ahí afanados al trabajo a veces, siempre nos quejamos que el tiempo, a veces no es el tiempo, somos nosotros los desordenados ahí. Aquí en Juan 16:33, aquí nos habla algo también. Dice, estas cosas he hablado para que en mí tengáis paz, dice, en el mundo, dice, por eso dice, en el mundo tendréis aflicción, pero, dice, confiad que yo
1: he vencido
2: al mundo. Entonces nosotros, yo creo que confiando en Él también podemos vencer todas las tentaciones, todos dardos que nos llegan a los pensamientos, ¿va? Porque pues siempre nos llega cosas, dudas, en un momento, ¿va? Pero bueno, a mí me ha pasado, pero luego yo, Dios mío, perdóname por estas dudas o por esto. Porque como dije, estaba diciendo hermano Jairo hace rato, a veces nosotros ahí estamos pidiendo a Dios, o a veces Dios no nos responde porque Él sabe. Tal vez nosotros no lo sabemos, pero Él lo sabe. Él sabe nuestro pensamiento, Él sabe lo que... Si Él nos responde, que Él sabe nosotros cómo vamos, qué es lo que vamos a hacer en el futuro. Y entonces a veces Él responde a su tiempo. No es como nosotros queremos, sino que Él es como Él quiere. Pero de igual manera, dice, seguir confiando en Él. Que en Él todo es posible.
0: Amén. Y ahí en el libro de Isaías, en el capítulo 53, en el versículo 4 en adelante... Habla, amén, del Señor Jesucristo que iba a venir, amén, y vino para hacer cosas grandes. Y dice ahí en el verso 4, leerlo, en Isaías 53, verso 4, dice, ciertamente llevó Él nuestras enfermedades y sufrió nuestros dolores. Y nosotros le tuvimos por azotado, por herido de Dios y abatido, mas Él herido fue por nuestras rebeliones, molido por nuestros pecados. Y el castigo de nuestra paz fue sobre Él. Y por su llaga fuimos nosotros curados. Todos nosotros nos descarriamos como ovejas, cada cual se apartó por su camino, mas Jehová cargó en Él el pecado de todos nosotros. Ahí habla, amén, el precio que la paz, muchas veces, uno que cuando está en pecado no puede decir que tiene paz. No hay.
2: Por demás, no, uno puede fingir paz, puede fingir alegría, pero El corazón. Ajá. El corazón y la conciencia.
0: No sé, póngale que
2: la conciencia es algo que uno no puede mentir a la conciencia. Se puede
0: deleitar en este mundo la gente y se está deleitando en este mundo, pero más aquel que es el que escucha, que oye o que sabe, pues el hombre sabe del bien y el mal. Dios le pone al hombre, hasta lo dice en Deuteronomio, le pone delante de él el bien y el mal. Dios no manda a nadie, digamos, al infierno. Dios deja que uno decida para dónde uno va a escoger ir. Y yo creo que no debería. Dice que hay en los primeros versículos dice que lo menospreciado y va. Lo tuvimos como menospreciado, como hacían muchos aquellos que decían, no, pues este buscándole señalar, dije, este blasfema porque le está diciendo a este hombre, tus pecados te son perdonados, ¿acaso es Dios este? Él era Dios, él es Dios, él quiere perdonarlo a usted, él quiere cambiarlo a usted, mire.

0: eso es que Dios es el que va a transformar la vida de uno. Nadie, digamos, y claro, si llega a una iglesia que donde están aquellos que, porque dice que hay hombres que son, hacen del evangelio, digamos, negocio.
1: Negocio, amén.
0: Pero así es como hay hombres que hacen del evangelio negocio, hay personas, hay pastores que aman a las almas y no están interesados en
1: en
0: el
1: el dinero.
0: diezmo, en el dinero, están interesados más en que usted cambie, que se transforme y que la paz de Dios que sobrepasa todo entendimiento, que se ha encerrado mucho en este tema, inunde su corazón y alcance el perdón de Dios y alcance una transformación en su vida que a lo último le va, el beneficiado es usted mismo, digamos, porque se beneficia tanto espiritualmente como en su vida, digamos, física o en su vida, en sus relaciones, en su vida, no sé, digamos, monetariamente la. Entonces, pero debemos de preocuparnos y valorizar el
2: alguien que está enciegadamente espiritual.
0: Es difícil y no hay, como le dijimos, no hay paz y la paz solo Dios la pagó y Cristo la pagó ahí. Isaías 53 nos lo dice bien bonito y solo Dios es el único que puede traer paz al corazón del hombre mientras entramos en pecado. Yo sé que siempre hay algo que la conciencia está ahí llamando la atención al ser humano. Hoy lo hace y luego ya dice no lo vuelvo a hacer al siguiente fin de semana o a la siguiente semana está en las mismas y porque no lo puede hacer solo.
2: No,
0: le es
2: no,
0: necesario que
2: todavía no haya
0: arrepentimiento
2: que venga
0: el conocimiento de Jesucristo.
2: De
1: y lo más importante es reconocerse, ¿verdad?
0: Y estamos a veces muchas veces mal.
1: Y dándole prioridad a esto, también posiblemente hay algunos que nos estén sintonizando o que vayan a escuchar la programación más después, que se les cruce por la mente que no pueden o que ya no tienen el perdón de pecados por el error que hayan cometido o por el pecado que hayan realizado y tienen temor a eso. Pero encontramos una porción de la palabra del Señor en Primera de Juan. Dice la Biblia, Primera de Juan capítulo 1, en su verso 9 dice: si confesamos nuestros pecados, Él es fiel y justo para perdonar nuestros pecados y limpiarnos de toda maldad. Ahí podemos darnos cuenta que lo único que necesita el ser humano es reconocer que es pecador, pedirle perdón al Señor y pedirle a Dios misericordia. Y a través de una confesión de querer ser, estar en completa arrepentimiento, va a recibir la sanidad de su alma, el perdón de sus pecados. Y es ahí donde la palabra del Señor nos enseña que van a ser de nuevo una nueva criatura si realmente quiere hacer ese cambio en su vida, entrar completamente en el arrepentimiento total. Que la vida de las personas en el mundo, además de ser muy peligroso, sino también están perdiendo la salvación. Y cuán importante es meditar de que nuestra vida no la tenemos comprada. Esta es la reflexión que hemos traído en esta tarde. Creemos que Dios va a hacer la obra en cada vida y en cada corazón. Y así como hemos visto la porción de la palabra del Señor, también a nosotros nos está haciendo un llamado a meditar en aquellas personas que tienen necesidad y traerlos hacia la presencia del Señor, traerlos a la presencia de Cristo, que Dios haga una gran obra también en la vida de ellos.
2: Amén. Así tengo último versículo aquí en Colosenses 3:15, que dice: y la paz de Dios os gobierne en vuestro corazón, en vuestros corazones, y a la que asimismo fuisteis llamados en un solo cuerpo, y sed agradecidos. Amén. Yo creo que, como dice hermano Alejandro, debemos de ser agradecidos con Dios sobre todas las cosas que que Dios lo que hace por nosotros solo con

0: con el saber que nosotros despertamos, que tenemos un, que estamos respirando, que tenemos una familia que esté bien, y es lo más bonito que uno puede ver cada día. Y Dios sigue mostrando su amor con uno infinitamente. Bueno, al menos de mi parte me siento agradecido con él, ¿va? Porque pues gracias a Dios me alcanzó. No sé qué sería de mí. Yo creo que no sé si estuviera o no estuviera, pero pues gracias a Dios ahí estamos luchando. Ahí estamos luchando. Yo creo que cada día tenemos lucha, pero yo creo que confiando en Dios todo es posible. Él nos sigue llamando, nos sigue hablando de diferentes maneras, pero lo único que, que les puedo decir, hermano, es que
1: Amén,
0: sigamos
1: amén.
0: adelante luchando en esta vida mientras que estamos aquí. Ahí seguir luchando porque no podemos caer, no sabemos en qué momento podemos tropezar y nuestra vida puede peligrar espiritualmente y sobre todo eternamente.
1: Amén, ahí te completó también el saludo a su hermano, hermana, no sé, y dice, su hermana creo que dijo, ¿verdad? Dice, te siga dando sabiduría y te guíe cada día y a cada uno de los hermanos de la radio. Amén, gracias,
0: Amén.
1: Dios le
0: Amén. Que
1: bendiga.
0: Dios lo bendiga.
1: Y aquí también en el estudio bíblico, estaba leyendo también, quiero compartir esto, que dice en la Biblia de estudio que traigo, dice, lo que impresionó a Jesús no fue la fe del hombre paralítico, sino la fe de sus amigos. Dice, Jesús respondió a su fe, o sea, la fe de aquellos varones, y sanó al hombre para bien o para mal. Nuestra fe afecta a los demás y no podemos convertir a otra persona en cristiano, pero por medio de nuestras palabras, nuestras acciones y nuestro amor, podemos hacerle ver la realidad de nuestra fe. Estemos atentos a las oportunidades para llevar a los amigos al Cristo viviente. Amén. Así que
0: Amén.
1: estemos atentos a cada oportunidad y cada momento de nuestra vida. Amén. Como creyentes deberíamos de acercar a la gente al Evangelio, a Cristo, a la luz, por dar testimonio en todo momento, en toda acción que hagamos, hacerlo, amén, para hacer reflejar la luz de Cristo hacia los demás. Estar atentos a cada momento de nuestra vida, porque podemos con una acción o con cualquier cosita ser luz o ser tiniebla, una de esas. Así que estemos atentos y pues hay que acercar a las personas a Cristo, un Cristo viviente, un Cristo que no está muerto, que vive y que quiere traer perdón y sanidad a su alma, a su vida. Pues creo que hemos llegado al el tiempo también ya ha corrido bastante y
0: Amén.
1: hemos llegado al final del programa y muchas gracias por los que han estado ahí escribiendo y Dios les bendiga mucho. No sé si nuestro hermano Cristian, tiempo que
0: Bien, hermanos,
1: nos despide en oración.
0: muy agradecido una vez más por la invitación de compartir un rato la palabra. Ojalá que esta palabra haya llegado en el corazón de algún oyente, de algún amigo. Yo creo que amigo que no esté viendo. Así estábamos nosotros antes,
1: Sí.
0: pero por la gracia de Dios llegamos a los pies de Dios y aquí estamos de pie luchando. Todos tenemos lucha cada día, pero yo creo que si está Dios con nosotros, todo es posible. Vamos a ser despedidos de del programa, pero no de la
1: Amén.
0: presencia de Dios y
1: Amén. Sigan en sintonía de los programas de los niños, de las damas, de los
0: amén.
1: jóvenes. Están los martes y los jueves a esta misma hora, 6:30.
0: Amén.
1: En adelante, o a
0: Amén.
1: veces lo sé, en adelante, y que esté pendiente
0: Amén.
1: de
0: Así
1: los
0: que Dios le bendiga
1: programas.
0: a hermano Jairo, hermano Alejandro, nuestra
1: Amén.
0: hermana Giovanna en cabina, que Dios la siga usando igual y que nos vamos a despedir de este programa, pero no de la presencia de Dios. Amén.
1: Amén.
0: Padre nuestro que estás en el cielo, Señor
1: Bendito
0: Jesús,
1: Dios, Señor. Gracias por
0: agradecemos,
1: esta
0: Padre,
1: tarde.
0: por
1: Gracias,
0: este
1: Señor, por el
0: programa, Padre,
1: momento
0: por
1: que
0: este
1: nos has
0: momento, Padre, que
1: concedido
0: nos
1: de
0: has
1: poder
0: permitido de
1: estar de
0: estar un
1: nuevo,
0: momento
1: Señor, en esta
0: aquí
1: programación.
0: para poder compartir un
1: Gracias,
0: rato
1: Dios
0: tu
1: amado.
0: palabra, Señor Jesús. Primeramente,
1: Ministra,
0: Padre,
1: Padre de la gloria, a la vida de
0: perdona mis
1: cada uno
0: faltas,
1: que nos
0: Padre.
1: vayan a
0: Reconozco,
1: escuchar
0: Señor, no
1: esta
0: soy perfecto,
1: programación,
0: Padre.
1: Señor, así como las
0: He fallado,
1: diferentes
0: Señor Jesús,
1: programaciones.
0: pero seas tú,
1: Que
0: Señor Jesús,
1: pasan en
0: guiando mis
1: esta
0: pasos,
1: emisora, Señor. Te
0: mi
1: pedimos
0: vida,
1: que tú
0: Padre,
1: seas
0: Señor Jesús.
1: obrando.
2: En cada vida
0: Alabamos,
2: y en cada
0: bendecimos su
2: corazón.
0: santo nombre,
2: Gracias,
0: Padre. Bendice,
2: amantísimo
0: Padre, la
2: Dios.
0: vida de nuestro
2: Bendice
0: hermano
2: la vida de
0: Jairo,
2: mi hermano
0: nuestro hermano
2: Jairo, la vida de mi
0: Alejandro,
2: hermano
0: Padre,
2: Cristian y
0: la vida
2: sus
0: de nuestra hermana
2: familias. La
0: Johanna,
2: vida de mi
0: Señor
2: hermana
0: Jesús, bendice
2: Johanna,
0: su vida,
2: Padre de la
0: Padre.
2: gloria, concédale
0: Señor Jesús,
2: siempre
0: bendice, Padre, la vida de nuestros
2: sabiduría
0: pastores también,
2: para
0: Señor
2: continuar
0: Jesús.
2: el camino,
0: Gracias,
2: Señor
0: Jesús, porque
2: seguir adelante buscando
0: has tenido
2: siempre
0: misericordia
2: tu
0: de nosotros, Señor, y por
2: Gracias,
0: tu gracia,
2: Señor,
0: Padre,
2: por esta
0: estamos
2: tarde.
0: aquí, Señor Jesús.
2: Gracias por
0: Gracias,
2: la
0: Señor, por
2: bendición
0: todo,
2: que nos
0: Padre.
2: Has concedido en un día más estar en
0: Agradecemos,
2: este
0: Señor
2: lugar.
0: Jesús.
2: La Gracias. Honra y la gloria es para ti, Señor
0: Alabado
2: amado.
0: Sea tu santo
2: amén.
0: Nombre, Señor Jesús. Amén y amén.
1: Dios le bendiga.
0: Amén.
2: Dios los bendiga, hermanos.